0: Así que estamos siempre gozándonos, estamos gozándonos en esta hora preciosa también de la tarde. Bueno, por acá continúa la lluvia acá en el área de Tocache. Nos seguimos gozando, amados hermanos. Tarde lluviosa en este lugar, pero siempre exaltando y bendiciendo el nombre del Todopoderoso, de aquel que todo lo puede, de aquel que es digno de toda honra, de aquel que es digno de toda gloria, alabanza y adoración. Amén. Así que sigue disponible el número de radio 3309-4580, 3309-4580 es el número de Estéreo Bendición. Seguimos llevándole más de este espacio de programación. Ya 10 minutos han pasado ya de las 18 horas 6 de la tarde. Por acá tarde lluviosa también en lo que es el área de Tocache. Pero siempre le damos la honra y la gloria al Señor por su misericordia, por su fidelidad y por sus bendiciones derramadas. Seguimos gozándonos en esta hora.
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Así seguimos, seguimos gozándonos en esta hora preciosa. Esperamos usted pues también continúe ahí conectado a través de Estéreo Bendición, a través también de las plataformas digitales, como también a través de la frecuencia 104.9 FM. Seguimos bendiciendo su vida, amado hermano, seguimos bendiciendo su vida, amada hermana, amado amigo, amado oyente también, que está acompañándose de Estéreo Bendición y por supuesto también de este espacio de programación Himnos del Ayer. Ya a las 7 de la noche, 19 horas, pues también vamos ya también a culminar con este espacio. A ver, esperamos que usted se siga gozando juntamente con nosotros. Puede dejarnos su solicitud de alabanza, puede también ahí comunicarse, dejarnos un mensaje de texto, una nota de voz. Por acá nosotros continuamos llevándole bendición a la vida suya.

Así hemos gozado, ¿verdad? Nos hemos gozado con más alabanzas en esta hora preciosa de la tarde. Pero queremos agradecer también la sintonía de mi hermano Donaldo, sintonizándonos allá en Barbería Summer. Dios le bendiga grandemente, hermano, gracias también por su sintonía. Ahí nos comenta, nos dice: hermana, aquí estamos escuchando la programación en esta hora preciosa de la tarde. Amén, qué bueno. Así que bendecimos y saludamos a mi hermano Donaldo López, sintonizándonos también allá en Barbería Summer. Amén, qué bueno que ahí esté mi hermano en sintonía. Y nos ha solicitado unas alabanzas. Vamos a complacer rápidamente por acá, ya que continúan las lluvias acá en el área de Tocache.

Así que continuamos con ustedes, amados hermanos. Gracias por estar siempre acompañados también de Estéreo Bendición. Gracias por estar siempre acompañándonos también a nosotros, ¿verdad? Recuerde que con su reporte usted también nos acompaña. Hemos saludado, hemos bendecido a mi hermano Donaldo, también escuchando en esta hora preciosa, también escuchando allá en Barbería Summer.

Así que seguimos con ustedes. También queremos agradecer la fiel sintonía, también la comunicación de mi hermana Marleni. Mi hermana Marleni, escuchándonos a todo volumen allá en Colonia El Carmen, sector El Campo. Dios le bendiga grandemente, mi hermana. Gracias por estar siempre acompañada de Estéreo Bendición, mi hermana Marleni. Saludando a toda la amada audiencia de radio, como también saludando al personal de turno, a toda mi familia, muchísimas gracias. Saluda también a mi hermana Julia Martín, como también hermana Elvira Martín. Saludando al hermano Isaí López, como también al hermano Ronnie López. Y ahí bendecimos, ¿verdad? Bendecimos ahí a mi hermana Febe, también bendiciones para mi hermana Febe, quien ahí está también escuchando la programación. Claro que sí, bendiga a mi hermana Febe, la vida de sus herencias también. Bendecimos su vida. Quienes ahí también están conectados siempre a todo volumen. Claro que sí, vamos a escuchar unas alabanzas que mi hermana Marleni nos ha solicitado. Unas alabanzas interpretadas también por Paulino Bernal, ¿verdad? Vamos a escuchar las alabanzas ya solicitadas por mi hermana Marleni, quien ahí está escuchando a toditito volumen, a todo volumen allá en Colonia El Carmen.

Ya van 43 años de aquel día cuando Dios tuvo misericordia de mí. Y son 43 años bien hermosos que por nada cambiaré. Y estoy bien agradecido con mi Padre Dios, porque en reuniones como estas Dios salvó a papá, a mamá, mis hermanas, mis hermanos, mi familia. ¿Cómo se lo pagaré, mi Dios? Por eso, Padre amado, en el nombre bendito del Señor Jesús, le pido un palacio bien hermoso, Señor, y me lo pone en la mera calle de oro. Sí, Señor, un palacio hermoso, pero que sea para Fidel Ibarra, el joven que me habló de Cristo. Sí, Señor.

Está conectada juntamente con nosotros. Bueno, por acá vamos a seguir gozándonos. Vamos a seguir gozándonos en esta hora preciosa también de la noche. Ya solamente 30 minutos. Bueno, en esta hora, ¿verdad? Vamos a estar con ustedes y siempre bendiciendo a toda la amada audiencia. Quienes ahí están conectados, quienes ahí están en sintonía de Estéreo Bendición. Amén. Así que por acá hemos ya culminado el espacio. Hemos culminado. Hemos culminado ya el espacio de Himnos del Ayer. Por acá vamos a seguir. Gozándonos con más alabanzas, mientras por acá tenemos un pequeñito, ¿verdad?, problema técnico, pero vamos a seguir gozándonos juntamente con ustedes, quienes ahí están conectados, quienes ahí están en sintonía también de Estéreo Bendición. Vamos a seguir bendiciendo la vida de mi hermana Febe. Bueno, por ahí ella nos dejaba también solicitud de una alabanza interpretado por Julisa. Bueno, por acá creo, ¿verdad?, que esta es la alabanza que tenemos por acá ya seleccionada. Por acá creo que esta es la alabanza. Así que vamos a complacer, vamos a bendecir ahí a mi hermana Febe López, quien ahí está también conectada, quien ahí está también en

Así hemos escuchado esta preciosa alabanza. También hemos saludado, hemos bendecido a mi hermana Feme, quien ahí está conectada, también escuchando a todo volumen en esta hora preciosa de la noche. Bueno, seguimos con ustedes, amados hermanos, estos minutos que aún tenemos, estos minutos que aún nos quedan. Pero seguimos con ustedes para poder seguir llevándole más bendición a la vida de cada uno de los oyentes en los diferentes lugares, en los diferentes municipios, y por ahí siempre bendecimos su vida.

0: Continuamos con ustedes. Por acá vamos a seguir seleccionando más alabanzas. Esperamos que sean de bendición para su vida. Esperamos que cada alabanza pues también lo motive, lo anime también a usted a seguir adelante, a que no se rinda, que siga siempre confiando, creyendo en el Señor, que Él puede hacer cosas grandes y maravillosas y que para Él no hay nada imposible.
1: Bien activo, 19 horas, 13 minutos.

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Qué preciosas alabanzas las que hemos escuchado en estos momentos. Bueno, saludando siempre a la audiencia en diferentes lugares. Esperamos que cada alabanza sea de bendición para su vida. Esperamos que cada alabanza lo motive, lo anime, amado hermano. Por supuesto, el Señor siempre hablándonos a través de las alabanzas. Nos seguimos gozando en esta obra preciosa. Ya casi también nosotros estamos llegando a la parte final, ¿verdad? Ya casi estamos llegando a la parte final de este espacio de programación. Y desde ya agradeciéndole siempre a los que nos acompañan, a los que siempre están con nosotros ahí acompañándonos y dejándose acompañar de Estéreo Bendición. Nos seguimos gozando en esta hora. Recuerde que ahí sigue disponible el número de radio. Si usted desea comunicarse, bueno, puede hacerlo directamente al 3309-4580.

Bueno, pero acá seguimos con ustedes. Seguimos llevándole más de este espacio. Queremos agradecer ahí la comunicación. Por supuesto, también la sintonía siempre de mi hermano José Florencio Agustín. Escuchándonos allá en Candelaria. Dios le bendiga grandemente, hermano. Ahí nos comenta, nos dice, hermana, aquí estamos escuchando la programación a toditito volumen. ¡Qué bueno! Mi hermano José Florencio, saludando a todas las madrecitas. Como también saludando especialmente a su amada esposa, a mi hermana Fidelia Francisca también. Saludando a sus hijas, ¿verdad? Saluda a mi hermana Roxana Agustín. Saluda también a hermana Sara Janet. Y hermana Blanca Estela también. Bueno, ambas, ¿verdad? Ahí del apellido Agustín. Claro que sí, bendiciones ahí para las hermanas. Ahí reciban ustedes este saludito de parte de mi hermano José Florencio Agustín, quien ahí está también, felicitándolas también, ¿verdad? Claro que sí, por ahí nos solicita unas preciosas alabanzas, el valor de una mujer y también la alabanza Te extraño mamá. Claro que sí, vamos a escuchar estas alabanzas. Así saludamos y bendecimos ahí a las hermanas, a mi hermana Fidelia Francisca, a mi hermana Roxana, a mi hermana Blanca Estela, a mi hermana Sara Janet. También vamos a saludarlas, ahí reciban este saludo de parte de mi hermano José Florencio. Complacemos y nos seguimos gozando.

0: hemos escuchado estas alabanzas, hemos saludado, hemos bendecido a mis hermanas, mi hermana Fidelia, mi hermana Roxana, mi hermana Blanca, mi hermana Janet, también quienes ahí han sido, ¿verdad? Ahí también saludadas por mi hermano José Florencio Agustín allá en Candelaria. También queremos agradecer ahí la sintonía, por supuesto. También ahí el reporte de mi hermano Isaías Nolasco, escuchándonos allá en Colonia Miramar, El Porvenir. Dios le bendiga, mi hermano Isaías. Es una bendición grande también poderlo saludar.
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0: Así que bendecimos ahí a mi hermano Isaías Nolasco. Por ahí nos comenta, nos dice: hermana, acá estamos escuchando desde muy temprana hora, desde la mañana. Estamos escuchando Estéreo Bendición. ¡Qué bueno! Bendiciones ahí para su familia, mi amado hermano, desde el más grande hasta el más pequeño. Y mi hermano Isaías saludando a toda la amada audiencia de radio. Saludando al personal de turno, a toda mi familia, muchísimas gracias. Ahí animándonos también a seguir adelante con tan bendecida programación. Hermano Isaías, saludando al hermano Ronnie López, a su familia allá en la Unión Americana. Saludando también al hermano Víctor, allá en Pensilvania. También saludando al hermano Isaí López, allá en la Unión Americana. Hermano Isaías, también saludando al hermano Dagoberto, escuchándonos acá en Aldea Tocache, sin lugar a duda. Como también mi hermano Isaías, saludando a mi hermana Julia Martín, como también mi hermana Elvira Martín. Y nos solicita una preciosa alabanza interpretado por los voceros de Cristo, Yo Vi Tu Gloria. Claro que sí, por acá ya tenemos la alabanza seleccionada. Vamos a escuchar esta alabanza y así bendecir la vida de mi hermano Isaías Nolasco, escuchándonos allá en Colonia Miramar, El Porvenir.

Así hemos escuchado esta preciosa alabanza. Yo vi su gloria. Hemos saludado, hemos bendecido a mi hermano Isaías Nolasco, escuchándonos allá a todo volumen en Colonia Miramar, El Porvenir. Queremos agradecer también el reporte de mi hermana Mayra García, escuchándonos allá en Santa Rita Ruiz, El Rodeo. Dios le bendiga, mi hermana Mayra. Es una bendición grande también poderla saludar en esta hora preciosa de la noche. Mi hermana saluda a toda la amada audiencia de Estéreo Bendición. Como también saludando al personal de turno, a toda mi familia. Muchísimas gracias, amada hermanita. Saluda al hermano Isaí López, a su familia. Saluda al hermano Ronnie López y familia. Saludando a todo el staff de locutores. Y también nos solicita dos alabanzas. Bueno, la alabanza El Ángel de Jehová. Y una alabanza también para felicitar a las madrecitas. Claro que sí, por acá también ya las tenemos seleccionadas, mi hermana Mayra. Vamos a complacer rápidamente. Por acá tenemos otros reportes más. Y queremos pues ahí complacer a todos, ¿verdad? No queremos quedar ahí debiendo, ¿verdad? Con ustedes, amada audiencia. Sino que usted ahí se goce también con nosotros. Escuchamos las alabanzas y bendecimos a mi hermana Mayra García allá en Santa Rita Ruiz, El Rodeo. Bendiga también ahí a todos los vecinos, a toda la audiencia allá en el municipio del Rodeo.

Así hemos escuchado estas alabanzas, hemos saludado, hemos bendecido a mi hermana Mayra García, escuchándonos allá en Santa Rita Ruiz. También queremos agradecer ahí la sintonía y la comunicación también de mi hermano Dagoberto Ramos, escuchándonos en Colonia Santa Rosa 1. Dios bendiga la vida, mi hermano Dagoberto. Ahí nos comentaba, decía hermana Diana, aquí estamos escuchando la programación. Hermano Dagoberto, saludando a toda la amada audiencia de Estéreo Bendición. Saluda al hermano Ronnie López, a toda su familia. Saluda al hermano Isaí López, a su familia allá en Honduras. Como también mi hermano Dagoberto, saludando al hermano Isaías Nolasco, agradeciéndole por ese saludito y reiterando también el saludo a su persona. Así que mi hermano Isaías, por ahí también usted reciba este saludito de parte de mi hermano Dagoberto Ramos. Y también mi hermano, saludando al hermano Víctor allá en Pensilvania. Yo sé que también por ahí mi hermano escuchando también los saluditos. Mi hermano Dagoberto decía, hermana, complázcame con dos alabanzas interpretados por Herencia de Jesús. Claro que sí, por acá ya tenemos las alabanzas seleccionadas. Dos alabanzas interpretadas por Herencia de Jesús. Dios bendiga la vida de mi hermano Eddie Alberto, también allá en Colima. Lo bendecimos a él y a su agrupación también. Escuchamos las alabanzas. Sí, bendecimos a mi hermano Dagoberto Ramos, escuchándonos en Colonia Santa Rosa 1.

hemos escuchando estas preciosas alabanzas, hemos saludado a mi hermano Dagoberto Ramos, escuchando en Colonia Santa Rosa 1. Por acá dice otro mensajito de texto, vamos a darle lectura. Muy buenas noches, hermana, soy el hermano Milton. La animo a seguir adelante, puede complacerme con dos alabanzas, el bendecido y Padre Eterno de los elegidos del Rey. Gracias, bendiciones y feliz noche. Dios bendiga a mi hermano Milton también, sintonizándonos en esta hora preciosa de la noche. Amén, claro que sí. Estamos ya complaciendo y bendiciendo a mi hermano Milton, quien ahí está conectado. También saludos para su familia.

si hemos escuchado estas alabanzas, hemos bendecido a mi hermano Milton también, quien ahí está conectado. También queremos agradecer ahí el reporte de mi hermana Sonia, escuchándonos allá en Caserío Nuevo Ceilán. Dios le bendiga grandemente. Mi hermana saludando a la audiencia y también al personal de turno, gracias. Bueno, saludando también a su suegro, mi hermano Alberto Chilel Bámaca, y a su suegra, mi hermana Florinda Chilel. Bueno, bendiciones ahí para mi hermano Alberto, también fiel oyente a Estéreo Bendición. Y saludos ahí para su esposa también, ¿verdad? Mi hermana Florinda. Bendiciones ahí para ellos. Bueno, mi hermana, ¿verdad? Mi hermana Sonia nos ha solicitado la alabanza. Todo lo puedo en Cristo que me fortalece. Claro que sí, escuchamos esta preciosa alabanza.

personas y nosotros hemos ya saludado, bendecido a cada uno de los oyentes. Llegamos a la parte final de este espacio correspondiente. Vamos a orar, amada audiencia. Bueno, por acá el tiempo se nos fue rápido. Gracias a usted quien se comunicó. Gracias a usted quien, pues ahí también estuvo activo. Y estuvo también, ¿verdad? Siempre acuerpando, podemos decir, esta programación. Oramos y le damos gracias al Padre Celestial. Amado Dios que estás en tu santo trono, sea bendito tu nombre, soberano Rey, por los siglos de los siglos. Gracias te doy, Padre, por la oportunidad, por el privilegio grande que me has concedido una vez más, Señor, de poder estar en este lugar de cabinas de radio. Gracias, amado Jesús, porque hoy nos diste la oportunidad, Padre, de poder estar en tu presencia, de poder, Señor, contemplar tus maravillas a cada día de nuestra vida, Padre. Gracias, Padre Celestial, porque hoy nos has dado ese privilegio, Señor amado, de contemplar un nuevo día, contemplar la creación tuya tan maravillosa. Te pido en esta hora, toma el control de mi vida, toma la autoridad de mi vida, Señor, seas tú también restaurando mi vida, restaurando mi salud, Padre. Seas tú ungiendo mi garganta, ungiendo, Señor, mis pulmones. Oh, poderoso Rey, gracias porque sé que hoy has estado conmigo. Sé que hoy también, Padre, me has acompañado. Sé que hoy también tú has hablado a tu pueblo, Señor, a través de las alabanzas. Oh, amado Jesús, te alaba mi alma, te bendice mi alma, Padre. Te pido en esta hora, amado Rey, quédate en el corazón de la audiencia. Quédate con aquellos que están sintonizando la emisora. Quédate con aquellos, Señor, que nos escuchan en diferentes lugares, en diferentes partes del mundo. Señor, quédate con ellos. Aquellos que hoy se comunicaron, Señor, tanto en la mañana, en el día, en la tarde y parte de la noche, Señor amado, bendícelos. Aquellos que llamaron, que dejaron un mensaje de texto, una nota de voz, Señor, bendícelos. Aquellos que no pudieron hacerlo, Padre, usted sabe el por qué no lo hicieron. Pero te pido también, Señor, seas tú bendiciendo a cada uno por nombre. Te alaba mi alma, Señor, te bendice mi alma, poderoso Rey, porque tú eres grande y poderoso, porque nada ni nadie se compara contigo. Toma el control de mi vida, guíame siempre, Señor. Si en algo te he fallado, Padre, te pido perdóname. Ten misericordia de mi vida, Señor. Estamos en este mundo, Padre. Un mundo, Señor amado, está lleno de pecado. Oh, Señor, pero creemos que tú, Padre, eres el que está con nosotros. Pero creemos, Padre, que tú nos das la fortaleza y nos das la guianza siempre. Te pido en esta hora, amado Jesús, llévame con paz y con bendición a mi hogar. Y así como has guardado mi entrada a este lugar, Padre, puedas guardar también mi salida. Me cubras con tu sangre preciosa. Derrames bendición, Señor, sobre mi vida. Derrames bendición también, Señor, sobre la audiencia y sobre todo aquel, Padre, que sintoniza la frecuencia, las plataformas digitales. Mi amado Rey, eres grande, eres poderoso y nada ni nadie se compara contigo. Te alaba mi alma y te bendice mi alma, Padre bueno. Gracias te doy en esta hora. Oh, amado Jesús, quédate en el corazón de todos los oyentes en los diferentes lugares. Gracias te doy, Padre. Gracias, amado Rey, por tus bendiciones derramadas, por esa lluvia también, Señor, que nos has regalado. Por todo, Señor amado, te agradecemos. Oh,
porque tu palabra es clara, Señor, en que tenemos que ser agradecidos contigo por todo, Señor, y darte las gracias en todo tiempo. Gracias te doy, Padre. Gracias te doy, Señor Jesús. Gracias, Espíritu Santo de Dios. Amén y amén.

0: Una bendición grande haberlos saludado, amada audiencia. Una bendición grande haber estado con ustedes.
1: Alabanzas.
0: Y verdad, si Dios nos lo permite, vuelva a sintonizar el día de mañana nuevamente Estéreo Bendición. Recuerde que mañana en horas de la mañana, bueno, va a estar nuestro hermano Ronnie López con ustedes, llevándole también un espacio más. Bueno, por ahí también usted puede activar el número de radio, por ahí usted se puede conectar, ya que mañana, si Dios nos da vida, si Cristo no ha venido, pues nuevamente Estéreo Bendición estará saliendo al aire. Una bendición grande haberlos saludado, una bendición grande haber estado con ustedes. Gracias por acompañarnos y gracias por dejarse acompañar. Estuvo con ustedes una amiga, hermana en Cristo, Diana Martín. No les dice adiós, sino hasta la próxima. Deseándole éxito, bendiciones. Por supuesto, también una bonita noche.

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2: Se desarrollaba un congreso médico en Klagenfurt, Alemania. El doctor Joseph Steele, nativo de la ciudad de Múnich, Alemania, y célebre cardiólogo, estaba dando una conferencia. Su tema era el infarto cardíaco y su prevención. El doctor Steele era un perito en la materia. Toda su ciencia estaba dedicada a la cura y la prevención de las enfermedades cardíacas. Precisamente la prevención del infarto cardíaco era su especialidad. En un cierto momento de su conferencia, ante cientos de especialistas del corazón, el científico estaba describiendo los síntomas clásicos del ataque del corazón. De repente, se puso la mano derecha crispada sobre el pecho. Inclinó su cuerpo hacia el lado izquierdo, como sintiendo un fuerte dolor. Sus anteojos cayeron al suelo y su rostro se contrajo en una mueca seca. El auditorio pensaba que el doctor Steele estaba haciendo una demostración gráfica del infarto, pero la verdad era que el doctor estaba en ese momento sufriendo él mismo un infarto del corazón. Cayó al suelo ruidosamente, arrastrando los papeles de su conferencia consigo. Y cuando los demás especialistas trataron de auxiliarlo, el doctor Steele había pasado a la eternidad. Amigo, ¿cuántas veces nos ocurre a nosotros cosas parecidas? Cuando estamos más tranquilos, más confiados, más seguros de nuestra ciencia y de nuestros conocimientos, más seguros de nuestra posición social y de nuestra fortuna, más seguros de nuestra fuerza física y de nuestra salud, uno de esos imprevisibles golpes del destino nos quita todo. La vida, la salud y la fortuna no son seguros para nadie. Quien vive en este mundo se pasea al borde de la muerte. Cada uno puede exclamar como el gran salmista y profeta, el rey David: ciertamente hay un paso entre mí y la muerte. Los que sueñan con prolongar indefinidamente su vida, su bienestar y su capacidad de gozar de placeres se equivocan fatalmente. La muerte nos acecha a cada minuto, demostrándonos lo frágil de nuestra existencia. Solo en Cristo hay seguridad absoluta de vida. Pero la vida que Cristo nos garantiza no es esta, sino la otra, la venidera, la vida junto con Él en la eternidad. Hágase dueño, mi amigo, de esa vida hoy mismo. Dios se la quiere dar. La única condición es un genuino sometimiento a su señorío.
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0: Son las 8:42.
1: Estamos leyendo juntos la palabra de Dios en el Antiguo Testamento, en el libro de Números. Vamos a leer ahora el capítulo 8. Números, capítulo 8. Habló Jehová a Moisés diciendo: Habla a Aarón y dile: Cuando enciendas las lámparas, las siete lámparas alumbrarán hacia adelante del candelero. Y Aarón lo hizo así. Encendió hacia la parte anterior del candelero sus lámparas, como Jehová lo mandó a Moisés. Y esta era la hechura del candelero, de oro labrado a martillo. Desde su pie hasta sus flores era labrado a martillo. Conforme al modelo que Jehová mostró a Moisés, así hizo el candelero. También Jehová habló a Moisés diciendo: Toma a los levitas de entre los hijos de Israel y haz expiación por ellos. Así harás para expiación por ellos. Rocía sobre ellos el agua de la expiación y haz pasar la navaja sobre todo su cuerpo y lavarán sus vestidos y serán purificados. Luego tomarán un novillo con su ofrenda de flor de harina amasada con aceite, y tomarás otro novillo para expiación. Y harás que los levitas se acerquen delante del tabernáculo de reunión, y reunirás a toda la congregación de los hijos de Israel. Y cuando hayas acercado a los levitas delante de Jehová, pondrán los hijos de Israel sus manos sobre los levitas. Y ofrecerá a Aarón los levitas delante de Jehová en ofrenda de los hijos de Israel, y servirán en el ministerio de Jehová. Y los levitas pondrán sus manos sobre las cabezas de los novillos, y ofrecerás el uno por expiación y el otro en holocausto a Jehová, para hacer expiación por los levitas. Y presentarás a los levitas delante de Aarón y delante de sus hijos, y los ofrecerás en ofrenda a Jehová. Así apartarás a los levitas de entre los hijos de Israel, y serán míos los levitas. Después de eso vendrán los levitas a ministrar en el tabernáculo de reunión. Serán purificados, y los ofrecerás en ofrenda. Porque enteramente me son dedicados a mí los levitas de entre los hijos de Israel, en lugar de todo primer nacido. Los he tomado para mí en lugar de los primogénitos de todos los hijos de Israel. Porque mío es todo primogénito de entre los hijos de Israel, así de hombres como de animales, desde el día que yo hería a todo primogénito en la tierra de Egipto, los santifiqué para mí. Y he tomado a los levitas en lugar de todos los primogénitos de los hijos de Israel. Y yo he dado en don los levitas a Aarón y a sus hijos de entre los hijos de Israel, para que ejerzan el ministerio de los hijos de Israel en el tabernáculo de reunión, y reconcilien a los hijos de Israel, para que no haya plaga en los hijos de Israel al acercarse los hijos de Israel al santuario. Y Moisés y Aarón y toda la congregación de los hijos de Israel hicieron con los levitas conforme a todas las cosas que mandó Jehová a Moisés acerca de los levitas. Así hicieron con ellos los hijos de Israel. Y los levitas se purificaron, y lavaron sus vestidos, y Aarón los ofreció en ofrenda delante de Jehová. E hizo Aarón expiación por ellos para purificarlos. Así vinieron después los levitas para ejercer su ministerio en el tabernáculo de reunión delante de Aarón y delante de sus hijos, de la manera que mandó Jehová a Moisés acerca de los levitas, así hicieron con ellos. Luego habló Jehová a Moisés diciendo: Los levitas de 25 años arriba entrarán a ejercer su ministerio en el servicio del tabernáculo de reunión. Pero desde los 25 años cesarán de ejercer su ministerio y nunca más lo ejercerán. Servirán con sus hermanos en el tabernáculo de reunión para hacer la guardia, pero no servirán en el ministerio. Así harás con los levitas en cuanto a su ministerio.

los momentos más difíciles de mi vida, Señor. Nunca me dejaste, nunca me desamparaste. Él no te desampara,

le fallaste a Dios y hoy te sientes arrepentido, hoy Él te extiende sus brazos y sus manos de amor y de misericordia. No importa dónde estés,

hacemos una pausa musical para presentar el siguiente segmento de testimonios. 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

0: Las 21 horas, 49 minutos. Hacemos una pausa musical para entrar al consejo de la palabra del Señor. No le cambie y gócese durante este tiempo meditando la Biblia. Palabra que salva, sana, liberta y restaura. Romanos 10:17. Así que la fe es por el oír, y el oír por la palabra de Dios.
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0: en sintonía.

hemos conocido a Dios. Si tú no amas, aún no has conocido a Dios. Podrás tener todos los ministerios y todos los dones, pero si aún no amas y no perdonas,

0: ubicándonos en el capítulo 16, hermano, nos va a relatar un derramamiento de las copas de la ira de Dios. El verso 1 nos dice que aquí ya han pasado, hermano, los sellos, han pasado las trompetas, y ahora viene el último juicio, que es el derramamiento de las copas de la ira del Señor. Y dice, Juan nos relata, hermano, por esa palabra, y dice que él oyó una gran voz que le decía en el templo a los siete ángeles: id y derramad sobre la tierra las siete copas de la ira de Dios. Fue el primero y derramó su copa sobre la tierra, y vino una úlcera maligna, pestilente, sobre los hombres que tenían la marca de la bestia y que adoraban su imagen. Esto, hermano, nos recuerda que en este momento hay muchos que están siendo sellados por algunas.
1: Son las 9:55.

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2: Su estilo de vida era su pasión, sus vestimentas, su encanto. Su peinado, su deleite diario, y el color de su pelo, su mayor orgullo. Paula Peterson, de Belfield, Alemania, era una muchacha de las modernas por los cuatro costados. Un día, con su estilo de vida, sus vestimentas, su peinado, y el color verde paso de su pelo, se fue al zoológico de la ciudad. Estaba alimentando a los monos, cuando un camello en una jaula contigua, confundiendo su pelo verde con alfalfa, le dio un feroz mordisco. La joven perdió no tan solamente su pelo, sino todo el cuero cabelludo. Algunos dijeron que su desgracia fue castigo divino. Dijeron que ella siguió la tendencia moderna de los jóvenes punk en rebeldía contra sus padres. Adoptó un estilo de vida contrario a todas las normas cristianas de la familia. Su teñido verde de pelo fue para hacer rabiar a su propia madre, y fue también lo que atrajo el mordisco horrible del camello. Amigo, no siempre que nos ocurre algo adverso es castigo de Dios, cuando menos no en forma directa. Lo que ocurre es que el vicio en sí, la exageración, la rebeldía misma, se convierte en nuestro castigo. Los males que nos ocurren son el producto de nuestras propias acciones. Se podría decir quizá que esto es castigo de Dios, y sí lo es. Pero a través de sus leyes, todo lo que el hombre sembrare, eso también segará. La Sagrada Biblia da un ejemplo de esto. El hijo del rey David, Absalón, tenía una magnífica cabellera que era su encanto. Esa cabellera flotante que le dio tanta vanidad se le enredó un día en las ramas de un árbol cuando iba huyendo de sus enemigos. Quedó allí indefenso, colgando del pelo entre cielo y tierra. Y así, colgado como quedó, le clavaron 3 dardos en el corazón. ¿Fue castigo divino? Pregunto. Sí, pero Dios no tuvo que poner mano en el asunto. La misma ley divina de siembra y cosecha se encargó de eso. ¿Será posible, amigo, que nosotros estamos sembrando alguna semilla que será en algún mañana nuestro castigo? Dios no se solaza en castigar, pero la violación contumaz misma de las eternas leyes de Dios trae de por sí su propio castigo. Es obedeciendo las leyes morales de Dios y sometiéndonos a su santa voluntad que nos vemos libres de las calamidades que la rebeldía produce. Amigo, haga de Cristo el Señor de su vida, y toda la dicha y toda la aventura que usted está buscando la hallará en la persona de Jesús.
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Dios en el Antiguo Testamento de la Biblia y en esta oportunidad Números capítulo 9. Estamos leyendo la Palabra de Dios en el Antiguo Testamento, libro de Números capítulo 9, comenzando desde el versículo primero. Habló Jehová a Moisés en el desierto de Sinaí en el segundo año de su salida de la tierra de Egipto en el mes primero diciendo: Los hijos de Israel celebrarán la Pascua a su tiempo. El decimocuarto día de este mes, entre las dos tardes, la celebraréis a su tiempo, conforme a todos sus ritos y conforme a todas sus leyes la celebraréis. Y habló Moisés a los hijos de Israel para que celebrasen la Pascua. Celebraron la Pascua en el mes primero, a los 14 días del mes, entre las dos tardes, en el desierto de Sinaí, conforme a todas las cosas que mandó Jehová a Moisés, así hicieron los hijos de Israel. Pero hubo algunos que estaban inmundos a causa de muerto, y no pudieron celebrar la Pascua aquel día. Y vinieron delante de Moisés y delante de Aarón aquel día, y le dijeron a aquellos hombres: Nosotros estamos inmundos por causa de muerto. ¿Por qué seremos impedidos de ofrecer ofrenda a Jehová a su tiempo entre los hijos de Israel? Y Moisés les respondió: Esperad, y oiré lo que ordena Jehová acerca de vosotros. Y Jehová habló a Moisés diciendo: Habla a los hijos de Israel diciendo: Cualquiera de vosotros o de vuestros descendientes que estuviere inmundo por causa de muerto o estuviere de viaje lejos, celebrará la Pascua a Jehová. En el mes segundo, a los 14 días del mes, entre las dos tardes, la celebrarán. Con panes sin levadura y hierbas amargas la comerán. No dejarán del animal sacrificado para la mañana, ni quebrarán hueso de él, conforme a todos los ritos de la Pascua la celebrarán. Mas el que estuviere limpio, y no estuviere de viaje, si dejare de celebrar la Pascua, la tal persona será cortada de entre su pueblo, por cuanto no ofreció a su tiempo la ofrenda de Jehová, el tal hombre llevará su pecado. Y si morare con vosotros extranjero y celebrare la Pascua a Jehová, conforme al rito de la Pascua y conforme a sus leyes la celebrará. Un mismo rito tendréis, tanto el extranjero como el natural de la tierra. El día que el tabernáculo fue erigido, la nube cubrió el tabernáculo sobre la tienda del testimonio. Y a la tarde había sobre el tabernáculo como una apariencia de fuego hasta la mañana. Así era continuamente. La nube lo cubría de día y de noche la apariencia de fuego. Cuando se alzaba la nube del tabernáculo, los hijos de Israel partían. Y en el lugar donde la nube paraba, allí acampaban los hijos de Israel. Al mandato de Jehová los hijos de Israel partían y al mandato de Jehová acampaban. Todos los días que la nube estaba sobre el tabernáculo, permanecían acampados. Cuando la nube se detenía sobre el tabernáculo muchos días, entonces los hijos de Israel guardaban la ordenanza de Jehová y no partían. Y cuando la nube estaba sobre el tabernáculo pocos días, al mandato de Jehová acampaban y al mandato de Jehová partían. Y cuando la nube se detenía desde la tarde hasta la mañana o cuando a la mañana la nube se levantaba, ellos partían. O si habían estado un día y a la noche la nube se levantaba, entonces partían. O si dos días, o un mes, o un año, mientras la nube se detenía sobre el tabernáculo, permaneciendo sobre él, los hijos de Israel seguían acampados y no se movían. Mas cuando ella se alzaba, ellos partían. Al mandato de Jehová acampaban y al mandato de Jehová partían, guardando la ordenanza de Jehová, como Jehová lo había dicho por medio de Moisés.

0: 10 de la noche con 59 minutos.
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2: La lectura bíblica de hoy comienza en el versículo 23 del Salmo 107. Los que descienden al mar en naves y hacen negocio en las muchas aguas, ellos han visto las obras de Jehová y sus maravillas en las profundidades, porque habló e hizo levantar un viento tempestuoso que encrespa sus ondas. Suben a los cielos, descienden a los abismos, sus almas se derriten con el mal, tiemblan y titubean como ebrios, y toda su ciencia es inútil. Entonces claman a Jehová en su angustia y los libra de sus aflicciones. Cambia la tempestad en sosiego y se apaciguan sus ondas. Luego se alegran porque se apaciguaron. Y así los guía al puerto que deseaban. Alaben la misericordia de Jehová y sus maravillas para con los hijos de los hombres. Exáltenlo en la congregación del pueblo y en la reunión de ancianos lo alaben.
1: Todo el mundo experimenta tormentas en la vida, ocasiones que causan dolor, sufrimiento o pérdida. Es en tiempos turbulentos que vienen a la mente todo tipo de preguntas. ¿Dónde está Dios? ¿Por qué ha sucedido esto? ¿Fue por algo que hice? ¿Lo causó Dios? Y si es así, ¿por qué razón? Cuando nos encontramos en tiempos turbulentos, el lugar más seguro para buscar respuestas es la palabra de Dios. La tempestad literal descrita en el pasaje de hoy proporciona una idea sobre el papel del Señor en las diversas dificultades que enfrentamos. Según el versículo 25, Dios fue responsable de esta tormenta, ya que fue Él quien levantó los vientos y las olas que atemorizaron a los marineros. A veces el Señor trae dificultades a nuestras vidas, enviando turbulencias para que hagamos lo que hicieron esos marineros. En su necesidad e impotencia, pidieron a gritos la ayuda del Todopoderoso. Él, entonces, los sacó de su angustia, calmando la tormenta y guiándolos a un refugio seguro. En respuesta, agradecieron al Señor por su misericordia y su maravillosa liberación, y lo alabaron ante otras personas. No hay nada como la sensación de alivio que viene cuando pasa una tormenta, pero no olvidemos responder como a esos marineros agradecidos.

los momentos más difíciles de mi vida, Señor. Nunca me dejaste. Nunca me desamparaste. Él no te desampara.

le fallaste a Dios y hoy te sientes arrepentido, hoy Él te extiende sus brazos y sus manos de amor y de misericordia. No importa dónde estés.

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Las 23 horas, 47 minutos. Hacemos una pausa musical para entrar al consejo de la palabra del Señor. No le cambie y gócese durante este tiempo meditando la Biblia. Palabra que salva, sana, liberta y restaura. Romanos 10:17. Así que la fe es por el oír, y el oír por la palabra de Dios. Quédese en sintonía.

aún no hemos conocido a Dios. Si tú no amas, aún no has conocido a Dios. Podrás tener todos los ministerios y todos los dones, pero si aún no amas y no perdonas,

0: 31:6 del libro de Deuteronomio. Vamos a leer la palabra del Señor, honrando al Padre, al Hijo y al Espíritu Santo de Dios. Y a su letra dice de la siguiente manera: esforzaos y cobrad ánimo, no temáis ni tengáis miedo de ellos, porque Jehová tu Dios es el que va contigo, no te dejará ni te desamparará. Verso 8: y Jehová va delante de ti, Él estará contigo, no te dejará ni te desamparará. No temas ni te intimides. Oramos al Padre en esta tarde. Maravilloso Dios y Padre celestial que estás en gloria, en esta hermosa hora, amado Dios, una vez más venimos delante de tu presencia. Primeramente, Señor, a reconciliar nuestra vida contigo, a pedirte perdón si te hemos fallado de pensamiento, palabra o de hecho. Aquí estamos delante de tu presencia, amado Dios, pidiéndote el permiso. Que seas tú, Dios de gloria, que pase un carbón encendido en mis labios. Padre, me hago a un lado y te cedo el espacio, permitiendo que tu Espíritu Santo sea el que traiga esa palabra para alentar a la iglesia, para fortalecer a los pastores, para que juntos podamos caminar, Padre Santo. Te pedimos desde ya, Señor, que limpie los aires, prepares el terreno, la atmósfera, la plataforma, amado Dios. En tu nombre se cancela todo viento contrario, en tu nombre se ata todo hombre fuerte, todo estorbo del diablo que pueda causar sueño, que pueda causar, Dios mío, el que no se preste atención a tu palabra, en el nombre de Jesús se cancela. Y te pedimos en esta tarde, Padre amado, que podamos meditar en el consejo de tu palabra, Señor, que es la que purifica, que es la que santifica, que es la que redarguye y es la que nos hace caminar en sí. Pidiéndote así, Señor amado, que seas sustrayendo salvación al perdido, libertad al cautivo, vista al ciego, Padre amado, que aquel que está sordo pueda oír, Padre amado, que aquel que está enfermo pueda sanar por el poder de la palabra. Bendice todo medio de comunicación, Padre amado, donde tu palabra pueda ser escuchada en este momento, simultáneamente o retransmitida, Padre celestial. Oramos en tu nombre, pidiéndote a ti el control, Señor, de esta plataforma, en el nombre que es sobre todo el nombre. Bendice a la iglesia, Señor, que hoy está de fiesta y que pueda haber una palabra que la fortalezca. Bendice, Dios mío, el cuerpo oficial, a los miembros, Padre Santo, que han dado del todo, Señor, para que esta actividad, Señor amado, se haya llevado a cabo. Bendice, Dios mío, desde más grande hasta más pequeño, todo esfuerzo que han hecho, Padre, remunera, Padre Santo, en el nombre que es sobre todo nombre. Y todos juntos, hoy, Padre amado, pedimos que tu gracia, Padre, Hijo y Espíritu Santo, se derrame en esta hermosa tarde. Gracias, maravilloso Dios. Amén, señores, y amén. Gloria sea el nombre de Jesús para siempre. ¿Puede tomar su asiento? Y vamos a estar meditando, alabado sea el nombre del Señor, bajo un tema sencillo, un tema práctico, que encontramos ahí en el verso 6 del capítulo 31 del libro de Deuteronomio. Y el tema que estaremos meditando en esta hermosa tarde se llama: esforcémonos y cobremos ánimo, iglesia. 14 años se dicen fácil, 14 años, simple y sencillamente una década y media casi, pero para los pastores, para la iglesia, aquellos que han empezado durante ese tiempo, no ha sido fácil. Ha habido lucha, ha habido pruebas, pero poderoso es Dios que los ha fortalecido en momentos en que han quizás querido tirar la toalla. Allá está el Espíritu Santo para fortalecerlo, para animarlo y que hayan cobrado ánimo para seguir adelante. Ha venido diferente situación difícil al mundo que ha, hermano amado, sucumbido a la iglesia. Mucha iglesia se cerró, mucha iglesia, amado hermano, ya no quiso seguir batallando, pero todavía hay un remanente que Dios tiene peleando la buena batalla de la fe. Todavía hay pastores que siguen predicando de santidad, de arrepentimiento y de salvaciones. Todavía hay un remanente que no ha doblado su rodilla ante Baal, ni se ha acomodado al evangelio de la prosperidad y al evangelio, amado hermano, que ha corrompido hoy en día a mucha gente. Pero de la ciudad, amado hermano, donde fácil te endulzan el oído con la rabia que tienen. Tristemente lo vemos en las redes sociales, lo vemos en la radio, en la televisión. Hermano amado, hoy la gente ha cambiado la verdad del Evangelio por algo que es pasajero. Pero gloria a Dios, amado hermano, que todavía hay una iglesia que todavía se está esforzando, que todavía está cobrando ánimo, que todavía está agarrando valentía en medio de los procesos y en medio de las luchas, que aún con dos o tres pedones dentro de la iglesia, todavía dice el Señor Jesús, la iglesia te espera. En este versículo del capítulo 6, capítulo 31, verso 6, solamente quiero agarrar ese versículo para poder ampliarlo y quiero traerle una palabra a la iglesia que hoy está cumpliendo años, a que sigan hacia adelante esforzándose en el servicio al Señor como lo han hecho hasta el día de hoy, y lo que hoy se hace los haga reconfortar de los bienes, de lo bueno que Dios ha sido con ustedes. Dios se ha provisto. Aún, amado hermano, en medio de la pandemia las puertas estuvieron abiertas. ¿Sabe por qué? No es porque los pastores sean buenos, no es porque los pastores, amado hermano, tengan fuego, sino porque Dios ha sido fiel y porque en este lugar todavía se predica de salvación, todavía se predica, amado hermano, que te conviertas a Cristo. Entonces, a través de este mensaje, que la Biblia, hermano amado, nos da a conocer algunos pasajes bíblicos que en su momento vamos a estar estudiando, que nos ayuden en nuestra fe y fortalecen nuestro caminar cristiano, ya que falta mucho por hacer todavía. Fíjese que hay jóvenes dentro de la iglesia que ya se sienten viejos, y hay viejos dentro de la iglesia que se sienten jóvenes, robustos, como robles, amado hermano. Si usted es un joven que anda con los brazos todos caídos, que le dé vergüenza y que en esta tarde, amado hermano, pueda llevarse una palabra para que levante el ánimo, para que cobre fuerza y en el nombre de Jesús se levante, porque la pregunta que le traigo es: ¿qué está haciendo dentro de la iglesia? ¿Sigue la misma silla donde hace años estuvo o está todavía? ¿O está sirviéndole a Dios? Si está sirviéndole a Dios, gloria a Dios. Y gócese porque llegaron a un año en medio de todo lo que se ha levantado, han visto la gloria de Dios. Porque eso es lo que es la iglesia, amado hermano. La iglesia no es para venir a perder el tiempo o para porque tengo que cumplir con el pastor. Primero es, amado hermano, porque tenemos a Dios. Segundo, porque la palabra nos enseña que debemos de congregarnos y no hacerlo como algunos tienen por costumbre, que dejan de ir a la iglesia, sino al contrario, de que en la iglesia, amado hermano, vamos a encontrar fortaleza, de que en la iglesia vamos a encontrar que nuestra familia sea diferente, de que podamos ser ejemplo en todo tiempo y en todo momento. Estamos en una etapa donde el enemigo es máximo en estos tiempos, porque este mes que se aproxima, amado hermano, es donde los satanistas ponen, hermano amado, como trofeos a los pastores que han votado. Bueno, no sé aquí, pero en lo que es Los Ángeles, California, sí. Mucha iglesia se está cerrando, mucho pastor está dejando el ministerio. ¿Sabe por qué? Porque han dejado de doblar rodillas, porque le han dado cabida al enemigo, amado hermano. Pero tú mantente en guardia, sé vigilante en tu iglesia, mantente firme, orando constantemente, sirviendo a Dios, para que el enemigo no prevalezca contra la iglesia. No importa la cantidad, te lo digo yo porque en tiempo me daba vergüenza decir la cantidad de miembros que tenía. Una mano me sobraba para mencionar los dos miembros que tenía. Y cuando me decía, le vamos a dar un tiempo al pastor Gilman, me daba vergüenza decir: ahí están los hermanitos que me acompañan para viejitos. Me daba vergüenza, pero un día el Señor habló a mi vida de que no me diera vergüenza, porque a pesar de la cantidad que la iglesia tenía, el trabajo que Él me había puesto a hacer, había mucha más gente a la cual yo estaba llegando. Entonces, hermano amado, la palabra del Señor nos enseña claramente que nos debemos de esforzar y cobrar ánimo, máximo en este tiempo que estamos viviendo. En la iglesia, amado hermano, se nos habla de compromiso. En la iglesia, nuestro pastor nos guía, nos enseña, nos exhorta, nos doctrina para ser miembros eficaces, siervos ejemplares. Pero la basura de las redes sociales nos hacen decir, nos redes sociales dice: tristemente, pero gloria a Dios para aquellos que han agarrado madurez en las cosas de Dios, los que se han esforzado y a pesar de todo, amado hermano, mantienen su primogenitura, amado hermano, aunque le pongan un plato de lenteja, no lo venden así de fácil, se mantienen firmes, esforzándose en la obra de Dios, sabiendo que su trabajo en el Señor no es en vano. Me escribía hace unos días, hermano, dice que por eso te han vetado en la forma que predicas. Y digo, a mí no me importa lo que me veten, no me importa lo que me digan, mi compromiso es llevar radio, mi compromiso es decirle a los pastores, no se congracien con la gente, porque dentro de las redes sociales hay satanistas, hay grupos que piden tu vida para que tú te caigas.
1: Dios.
0: Y si nosotros, hermano amado, no tenemos el discernimiento, la llenura del Espíritu Santo, no tenemos de Dios, amado hermano, vamos a ser presa fácil. Entonces, la Biblia nos enseña claramente, amado hermano, hace 2 años precisamente estuvimos en este lugar. De igual manera, nos dieron la oportunidad de predicar. Y estábamos meditando bajo un tema allá en Josué capítulo 1, verso 5 en adelante, de que Dios andaba buscando una generación que avanzara, tomando como base ese versículo en los 12 años. El año pasado, por razones obvias, no pudimos estar acá. No esperábamos que esta vez pudiéramos estar. Y al estar meditando en el mensaje que iba a escribir, le decía al Señor, ¿qué palabras puedo llevar a Nebraska? Porque aquí me tiemblan las canillas, hermano. Para mí el pastor Perea es un siervo del Señor, maestro de la palabra.

que se le pone a mi pensamiento tres palabras: esforzarse, cobrar ánimo y erguir el rostro. Yo le decía: Señor, pero ¿cómo puedo?

viviendo por fe. Cambiar cuando predica.

0: en este lugar las vengamos a dejar.
1: Amén.
0: Que nos esforcemos, amado hermano. No esperemos que el pastor nos somate la espalda y nos diga: ay, qué buen trabajo estás haciendo, mi hijo. No espere eso. Usted hágalo para Dios. Dios no quiere gente artificial en su altar. Dios quiere gente, amado hermano, que verdaderamente sea legítima. Gente que le adore en los momentos de escasez, en los momentos de abundancia también. Pero ¿qué hacemos nosotros, hermano amado? Cuando están las vacas gordas, gloria a Dios, y hasta en lengua empezamos a entrar al templo, y aleluya, y mi alma te alaba, Jehová. Voy a ver y que tu casa sea bonita, solamente fantasía, nada más. Pero cuando está la vaca flaca, ay, no tengo trabajo, menos ir a la iglesia hoy que no, no, mejor no me voy. Así somos los seres humanos ingratos. Entonces, cuando plasmaba ese mensaje, el Señor ministraba mi mente, mi corazón, de los procesos que uno va pasando en el ministerio. Cuando Dios te empieza a probar si verdaderamente lo que predicas lo vives. Porque aquí, amado hermano, para sacar un amén a la gente, puede venir a endulzarle el oído, pero para que la gente verdaderamente llegue al cielo, tienes que predicarle la verdad, aunque le enoje, aunque no te inviten al tenis, no importa. A tu rica González, sale rica, hermano amado, con paz en el corazón, pero sé que te estoy hablando de la verdad. Entonces empecé a escribir consejos prácticos, sencillos, que nos ayuden como iglesia a seguir avanzando. Porque no te puedo decir avanza si yo estoy estancado. Como líder no te puedo decir, hermano, avancemos si yo no quiero hacer nada. Por eso todos juntos debemos de esforzarnos y cobrar ánimo y no temer, amado hermano, porque viene el día tremendo, viene el día, amado hermano, donde ahí será el llorar y crujir de dientes si no estamos bien. Decimos Maranata, Cristo viene, pero te pregunto, ¿estás preparado para irte con él?
1: Dios, aleluya.
0: Bonito es que estemos nosotros aquí en la iglesia, pero nuestra familia, ¿cómo está? ¿Qué testimonio estamos dando dentro de la iglesia? Sacamos pecho, mire hermano, estamos de aniversario. Ay, ¿tu familia dónde está?
1: Poderoso Jesús, aleluya.
0: Esforzarse y cobrar ánimo, hermano amado, es fácil. Aún en medio de las cenizas, de las luchas, de las pruebas, tenemos que levantarnos de ahí, porque poderoso es Dios para hacer que abunde en nosotros toda buena obra, amado hermano, y que todo don perfecto se perfeccione en nuestra vida y avancemos hacia aquel día glorioso cuando Cristo venga por la iglesia.

pedir nada más, tres consejos nada más de este versículo. Ahí en el Salmo 92, verso 1 al 4,

0: en las manos de tus obras yo me gozo. Yo me gozo en el Señor, amado hermano, cuando la obra se está haciendo. Me gozo en el Señor cuando hay prueba, cuando hay lucha. Me gozo en Dios, amado hermano, cuando todo está puesto abajo. Gozarse, amado hermano, cuando todo está bien, es de preocuparse. Algo está mal, pero cuando hay luchas, no solo es de una y cae esa otra. Pero mi Dios te está levantando y ya te están esperando para bombardearte. Qué bueno es, amado hermano. Y aunque uno empuje para decir gloria a Dios.
1: Aleluya.
0: Esta mañana salí a las 3:30 de Los Ángeles. Nunca, amado hermano, la compañía que viajé hoy es una compañía buenísima. No digo el nombre por ética, para no hacer publicidad. Es una de las buenas compañías. Y qué casualidad que el día de hoy el vuelo se retrasa 2 horas. Y así sucesivamente, amado hermano, a un retraso de 6 horas. Pude renegar y decir: es que el diablo supo mentiroso, está metiéndose donde no debe. No, hermano. Pablo dice que en todo tiempo demos gracias a Dios, porque es la voluntad de Él para con nosotros en Cristo Jesús. Amén. Y a ver, hermano, anticipándome, si hubiera haber un atraso más fuerte que está fuera de mi posibilidad, prepárese, que no voy a llegar. Si no, de lo contrario, ahí estaremos. Dios, hermano, en su misericordia, preparó todo. Una hora antes llegué, por la misericordia de Dios. Tenían el vuelo preparado a las 5 de la tarde para las 8 de la noche. Yo dije: ya no voy a llegar a tiempo. Pero gracias a Dios, amado hermano, que Dios tiene todo bajo control. Pero ¿qué pasa si nosotros, hermano amado, muchas veces nos desconcentramos del propósito de Dios y renegamos de lo que estamos pasando? Eso es tremendo, hermano amado. Por eso debemos nosotros estar conscientes de que entendamos que lo que pueda venir a nuestra vida no se puede anteponer ante el propósito de Dios de hacer el trabajo del Señor por lo cual Él nos ha llamado. Primera de Corintios capítulo 15 verso 58 dice la palabra, hermano amado: amados míos, estad firmes y constantes, creciendo en la obra del Señor siempre, sabiendo que vuestro trabajo en el Señor no es en vano. No es en vano, hermano amado, que tú estés orando por tu familiar. No es en vano que tú vengas a la iglesia a pesar de tus problemas, a pesar de tus situaciones difíciles. No es en vano. Las lágrimas que tú has derramado en este altar han caído en el redoma del Señor. Y tarde que temprano, esas lágrimas se van a convertir en alegría, amado hermano, porque vas a ver el favor de Dios. Pero está en que sigámonos esforzando y cobremos ánimo en este tiempo. El cobrar ánimo en este tiempo, amado hermano, significa que debemos levantarnos como pueblo del Señor, como miembros, apoyar a nuestro pastor, a nuestra pastora, a nuestros líderes. Porque estar aquí predicando, amado hermano, a veces es duro. Venirte a llamar, a exhortar, a motivar, a llamarte la atención. Tengo que estar consciente que en mi casa tengo que estar llamando la atención de mi familia. Y no es fácil, hermano amado. No es nada fácil, pero no es difícil cuando estás con Dios de tu lado. Cuando sabes que Dios te llamó con un propósito, tienes que mantenerte firme sirviéndole a Él. Aunque esto te cueste lágrimas, aunque te cueste señalamiento, aunque te cueste amenazas. Porque no es fácil, hermano amado, cuando la mujer se te revela y te dice: mira la manera que tú estás hablando, que tú estás predicando, mira, ten cuidado, porque un día de esto yo voy a agarrar mi maleta y me voy. Simple y sencillamente, mantente firme sirviéndole a Dios. Porque la Biblia dice, amado hermano, que el que quiere venir en pos de Cristo, niéguese a sí mismo, tome su

0: iglesia que tengo mis hijos. Y gracias a Dios, amado hermano, después de 10 años Dios me permitió traernos aquí a este país. Hoy salgo con la frente en alto con mis hijos. Un día me encuentro una persona en la calle y me dice: santo Dios, me agarro familia. Le digo: Señor, prenda al diablo, son mis hijos, porque he mandado mi testimonio para Dios. Pero no ha sido fácil, hermano amado. Me ha tocado esforzarme, me ha tocado cobrar ánimo, levantarme de las propias cenizas, hermano amado. Porque eso es lo que la palabra del Señor nos enseña en Josué 1:9. Mira que te mando que te esfuerces y seas valiente, no temas ni desmayes, porque Jehová tu Dios estará contigo a donde quiera que tú vayas. Amén. En el campo, en la ciudad, a donde quiera que tú vayas, Dios va a estar contigo. Pero si tú te esfuerzas en mantenerte firme a Dios, a su palabra.
1: Y a Dios.
2: Y a Dios.
0: Porque recuerda, amado hermano, que ante un buen sermón está el ejemplo.
2: Aleluya.
0: Puedo tener ética, puedo tener teología y darte un buen sermón, pero si mi ejemplo, amado hermano, no es bueno, ¿de qué me sirve tanta teoría?
2: Aleluya.
3: Aleluya.
0: ¿De qué me sirve? Como pastores, amado hermano, a veces lloramos lágrimas, nos sacan canas verdes los miembros, gente que no quiere caminar, cuesta. Es el trabajo que Dios nos ha mandado a hacer. No es fácil, hermano. Por eso, cuando meditaba yo en este sermón, ¿y qué palabra voy a dar yo allá? Si el siervo es un hombre estudiado, soy siervo de ejemplo. Pero, hermano amado, Dios en su misericordia a veces nos hace pasar por pruebas, por luchas, para que un día lo testifiquemos.
2: Bendito Dios, aleluya.
3: Aleluya.
0: Empezamos, hermano, a descifrar el mensaje. ¿Qué consejos debemos tomar de la Biblia y aplicarlos para seguir hacia adelante? Estudiando Génesis 14:14, la palabra del Señor, amado hermano, nos muestra un personaje ahí en Génesis 14:14, llamado Abraham. Oyó a Abraham que su pariente estaba prisionero y armó a sus criados, los nacidos en su casa, 318, y los siguió hasta Dan. Pero mire, hermano amado, con

calmarte, malo.

en la iglesia. Algunos todavía están aquí, otros ya no. Entonces, el pastor los formó, los alimentó y se fueron. Otros ya no están en la iglesia, ya no quisieron caminar, se desanimaron, ya no quisieron esforzarse. ¿Y dónde están ahora? Todo lo que el hermano le implicó tiempo, dedicó tiempo, estudio, ¿dónde está? Gente que lleva

0: iglesia, hermano amado, necesita de hombres que armen de valor a su gente, como lo son los pastores. Ellos van a formar líderes, van a formar gente, amado hermano, que también sean desafiantes en el ministerio
1: de Dios.
0: Que el día que yo no estoy, alguien más se va a levantar.
2: Aleluya.
0: El problema también de hoy en día, amado hermano, es que hay pastores que ni caminan ni dejan caminar. Ellos no son sabios todo. Ellos cantan, predican, ministran, hacen todo, hermano amado. El crecimiento de la iglesia, ministerios tóxicos. Pero gloria a Dios, amado hermano, donde hay regadío, donde hay semilla, amado hermano, que se está sembrando, tarde que temprano esa semilla va a germinar. Como decía mi hermano, es orgullo para él presentar a un predicador nato que salió de aquí. Y ahí va atrás fue un mío, hermano. Hace 2 años, el hermano en las redes sociales le dio. Me dijo, me gusta la forma que predica, que se ha mantenido. Así que cuando vine aquí, hermano, mi sorpresa fue una credencial. Yo la pedí, no. Pero el Señor, amado hermano, su misericordia lo respalda a uno. Muchos pastores me dijeron cuando me dejaron tirado allá en Los Ángeles, ahora, ¿qué va a pasar contigo? No tienes nadie que te ampare. Solamente clame a Dios. Como dice la Biblia, alzaré mis ojos de los montes. ¿De dónde vendrá mi socorro? Y mi socorro vino de Jehová. Servirle a Dios de la mejor cosa que nos puede pasar. No importa lo que pase, lo que venga, lo que se levante. El que habrá querido acabar conmigo, con mi ministerio, con mi familia, pero todavía sigo de pie.
1: Aleluya.
0: A pesar, amado hermano, de muchos pros, muchas cosas que se han levantado, seguimos de pie. Por eso, este hombre, amado hermano, armó a sus criados, los nacidos en su casa, los preparó. Que sabía, amado hermano, que iba a cumplir una misión y a libertarlo. El pastor de hoy en día tiene que prepararse, amado hermano, para dejar una generación que lo pueda preceder el día de mañana. No, hermano, que el pastor ya no siguió, la iglesia se cerró también. No, tiene que haber gente, amado hermano, que corra con la visión de Dios. Por eso, hermano, aquí nadie está, hermano, exentuado de no fallarle a Dios. Hoy podemos estar bien, pero mañana no lo sabemos. Por eso el mantenerse, amado hermano, es un principio muy importante. El conocer que la palabra me enseña a estar firme, amado hermano. Aunque pase lo que pase, aunque venga lo que venga, de aquí nadie me mueve. Aunque tenga que derramar mis lágrimas antes del altar del Señor, no importa.

0: Y el primer consejo, amado hermano, es que debemos esforzarnos y mantenernos firmes, según el verso 6 y la parte A, el inciso A del 31:6. Esforzados. El verbo, hermano amado, se define como esforzar, que significa hacer el esfuerzo física o moralmente con algún fin. Si lo traemos espiritualmente, ¿qué significa, hermano amado, el ser esforzado? Significa valiente, animoso, alentado y de gran corazón y espíritu. Y serás tú de esos hombres y mujeres esforzados. ¿Será que realmente, amado hermano, te estás esforzando, pero solamente físicamente para tener un cuerpo? Mire, hermano amado, para que miren que soy físico-culturista. No, debemos esforzarnos espiritualmente, amado hermano, para pelear la buena batalla de la fe, porque es lo que el Señor quiere, amado hermano. Por eso Josué, capítulo 1, verso 5, nadie te podrá hacer frente, dice la palabra. Como estuve con Moisés, estaré contigo, no te dejaré y no te desampararé. Pero fíjese lo que menciona, amado hermano, solamente esfuérzate y sé muy valiente.
1: ¡Aleluya!
0: Y el esfuerzo, hermano amado, santo Dios, no cualquiera se esfuerza en la obra. Máximo.

0: hermano amado, a veces acostumbrarnos a todo.
1: Aleluya.
0: Gente amada, hermano, que está ahí día y noche preguntando, pastor,

Señor. Mi gente, amada hermana,

terminados a los 14 años, que era la historia. Y aquí empieza otra vez el desafío. Por eso le digo, hace 2 años atrás, venimos a hablar de una generación que avanzara. Y me decía que no hay algunos. Cada nuevo viene yo ahora. Y otros sentados. Y fíjense pues, el desafío, amado hermano. ¿Qué será el otro año si Dios permite que lleguen a sus 15 años, a la quinceañera? ¿Será que va a haber un lugar lleno? Los mismos. Desafiante, hermano. Alguien dijo, hermano, pero es aniversario, vaya a sacar a la iglesia. Momento, hermano, le dije, no. Y aquí no se trata de agasajar a la iglesia, no. Se trata de motivarlo, se trata de exhortarlo, que sigamos adelante, que nos sigamos esforzando. Jesucristo, amado hermano, de que cumplimos un año y gloria a Dios, echamos la casa por la ventana, no. Porque mañana ya empieza otro día más. A seguir corriendo o a quedarnos aquí nada más. Es desafiante, hermano. Pensar, este año no tuvimos invitados, no tuvimos amigos, pero el otro año vamos a hacer lo posible. Nos vamos a proponer los que estamos. Pero hermano, si no hay visión, no hay proyección. Si no hay gente esforzada, valiente, animada, lenta, volvemos al aliento. Comer, hermano, que da vergüenza.

0: animados, hermano amado, que nuestro espíritu esté en alto, hermano amado. El espíritu abatido. Estamos vivos, pero estamos muertos en vida, amado hermano.
1: Aleluya.
0: Si es predicado, no le digan, que diga usted amén. No dice amén. Ni aplaude, menos alaba, menos que se goza todavía.
1: Aleluya.
2: Aleluya.
0: Pero si decimos que vamos al cielo.
2: Aleluya.
0: Mira, hermano, a mí me ha tocado, hermano, y el amor del Señor con todo mi corazón. Gente, hermano, que se suben aquí solista. Antes le decía salmista, pero un día dije, no, demasiado título le estoy dando. No, solista nada más. Se suben al altar, hermano, sacan su privilegio y pasa allá al teléfono. Me ha tocado llamar la atención, hermano. Hermano, por favor, hermano. Mira, si yo se hacía un queso allá arriba y ahora qué. Predicadores, hermano, ¿quién llega? No, mire, hermano, que yo aquí. Ey, párele, bájale dos rayitas a su señal porque está muy activo. Ejecutamos, hermano, amado, en el tiempo donde está bueno, pues, papayita, hacer lo que quieras en la casa de Dios.
1: Bendito Dios, aleluya.
0: Esto que grabar en lugares, hermano, amado, que santo Dios, lleno de cámaras, puro show, puro espectáculo. Dios, la unción, la alabanza, el pueblo muerto. Pero dice esta iglesia que estamos viviendo en el siglo XXI. ¿Pero qué ha pasado? Culpa de nosotros los líderes. Somos alcahuetes. Somos manita suave, hermano. ¡Diáconos! Ay, ay, ay, hermano. Ajá. Por ahí va la cosa. No, hermano, como cuando no me toca privilegio a mí, pues no importa. Me siento, no cuido el orden de la casa del Señor. Ajá. Pero cuando le toca privilegio, hermano, hermano, y días, a medio mundo le hace caras. Y mire que su gente se sí, pues, pero ¿qué pasa cuando usted no está allá? El

0: pues hay recompensa para vuestra obra.
1: Aleluya.
0: Hay recompensa para lo que han hecho en la casa del Señor. Si no han esperado del pastor un apretón de manos, hermano amado, habrá recompensa lo que han hecho para el Señor. Pero hágalo de corazón. Esfuércese para servir a Dios. Y de esa manera, no le fallezcan vuestras manos, porque hay recompensa para ellas. Alabado sea Jesús. Verso 16, capítulo 16, verso 13. El primer libro de Primera de Corintios dice la palabra del Señor de igual manera, hermano amado. Aleluya, gloria a Jesús. Dice la palabra del Señor en verso 13 del capítulo 16. Velad, estad firmes en la fe, portaos varonilmente y esforzados. Una vez más la palabra, esforzados. ¿Nos estamos esforzando, hermanos? ¿O estamos haciendo la lucha? Ay, hermano, es que el evangelio no es fácil, hermano. Es que mire, yo quiero una iglesia, hermano,

0: eso, hermano amado, ora por tu pastor, apoya a tu pastor, anima a tu pastor, esfuércense juntos para sacar la obra adelante, hermano amado. Esforcémonos, iglesia, porque la venida de Cristo está pronta. Y si nosotros no nos alentamos, amado hermano, si en lugar de alentarnos nos hacemos leyes nosotros mismos, el diablo está contento. Qué bendición del hermano, 2 horas para venir aquí. En Los Ángeles, medio bloque, hay una iglesia tras otra iglesia. ¿Cree usted que los pastores se hablan? Hacer una reunión, amado hermano, o un evento donde tú puedas tener 80, 100 personas, hermano amado, qué difícil es. Y me han dicho, hermano, ¿cómo tú has hecho eso? Primero le digo, porque me he esforzado a mantener mi postura de predicar un evangelio que no sea corrompido hasta este día. Segundo le digo, confraternizar. Pero no solo yo, que vengan ellos y yo no voy, no, también yo tengo que ir. Porque si se confraternizar, hermano amado, nosotros queremos que nos llene la iglesia, sí, pero cuando nos toca ir, ay, pastor, fíjate, voy a meterme a trabajar, vaya usted solo. Alábenle que le ama. Entonces, hermanos, si queremos ver casa llena, también nosotros tenemos que visitar, confraternizar, esforzarnos, amado hermano, portarnos maulilmente, jóvenes, varones, ancianos de la iglesia, portémonos maulilmente. Hoy se ha perdido la autoridad en el hogar. Alabado sea Jesús. Más en este país, hermano amado, se ha perdido la autoridad del hombre. No tengo nada en contra de las mujeres, pero este país así pasa. Me ha dado vergüenza cuando yo he ido a grabar eventos, amado hermano, donde me recogen los pastores. Y en el camino de la grabación, a donde me llevan, hermano amado, me da tristeza oír los pleitos que llevan en el carro. Yo le digo al Señor, Señor, ¿en qué momento el hombre perdió su valor en la iglesia de ser cabeza? ¿En qué momento? Para lo que se vive hoy en día, hermano. Debemos comportarnos varonilmente, esforzarnos y estar firmes. No importa si su hijo ya se le pasó. Es lo que pasó con mi hijo, hermano amado. El más pequeño se me pasó. 2 reglas aquí en mi casa cuando tú llegaron. Número 1, a la iglesia se va cuando yo voy. Les gusta o no, esa es la regla número 1. Y número 2, no me importa el tamaño que tú tengas. Si no te portas bien, vas a llevar cuero. No, pero es que mira, no me vengas a poner. Esas son mis reglas en la casa.
1: Aleluya.
0: Pero si ustedes se dejan manipular, hermano amado, fuera mi hijo, y que me lo dijo, para mí le tengo una buena parcial. Pero ¿cuánto va a tener de la mano? Ay, es que nuestro nene. Tristemente, amado hermano, es que ya no nos estamos portando varonilmente dentro de nuestros hogares. Porque es que el enemigo se ha metido a destruir el hogar. La mujer va por un lado, el hombre va por otro lado y los ciegos por otro lado. Hemos descuidado el hogar. Eso sí, obrero, no puede cuidar de su propia vida como pues cuidará de la vida del Señor. La responsabilidad que tenemos, hermano amado, eso aunque nos cueste, esforcémonos, cobremos ánimo y sigamos adelante, pero mantengámonos firmes, amado hermano. Mantengámonos firmes, aunque nos cueste, iglesia amada, esforcémonos para seguir hacia adelante. Lucas capítulo 13, verso 24, dice la palabra del Señor: esforzaos a entrar por la puerta angosta, porque os digo que muchos procurarán entrar y no podrán. Hermanos, que miren esa iglesia, qué aburrido es, hermano. Nomás 2 o 3 saben, y los pocos que hay no adoran, no alaban. Miren, yo quiero una iglesia grande, no dice, esforzaos andar por la puerta angosta. Hermano, en ese tiempo predicar el evangelio verdadero va a causar hasta que te quiten la cabeza. Pero qué importa, si sé que voy con Cristo, alabado sea el nombre del Señor. Amado hermano, voy a entrar por esa puerta para entrar en la boda del Cordero. Porque ancha es la puerta y ancho es el camino que te lleva a la perdición, pero angosta es la puerta y angosto el camino que te lleva a la vida eterna. No importa que estén dos o tres pelones aquí conmigo, pero que tenga la seguridad que se va al cielo. ¿De qué me sirve tener bien el auditorio, amado hermano, lleno de cabros, de gente loca, hermano amado, del evangelio? No sabes si mago viene. La gente dice, bueno, y ese es cristiano mundano. Si eso es bien, hermano amado, pero requiere que nosotros seamos fieles, nos mantengamos firmes. Por eso le digo, la responsabilidad es para uno aquí. Yo no puedo predicar quitando cabeza. Si tengo a mi esposa, que hay cola que le pise. Tengo a mis hijos, que hay cola que le pise. Jalar el que le haga. La responsabilidad, amado hermano, de esforzarme y crecer en la obra del Señor, de mantenerme, amado hermano, firme.
1: Aleluya.
0: De que en ningún momento el enemigo, amado hermano, quiera apartarme de los caminos del Señor. Aunque me pase lo que pase, le digo al Señor que me falte todo, pero que no me falte tu presencia. Ay, hermano Gilbert, pero mira, ahora soy dueño de tanta radio. Eso no me interesa ni me quita el sueño. Sigo siendo el mismo que empecé cuando tenía una simple radio. Sigo siendo el mismo. Hermano Gilbert, ¿cuánto nos cobra por venir? No cobro nada. Yo llego, hermano, no se preocupe, Dios provee. He llegado al lugar donde, hermano, mire, aquí nos va a predicar, pero mire, el mensaje va a ser así, sabe que Dios le bendiga, busque siempre. Yo no predico eso, predico lo que la palabra de Dios dice.
1: Sí, a ver.
0: Y si no, no se preocupe, que yo no pierdo nada, ni usted tampoco pierde.
1: Yes.
0: Quiero una iglesia así estancada, viene cualquier carro que mi pastor tiene. Porque hoy abunda, hermano, más. Pero mire, la gente ingenua que no lee Biblia, que no se doctrina, que no está en una iglesia firme. Amén, apóstol. Amén, profeta. Amén, siervo del Altísimo. Mándeme su número para mandarle por sede.
1: Santo.
0: Y el pastor que le da enseñanzas, que le da, hermano amado, en matutinos, etcétera, etcétera. No le da ni para la sola, hermano. Y todavía reniego cuando

sido llamado. Que ha sido objetivo por el cual tú estás aquí. Hay hermanos que miren, yo soy mano derecha del pastor Pérez. Hermano, que mire, es mi familia. Aquí no hay cuello, hermano.

punto de ser quinceañera. Realmente, hermano amado, necesitamos cobrar ánimo y proseguir al blanco perfecto que hace Jesucristo. No podemos mirar al hombre. Dile, hermano, el pastor puede tener sus defectos. Él puede tener sus errores. Y si usted pone su mirada en él,

0: Por eso, iglesia amada, necesitas cobrar ánimo. Iglesia, necesitas seguir la meta por el cual estás aquí. Según Filipenses capítulo 13, versos 13 y 14, el cual nos habla la palabra del Señor de esa manera. Como Pablo decía a la iglesia de Filipo: hermanos, yo mismo no pretendo haberlo ya alcanzado, pero una cosa hago, olvidando ciertamente lo que queda atrás. Han pasado ya 14 años. Una cosa hagan, iglesia amada, extiéndanse a lo que está adelante.
1: Aleluya.
0: Prosigan a la meta, al premio del supremo llamamiento de Dios en Cristo Jesús.
1: Aleluya.
0: Además, yo no voy a la iglesia porque la pastora me hizo una mala mirada. Mire, no me saludó la pastora. Hermano, dejémonos de niñerías, hermano. Busquemos a Dios, cobremos ánimo y prosigamos a Jesucristo. Y nunca nos va a fallar.
2: Amén,
0: aleluya. Nunca nos va a fallar. Yo como ser humano no puedo fallar. Yo puedo tener errores, hermano. Pero el Cristo de la gloria nunca nos va a dejar ni fallar. Hebreos capítulo 10, versos 23 y 24, para terminar este segundo punto. Alabado sea Jesús. Dice la palabra del Señor: mantengamos firme

0: en la parte C del verso 6: ni tengáis miedo de ellos, porque Jehová tu Dios es el que va contigo, no te dejará y no te desamparará. No tengas miedo y sigue adelante. El no tener miedo se resume en no tener temor de nada ni de nadie, sabiendo que la promesa de Dios es estar con nosotros todos los días de nuestra vida. Verso 8: y Jehová va delante de ti, Él estará contigo, no te dejará ni te desamparará. No temas ni te intimides.
1: ¡Bendito
2: Dios!
0: Palabra de Dios. Él ha prometido, amado hermano, estar con nosotros, y así va a ser. Isaías capítulo 41, verso 10: no temas ni desmayes, porque yo soy tu Dios.
3: Gloria a Dios.
0: El que te esfuerzo, siempre te ayudaré, siempre te sustentaré con la diestra de mi justicia. Pero que dice: no temas, porque yo estoy contigo. ¿A qué le teme, iglesia? ¿A qué le teme, hermano? A meterse más con Dios.
1: Aleluya.
0: Muchos tienen temor de meterse más con Dios, porque va a venir Dios y va a sacar a luz muchas cosas. Pero que eso, hermano amado, no nos impida. Al contrario, si estamos mal, gloria a Dios, por ahí que hay alguien que nos va a motivar a que sigamos adelante y estemos a cuentas con Dios.
2: Aleluya.
1: Amén.
0: Pero nos enojamos cuando nos llama la atención, hermano. No nos gusta que nos exhorte.
2: Aleluya.
0: Más si es el predicador que menos teología tiene en la iglesia. Ay, hermano. Ay, mire, si aquí el que sabe soy yo, usted, ¿no? Sí. Pero si es Dios hablando a través de ese hombre.
2: Ajá.
0: Si Dios usó una burra para hablar.
2: Sí,
0: hermano amado, ten cuidado. Por eso, cuidadito como vamos, hermanos. A
2: Dios.
1: Aleluya.
0: En resumen de eso, le dije a una persona hace unos días: hoy usted se está volviendo tendencia a la red social. Tenga cuidado, porque si usted no anda bien, ahí le van a pelar la cara. Ahí le van a decir sus verdades. Por eso mejor, métase bien con Dios. Es preferible la mano de Dios que el hombre te juzgue y te condene. Te va a hacer pedazos. Va a destruir tu ministerio. Y de por sí se va a llevar por entre las patas el evangelio, el que tú predicas. Mire la responsabilidad que tenemos nosotros, hermano.
2: Aleluya.
0: No importa los años que tengamos en el evangelio.

lado, no tener miedo. ¿Qué es lo que te está estorbando para no hacer bien la obra de Dios? ¿A qué le tienes el miedo? ¿A que cuando te metes con Dios el enemigo se te va a levantar? Gente se me ha levantado, madre hermano, y me han dicho: te vamos a botar el ministerio. ¿Y quién le digo que el ministerio es mío? Si Dios está conmigo, ¿quién contra mí? Me han dicho:

0: Hermano, la iglesia va de fuego. Va a haber milagros, va a haber unción, va a haber liberación. Pero ya no sería eso los cultos, hermano. Nos acostumbramos a 2 horas de servicio. Y si se pasó 5 minutos de la alabanza, santo Dios, no lo comemos. Más el predicador no venía preparado, hermano, santo Dios.
1: Aleluya.
0: Triste, ¿verdad? Pero nos acostumbramos, lo ponemos, hermano amado, a algo rutinario. Pero dejemos que Dios, amado hermano, vaya cambiando nuestra vida, esa manera de pensar, esa manera de actuar, que ese viejo hombre, amado hermano, pueda desaparecer y démosle cabida al nuevo hombre, que sea revestido del poder de Dios. El Espíritu Santo, amado hermano, pueda matar en él. De esa manera, amado hermano, vamos a seguir adelante sin temor alguno, porque la Biblia dice, hermano amado, en Hebreos capítulo 6, verso 1, bendito sea el nombre del Señor, alabado sea Jesús para siempre. En Hebreos capítulo 6, verso 1, dice la palabra: por tanto, dejando ya los rudimentos de la doctrina de Cristo, vamos adelante a la perfección, no echando otra vez el fundamento del arrepentimiento de obras muertas, de la fe en Dios. Dejando los rudimentos de la doctrina de Cristo, vamos adelante a la perfección. Iglesia, debemos seguir adelante. No importa lo que hayamos atravesado, lo que hayamos pasado, no importa las experiencias que hayamos tenido en este año, sigamos caminando, porque Cristo, amado hermano, está a las puertas. Debemos preparar a la iglesia para el encuentro con su Señor. Y en conclusión, debemos seguir hacia adelante sin temor alguno, sabiendo que Dios el Padre ha sido fiel con la iglesia en todo, y su consejo trae un estímulo con una gran promesa de que jamás nos va a dejar ni nos va a desamparar. Alguien me dijo en una ocasión: pastor, el día que yo me vaya de la iglesia ya no va a poder pagar la renta, porque yo soy el pilar de la iglesia. Le dije: hermano, con todo respeto,

0: favor, hermano amado. No hay nada en la casa de Dios. La iglesia sigue abierta, ¿sabes por qué? Porque Dios es fiel. Llegó un tecladista y me dijo, tú estaba bien, y dijo, el día que yo me vaya, se me quedará en la casa sin alabanza. No importaba dónde me caía la mano, hermano amado, aunque sea solo con dos, no, acompañaba los coros. Pero la iglesia jamás se quedó sin alabanza. La gente piensa, amado hermano, que es indispensable. Momento. Cualquiera, amado hermano, es reemplazable. Dale que te entraje.
1: Amén, aleluya.
0: No te creas, hermano amado, que lo sabes todo. Si no depende de esto, si descuidas esto, hermano amado, está grave. Necesitas un reconcilio de corazón. Necesitas volver a tu primer amor.
2: Gloria a Dios.
1: Amén, aleluya.
0: A veces la profesión, hermano amado, nos hace ya que no necesitamos del culto y de la oración. Oración, hermano, qué aburrido. Solo media hora y se acabó, hermano. La oración es donde más uno se fortalece. La enseñanza, menos, hermano. No me sirvió ya. Me estudié el guía del maestro, del alumno, ya me lo pedo todo. Sirve, hermano amado, si te has olvidado de esto, de obediencia, de humildad, de sujeción. Pero llegamos a 14 años y sacamos pecho. Aleluya, aleluya, estamos de aniversario. Alabamos el nombre. Necesitamos, hermanos amados, iglesia en general, esforzarnos, mantenernos firmes, cobrar ánimo, proseguir a la meta, no tener miedo y seguir adelante. Por eso, continuamos esforzándonos, manteniéndonos firmes en la fe, cobrando.

0: buen camino. Más gracias hermanos a Dios, que nos da la victoria por medio de nuestro Señor Jesucristo. Una victoria a la cual llegaron. No ha sido, hermano, por la fuerza de nadie. Ha sido por medio de Cristo en la cruz del Calvario. Y si Él va a ser el centro de la iglesia, que venga, los aniversarios que venga, con la gente que sea, pero de que se sigue de pie, se sigue de pie, póngase sobre sus pies.
1: Son las 12:57.

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2: El bebé nació en el tiempo correcto. Pesó el peso correcto. Su cuerpo era sano. Todos sus órganos internos estaban bien. Nacido en Sofía, Bulgaria, de padres chinos, todo era normal. Solo un pero había en la vida de esta criatura. Tenía dos cabezas. Dos cabezas normales. Pero un bebé con dos cabezas no podría jamás hacer una vida normal. Y los médicos sabían que tendrían que amputar una de ellas. ¿Pero cuál? Arrojaron una moneda al aire. La moneda determinó la decisión. El doctor Georgi Saron amputó la cabeza perdedora. La criatura sobrevivió a la operación. Cuando se arroja una moneda al aire para decidir una cuestión, las probabilidades de que la moneda caiga de una cara u de otra son de una en dos. Sobre dos posibilidades hay una probabilidad. Es la más simple de las probabilidades. Pero cuando se juega la lotería, en algunos lugares cuando menos, se tiene una probabilidad sobre 5,200,000 de ganar. La probabilidad de ser muerto por un terrorista es mucho más segura, una en 650,000. La probabilidad de tener el cabello cano a los 50 años vuelve otra vez a ser de una sobre dos. Si a alguien le gusta el esquiaje y va a una montaña para aprender, la probabilidad de que se accidente el primer día es de una en 300. La probabilidad de que gane el caballo sobre el cual uno ha apostado es de menos de una en 100 si se computan las 8 carreras del programa. Y la probabilidad de morir en un accidente de aviación es de 1 en 7 millones. Así lo dicen Bernard Siskin y Jerome Stalder, autores de un interesante libro titulado ¿Cuáles son las probabilidades en la vida diaria? La lista sigue. La probabilidad de encontrar una billetera llena de dinero es de 1 en 25,000. La de pescar un resfrío en mal tiempo de 1 en 300. Y la de ser hoy en día feliz en el matrimonio de 1 en 3. Pero mi amigo, la probabilidad de escapar a la muerte es de cero. No existe probabilidad ninguna. Por esta segurísima posibilidad es que necesitamos de antemano rendirle nuestra vida a Cristo Jesús. No arriesgue el bienestar de su alma a la ruleta rusa. Hágase amigo de Cristo, el Hijo de Dios, mientras todavía está en vida. Hoy puede ser su día de salvación.
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0: Es la 1:52.
1: Estamos leyendo la palabra de Dios en el Antiguo Testamento de la Biblia. Libro de Números, capítulo 10. Les invito a que busquen en sus Biblias, Libro de Números, capítulo 10. Comenzando desde el versículo primero. Jehová habló a Moisés diciendo: Hazte dos trompetas de plata de obra de martillo las harás, las cuales te servirán para convocar la congregación y para hacer mover los campamentos. Y cuando las tocaren, toda la congregación se reunirá ante ti a la puerta del tabernáculo de reunión. Mas cuando tocaren solo una, entonces se congregarán ante ti los príncipes, los jefes de los millares de Israel. Y cuando tocareis alarma, entonces moverán los campamentos de los que están acampados al oriente. Y cuando tocareis alarma la segunda vez, entonces moverán los campamentos de los que están acampados al sur. Alarma tocarán para sus partidas. Pero para reunir la congregación tocaréis, mas no con sonido de alarma. Y los hijos de Aarón, los sacerdotes, tocarán las trompetas, y las tendréis por estatuto perpetuo por vuestras generaciones. Y cuando saliereis a la guerra en vuestra tierra contra el enemigo que os molestare, tocaréis alarma con las trompetas, y seréis recordados por Jehová vuestro Dios, y seréis salvos de vuestros enemigos. Y en el día de vuestra alegría, y en vuestras solemnidades, y en los principios de vuestros meses, tocaréis las trompetas sobre vuestros holocaustos, y sobre los sacrificios de paz, y os serán por memoria delante de vuestro Dios, yo Jehová, vuestro Dios. En el año segundo, en el mes segundo, a los 20 días del mes, la nube se alzó del tabernáculo del testimonio. Y partieron los hijos de Israel del desierto de Sinaí según el orden de marcha. Y se detuvo la nube en el desierto de Parán. Partieron la primera vez al mandato de Jehová por medio de Moisés. La bandera del campamento de los hijos de Judá comenzó a marchar primero, por sus ejércitos. Y Naasón, hijo de Aminadab, estaba sobre su cuerpo de ejército. Sobre el cuerpo de ejército de la tribu de los hijos de Isaacar, Natanael, hijo de Suar. Y sobre el cuerpo de ejército de la tribu de los hijos de Zabulón, Eliab, hijo de Elón. Después que estaba ya desarmado el tabernáculo, se movieron los hijos de Gersón y los hijos de Merari, que lo llevaban. Luego comenzó a marchar la bandera del campamento de Rubén, por sus ejércitos. Y Elisur, hijo de Sedeur, estaba sobre su cuerpo de ejército. Sobre el cuerpo de ejército de la tribu de los hijos de Simeón, Selumiel, hijo de Surisadai. Y sobre el cuerpo de ejército de la tribu de los hijos de Gad, Eliasaf, hijo de Deuel. Luego comenzaron a marchar los coatitas, llevando el santuario. Y entre tanto que ellos llegaban, los otros acondicionaron el tabernáculo. Después comenzó a marchar la bandera del campamento de los hijos de Efraín por sus ejércitos. Y Elisama, hijo de Amiud, estaba sobre su cuerpo de ejército. Sobre el cuerpo de ejército de la tribu de los hijos de Manasés, Gamaliel, hijo de Pedasur. Y sobre el cuerpo de ejército de la tribu de los hijos de Benjamín, Abidam, hijo de Gedeoni. Luego comenzó a marchar la bandera del campamento de los hijos de Dan por sus ejércitos, a retaguardia de todos los campamentos. Y Ahiezer, hijo de Amisadai, estaba sobre su cuerpo de ejército. Sobre el cuerpo de ejército de la tribu de los hijos de Aser, Pagiel, hijo de Ocrán. Y sobre el cuerpo de ejército de la tribu de los hijos de Neftalí, Ahira, hijo de Enán. Este era el orden de marcha de los hijos de Israel por sus ejércitos cuando partían. Entonces dijo Moisés a Obad, hijo de Raguel, madianita, su suegro: Nosotros partimos para el lugar del cual Jehová ha dicho, yo os lo daré. Ven con nosotros, y te haremos bien, porque Jehová ha prometido el bien a Israel. Y él le respondió, yo no iré, sino que me marcharé a mi tierra y a mi parentela. Y él le dijo, te ruego que no nos dejes, porque tú conoces los lugares donde hemos de acampar en el desierto, y no serás en lugar de ojos. Y si vienes con nosotros, cuando tengamos el bien que Jehová nos ha de hacer, nosotros te haremos bien. Así partieron del monte de Jehová camino de 3 días, y el arca del pacto de Jehová fue delante de ellos camino de 3 días, buscándoles lugar de descanso. Y la nube de Jehová iba sobre ellos de día, desde que salieron del campamento. Cuando el arca se movía, Moisés decía, levántate, oh Jehová, y sean dispersados tus enemigos, y huyan de tu presencia los que te aborrecen. Y cuando ella se detenía, decía, vuelve, oh Jehová, a los millares de millares de Israel.

los momentos más difíciles de mi vida, Señor. Nunca me dejaste. Nunca me desamparaste. Él no te desampara.

Si le fallaste a Dios y hoy te sientes arrepentido, hoy Él te extiende sus brazos y sus manos de amor y de misericordia. No importa dónde estés.

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Son las 2:53 minutos. 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Palabra que salva, sana, liberta y restaura. Romanos 10:17. 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

hemos conocido a Dios. Si tú no amas, aún no has conocido a Dios. Podrás tener todos los ministerios y todos los dones, pero si aún no amas y no perdonas,

0: ¿Verdad que me miro guapo?
1: Pues háblele a tu Dios. ¡Impresiónalo!
2: Son las 2:58.

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2: Manuel Treviño Téllez había sido un fuerte bebedor, un hombre esclavizado por el alcohol, pero no quería hacerlo. Tenía enormes deseos de librarse del vicio, de tener una vida normal, de ser sano como los demás. Consultó a un médico quien le prescribió un tratamiento muy estricto. El medicamento que le recetaba el doctor produciría una intoxicación fulminante si con él bebía alcohol. Manuel puso todo su empeño y voluntad en librarse del trago. Los resultados fueron halagadores. Dejó de beber, dejó de sentir el deseo por el licor. Su salud fue mejorada. Halló y mantuvo un trabajo. Experimentó lo que era dignidad. Ahora, en vez de gastar en lo que antes lo estaba destruyendo, traía comida y ropa a la casa. Pero el médico le había dicho: cuidado, no vuelva a beber una sola gota de licor. Podría serle fatal. Un día Manuel fue invitado a una fiesta, y ante la insistencia de sus amigos borrachos, el hombre, por complacerlos, bebió dos tragos de aguardiente. Se sintió descompuesto de inmediato y tuvo que ser trasladado al hospital. Pero la intoxicación había hecho su obra. Manuel Treviño Téllez, por complacer a sus amigos, perdió todo lo que había ganado, incluso su vida. Amigo, muchas historias hay como esta. Unas son historias de licor, otras de drogas, unas de sexo, otras de robo, unas de contrabando, otras de ocultismo, pero muchas personas, por complacer a sus amigos, hacen cosas que a su moral y a su conciencia repugnan. La jovencita que se desliza, por ejemplo, por el mal camino, o el joven que se inicia en las drogas, o el hombre que ensucia sus manos en el desfalco, o la señora que cede a un amor prohibido. Muchas veces lo hacen no por inclinación propia al mal, sino por ceder ante la insistencia de amigos perversos. Pero amigo, su dignidad, su paz, su persona es de mil veces más valor que todas las ofertas de la vida. Además, su tranquilidad espiritual y el ser aceptado por Dios vale mil veces más que cualquier cosa de este mundo. Cuando hay que escoger entre la oferta cuestionable de algún amigo y lo que uno sabe ser lo correcto, no venda su conciencia por una amistad pervertida. ¿Por qué no buscar la amistad de quien nunca engaña? Jesucristo es el más fiel y sincero amigo que existe, y Él quiere, mi amigo, ser su amigo.
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0: Son las 3:53.
1: Les invito a compartir la lectura de Números capítulo 11. Libro de Números en el Antiguo Testamento de la Palabra de Dios en el capítulo 11. Aconteció que el pueblo se quejó a oídos de Jehová, y lo oyó Jehová, y ardió su ira. Y se encendió en ellos fuego de Jehová, y consumió uno de los extremos del campamento. Entonces el pueblo clamó a Moisés, y Moisés oró a Jehová, y el fuego se extinguió. Y llamó a aquel lugar Tabera, porque el fuego de Jehová se encendió en ellos. Y la gente extranjera que se mezcló con ellos tuvo un vivo deseo. Y los hijos de Israel también volvieron a llorar y dijeron, ¿quién nos diera a comer carne? Nos acordamos del pescado que comíamos en Egipto de balde, de los pepinos, los melones, los puerros, las cebollas y los ajos. Y ahora nuestra alma se seca, pues nada sino este maná ven nuestros ojos. Y era el maná como semilla de culantro, y su color como color de bedelio. El pueblo se esparcía y lo recogía, y lo molía en molinos, y lo mojaba en morteros, y lo cocía en caldera, o hacía de él tortas. Su sabor era como sabor de aceite nuevo. Y cuando descendía el rocío sobre el campamento de noche, el maná descendía sobre él. Y oyó Moisés al pueblo que lloraba por sus familias, cada uno a la puerta de su tienda. Y la ira de Jehová se encendió en gran manera, también le pareció mal a Moisés. Y dijo Moisés a Jehová, ¿por qué has hecho mal a tu siervo? ¿Y por qué no he hallado gracia en tus ojos, que has puesto la carga de todo este pueblo sobre mí? ¿Concebí yo a todo este pueblo? ¿Lo engendré yo para que me digas, llévalo en tu seno, como lleva la que cría al que mama, a la tierra de la cual juraste a sus padres? ¿De dónde conseguiré yo carne para dar a todo este pueblo? Porque lloran a mí diciendo, danos carne que comamos. No puedo yo solo soportar a todo este pueblo que me es pesado en demasía. Y si así lo haces tú conmigo, yo te ruego que me des muerte, si he hallado gracia en tus ojos, y que yo no vea mi mal. Entonces Jehová dijo a Moisés, reúneme 70 varones de los ancianos de Israel, que tú sabes que son ancianos del pueblo, y sus principales, y tráelos a la puerta del tabernáculo de reunión, y esperen allí contigo. Y yo descenderé y hablaré allí contigo, y tomaré del espíritu que está en ti, y pondré en ellos. Y llevarán contigo la carga del pueblo, y no la llevarás tú solo. Pero al pueblo dirás, santificaos para mañana, y comeréis carne, porque habéis llorado en oídos de Jehová, diciendo, ¿quién nos dirá a comer carne? Ciertamente mejor nos iba en Egipto. Jehová, pues, os dará carne y comeréis. No comeréis un día, ni dos días, ni cinco días, ni 10 días, ni 20 días, sino hasta un mes entero, hasta que os salga por las narices y la aborrezcáis, por cuanto menospreciasteis a Jehová que está en medio de vosotros y llorasteis delante de él diciendo, ¿para qué salimos acá de Egipto? Entonces dijo Moisés, 600.000 de a pie es el pueblo que en medio del cual yo estoy. Y tú dices, les daré carne, y comerán un mes entero. ¿Se degollarán para ellos ovejas y bueyes que les basten? ¿O se juntarán para ellos todos los peces del mar para que tengan abasto? Entonces Jehová respondió a Moisés, ¿acaso se ha acortado la mano de Jehová? Ahora verás si se cumple mi palabra o no. Y salió Moisés y dijo al pueblo las palabras de Jehová. Y reunió a los 70 varones de los ancianos del pueblo. Y los hizo estar alrededor del tabernáculo. Entonces Jehová descendió en la nube y le habló. Y tomó del espíritu que estaba en él y lo puso en los 70 varones ancianos. Y cuando posó sobre ellos el espíritu, profetizaron y no cesaron. Y habían quedado en el campamento dos varones, llamados el uno Eldad y el otro Medad, sobre los cuales también reposó el espíritu. Estaban estos entre los inscritos, pero no habían venido al tabernáculo y profetizaron en el campamento. Y corrió un joven y dio aviso a Moisés y dijo: Eldad y Medad profetizan en el campamento. Entonces respondió Josué, hijo de Nun, ayudante de Moisés, uno de sus jóvenes, y dijo: Señor mío Moisés, impídelos. Y Moisés le respondió: ¿Tienes tú celos por mí? Ojalá todo el pueblo de Jehová fuese profeta, y que Jehová pusiere su espíritu sobre ellos. Y Moisés volvió al campamento, él y los ancianos de Israel. Y vino un viento de Jehová, y trajo codornices del mar, y las dejó sobre el campamento, un día de camino a un lado y un día de camino al otro, alrededor del campamento, y casi dos codos sobre la faz de la tierra. Entonces el pueblo estuvo levantando todo aquel día y toda la noche y todo el día siguiente, y recogieron codornices. El que menos recogió 10 montones, y las tendieron para sí a lo largo alrededor del campamento. Aún estaba la carne entre los dientes de ellos antes que fuese masticada, cuando la ira de Jehová se encendió en el pueblo, e hirió Jehová al pueblo con una plaga muy grande. Y llamó el nombre de aquel lugar Kibrot Hataava, por cuanto allí sepultaron al pueblo codicioso. De Kibrot Hataava partió el pueblo a Aserot, y se quedó en Aserot.

saludamos a toda la amable audiencia de Estéreo Bendición, a los hermanos amigos que están en sintonía en esta hermosa mañana. Saludos y bendiciones para todos los hermanos amigos en esta hermosa mañana. Les saluda Ronnie López. Acá estamos en cabina para poderles llevar bendición a través de esta programación. Así saludamos a todos los hermanos amigos en esta hermosa mañana. Les saluda Ronnie López, estamos acá en cabina de Estéreo Bendición desde Los Ángeles, California.

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1: Estéreo Bendición que le lleva bendición en esta hermosa mañana. Saludos y bendiciones para todos los hermanos amigos en sintonía de Estéreo Bendición. Les saluda Ronnie López en esta hermosa mañana. Estamos con ustedes desde Los Ángeles, California.
2: Si le fallaste,
1: le damos gracias a Dios primero.
2: Y hoy te sientes arrepentido.
1: Y nos da el privilegio tan grande de poder estar en cabina de Estéreo Bendición acá en esta hermosa mañana.

0: continuamos con ustedes en esta hermosa mañana. Continuamos llevándole bendición a toda la amable audiencia de Estéreo Bendición. Seguimos con ustedes en esta hermosa mañana que estamos en cabina para poderles llevar esta programación Amaneciendo con Cristo desde Los Ángeles, California. Espero que ustedes en esta hermosa mañana se puede gozar, puede disfrutar de las bendiciones del Todopoderoso. Les saluda Ronnie López en esta hermosa mañana. Así, saludos y bendiciones para toda la amable audiencia de Estéreo Bendición. Los números telefónicos disponibles: 3309-4580. Para que usted se pueda comunicar en esta hermosa mañana. Acá estamos con ustedes para poder llevar bendición. Gracias, a través, Señor, de esta programación Amaneciendo con Cristo. Seguimos con ustedes, seguimos llevándole bendición a todos los hermanos, amigos, que están en sintonía de Estéreo Bendición. 3309-4580 disponible. 213-332-1400 disponible en esta hermosa mañana.
1: De esta querida Guatemala, gracias, Señor.
0: Continuamos con ustedes llevándoles bendición a través de esta programación. Dice la palabra de nuestro Dios Todopoderoso, leyendo la palabra, dice en esta manera: Cristo nuestro abogado, hijos míos, estas cosas os escribo para que no pequéis, y si alguno hubiere pecado, abogado tenemos para con el Padre, Jesucristo, el justo, y él es la provisión de nuestros pecados, y no solamente por los nuestros, sino también por los que de todo el mundo. Y en todo esto sabemos que nosotros le conocemos si guardamos sus mandamientos. El que dice yo le conozco y no guarda sus mandamientos, el tal es mentiroso, y la verdad no está en él. Pero el que guarda su palabra, en este verdaderamente el amor de Dios se ha perfeccionado. Por esto sabemos que estamos en él. El que dice que permanece en él debe andar como él anduvo. Hemos leído esta hermosa palabra de nuestro Dios en esta hermosa mañana. Hemos leído esta pequeña porción de la palabra. Espero que usted ahí en esta hermosa mañana se siga gozando juntamente con nosotros, esté contento, feliz, disfrutando de este nuevo día, este nuevo amanecer que nuestro Dios nos está regalando. Hemos leído en primera de Juan capítulo 2. Hemos leído 6 versículos en esta hermosa mañana. Le damos gracias a nuestro Dios Todopoderoso porque nos concede y nos da el privilegio tan grande de poder estar nuevamente con ustedes para poderles llevar bendición a través de esta programación Amaneciendo con Cristo, que le transmitimos todos los días de 5:30 de la mañana. Todos los días se transmite Amaneciendo con Cristo. Espero que usted en esta hermosa mañana se pueda gozar, pueda disfrutar de las bendiciones del Todopoderoso.
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1: Amaneciendo con Cristo todos los días. Estamos con ustedes en esta programación. Así que usted ya está escuchando Estéreo Bendición a través del 104.9 FM. Le saludamos en esta hermosa mañana. Le damos gracias a nuestro Dios Todopoderoso. Padre bendito, en esta hermosa mañana te damos gracias, Señor, porque hoy tu Señor nos permites un día más de vida. Nos permite, Señor, abrir nuestros ojos. Nos permite nuevamente de poder estar, Señor, sobre esta faz de la tierra. Nos permites poner nuestros pies, Padre bendito, en esta hermosa mañana. Te damos gracias, Padre celestial. Te damos gracias, Padre bendito, porque así ha sido tu voluntad para cada uno de nosotros, Padre celestial. Así es tu voluntad, Padre celestial, de poder nosotros abrir nuestros ojos, de poner nuestros pies sobre la faz de la tierra. Te damos gracias, Padre celestial, en esta hermosa mañana. Así, Padre bendito, te pido, Señor, que tú puedas seguir bendiciendo a toda la amable audiencia, a los hermanos, amigos, en diferentes lugares, en diferentes países, donde quiera que se encuentren escuchando en esta hermosa mañana. Te pido, Padre celestial, que tú puedas seguir bendiciendo a todos los hermanos y amigos, Padre celestial. Te damos gracias, Padre celestial, por toda la amable audiencia, Padre bendito. Que se gocen juntamente con los que se gozan en Cristo Jesús. Que se gocen juntamente con nosotros en esta hermosa mañana. Que disfruten de la bendición tuya, Padre celestial. Que cada uno, Señor, te demos gracias por tus bendiciones, por todo lo que tú nos das, Padre celestial. En esta hermosa mañana, Padre bendito, ponemos esta programación en tus manos, Señor. Que todo lo que se haga sea de tu agrado, Padre celestial. Sea para alabar y glorificar tu nombre, Señor, en esta hermosa mañana. Te damos gracias, Padre celestial. Te damos gracias, Padre bendito, porque tú, Señor, nos das gozo y libertad de poder alabarte, Señor, glorificar tu nombre, Señor. Gracias, Padre celestial, por esa libertad, Señor, de poder sentir tu poder, sentir tu presencia, Señor, en cada uno de nosotros, Padre celestial. Que seas tú que te sigues manifestando en la vida, Señor, de cada uno de nosotros, Señor. Que te alabemos, glorifiquemos con todo el corazón, Padre bendito. En esta hermosa mañana te damos gracias, Padre celestial. Seas tú, Señor, que nos puedes guiar en esta hermosa mañana. Te damos gracias, Padre celestial. Bendiga a todos los hermanos, amigos, Señor, en esta hermosa mañana. Los que ya están escuchando Estéreo Bendición. Seas tú, Padre bendito, que puedas estar con cada uno de nosotros, Padre celestial. En esta hermosa mañana, Padre bendito, te damos gracias, Señor. Si alguien, Señor, en esta hermosa

sé que tú puedes hacer una obra maravillosa, Señor, en la vida, Señor, de cada uno de tus hijos, Padre Celestial. Yo sé que tú puedes poner tu mano de sanidad, Padre bendito. Yo sé que tú puedes hacer esa obra, Señor, en la vida, Padre Celestial. Si alguien, Señor, se ha unido en esta petición, Señor, está pidiendo, Señor, sanidad, Señor, sobre su cuerpo. Y esa enfermedad sea retirada, Padre Celestial. Yo me uno a ellos, Señor, en esta petición, Padre bendito. Te pido de todo corazón que tú puedas hacer una obra, Señor, en la vida, Señor. Solamente te podemos pedir, suplicar, rogar, Padre bendito. Quien hace la obra eres tú, Señor, quien pones esa sanidad eres tú, Padre bendito. Y así, Padre bendito, en esta hermosa mañana yo te pido, Padre Celestial, por cada uno, Señor, tú puedas poner tu mano en sanidad, Padre bendito. Te damos gracias, Señor, en esta hermosa mañana. Guía, gobierna nuestra vida, nuestra mente, nuestro corazón, Padre Celestial. Y seas tú, Señor, el único que puedas guiarnos, Señor. Te damos gracias, Padre Celestial, en esta hermosa mañana. Espero, Señor, que todo lo que se haga sea para honra y gloria tuya, Señor, en esta hermosa mañana. Dejamos todo en tus manos y seas tú, Señor, que nos puedes guiar, Señor, durante esta hermosa mañana. Te damos gracias, Padre, gracias.

esta hermosa mañana. Seguimos con ustedes, seguimos llevándole bendición a toda la amable audiencia, a los hermanos amigos que están en sintonía a través del 104.9 en FM y en diferentes plataformas. Saludos y bendiciones para los hermanos amigos en esta hermosa mañana. Les saluda Ronnie López desde Los Ángeles, California.

0: Digo bendición que le lleva bendición las 24 horas del día, los 365 días del año. Les saludamos a cada uno de ustedes en esta hermosa mañana. Les saluda Ronnie López. Espero que usted se siga gozando, siga disfrutando juntamente con nosotros de las bendiciones del Todopoderoso. Estamos con ustedes en esta hermosa mañana para poderles llevar bendición a través de esta programación Amaneciendo con Cristo. Usted desea comunicarse, los números telefónicos disponibles para que usted pueda llamar, pueda comunicarse en esta hermosa mañana, así que no se detenga, marque el 3309-4580 disponible en Los Ángeles, California, 213-332-1400 disponible solamente por WhatsApp. Puedo recibir su llamada en este momento, así que gracias a toda la amable audiencia por estar en sintonía de Estéreo Bendición. 3309-4580 disponible en esta hermosa mañana. Usted desea comunicarse, lo puede hacer con toda confianza. Puede comunicarse con nosotros en esta hermosa mañana.
1: Hoy anunciamos.

Así seguimos con ustedes, seguimos llevándole bendición a toda la amable audiencia en esta hermosa mañana. 3309-4580 disponible, 3309-4580 disponible, 213-332-1400 disponible en esta hermosa mañana. Acá estamos con ustedes desde Los Ángeles, California, llevando esta programación Amaneciendo con Cristo, así que usted sígase gozando, siga disfrutando de las bendiciones del Todopoderoso. Estamos con ustedes acá en esta hermosa mañana para poderles llevar bendición a través de esta programación Amaneciendo con Cristo, ya que todos los días se transmite de 5:30 de la mañana. 3309-4580 disponible. Si usted desea comunicarse en Los Ángeles, California, solamente por WhatsApp puedo recibir su llamada en este momento al 213-332-1400 disponible en esta hermosa mañana.

seguimos con ustedes, seguimos llevándole bendición a toda la amable audiencia. Espero que ustedes en esta hermosa mañana se puedan seguir gozando, puedan seguir disfrutando de las bendiciones del Todopoderoso. 3309-4580 disponible en Los Ángeles, California, 213-332-1400 disponible en esta hermosa mañana. Acá estamos con ustedes para poderles llevar bendición a través de esta programación, Amaneciendo con Cristo desde Los Ángeles, California. Saludos y bendiciones para toda la amable audiencia en esta hermosa mañana. Continuamos con ustedes en esta hermosa mañana, llevándole bendición a través de esta programación Amaneciendo con Cristo. Le estamos transmitiendo en vivo y en directo a nivel nacional e internacional desde Los Ángeles, California. Así que sígase gozando, siga disfrutando justamente con los que se gozan en Cristo Jesús. Seguimos con ustedes en esta hermosa mañana. Saludos para todos los hermanos, amigos, en sintonía en diferentes lugares, colonias, caseríos, fincas, municipios, todo el departamento de San Marcos, Uchiapa de México, toda nuestra querida Guatemala y lo que es la Unión Americana y en diferentes países.

Sigue adelante, sigue, dice esta hermosa alabanza. Así que sigamos adelante, sigamos, sigamos adelante. Sigamos adelante en Cristo Jesús. Bendiciones para toda la amable audiencia de Estéreo Bendición. Espero que usted en esta hermosa mañana se pueda seguir gozando, pueda seguir disfrutando de las bendiciones del Todopoderoso. 3309-4580 disponible y en Los Ángeles, California 213-332-1400 disponible en esta hermosa mañana. Así que usted se a comunicarse, desea solicitar su alabanza, desea que le pasemos su saludo, se puede comunicar en esta hermosa mañana. Estamos acá para poderles llevar bendición a través de esta programación Amaneciendo con Cristo. Seguimos con ustedes en esta hermosa mañana, seguimos llevándole bendición a todos los hermanos amigos, a través de esta programación Amaneciendo con Cristo. Espero que usted se pueda seguir gozando, pueda seguir disfrutando de las bendiciones del Todopoderoso. En esta hermosa mañana les saludamos a cada uno de ustedes en diferentes lugares donde usted se encuentra escuchando Estéreo Bendición. Seguimos con esta hermosa alabanza. ¿Por qué te alejas? Dice esta hermosa alabanza.

0: escuchado esta hermosa alabanza, hemos escuchado esta hermosa alabanza. Así que seguimos con ustedes, seguimos llevándole bendición a toda la amable audiencia de Estéreo Bendición. Estamos con ustedes desde Los Ángeles, California. Les saluda Ronnie López en esta hermosa mañana. Saludos y bendiciones para toda la amable audiencia de Estéreo Bendición. Estamos acá felices, contentos, disfrutando de esta programación Amaneciendo con Cristo, que le transmitimos todos los días de 5:30 de la mañana. Así que saludos para todos los hermanos, amigos. En esta hermosa mañana les saludamos a cada uno de ustedes.
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En esta hermosa mañana seguimos con ustedes, seguimos llevándole bendición a través de esta programación 3309-4580 disponible, 213-332-1400 disponible en esta hermosa mañana. Seguimos con ustedes con más alabanzas de bendición, alabanzas que nos trae un mensaje para nuestra vida espiritual. Así que hemos escuchado esta hermosa alabanza, hemos escuchado esta hermosa alabanza. Seguimos con ustedes con más alabanzas de bendición, alabanzas que edifican nuestra vida espiritual. Seguimos con ustedes llevándole bendición a través de esta programación.

0: Hemos escuchado esta hermosa alabanza, hemos escuchado estas hermosas alabanzas. Así que seguimos con ustedes, seguimos llevándole bendición a través de esta programación. Amaneciendo con Cristo, lo estamos transmitiendo en vivo y en directo a nivel nacional e internacional desde Los Ángeles, California. Les saluda Ronnie López en esta hermosa mañana.
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2: Las 5 de la mañana, 42 minutos.

Estamos con ustedes, seguimos llevándole bendición a toda la amable audiencia. Espero que usted ahí se pueda seguir gozando, pueda seguir disfrutando de las bendiciones del Todopoderoso. 3309-4580 disponible, 213-332-1400 disponible. Se ha comunicado nuestra hermana Guadalupe Godínez de Finca Liberia. Saluda al personal de turno y familia, saluda a toda la amable audiencia, solicita las alabanzas. Agradecida con Dios, ahí quiero ir, y tú. Y la alabanza allá en Los Olivos. Así que bendiciones a nuestra hermana Guadalupe Godínez, que se ha comunicado en esta hermosa mañana de Finca Liberia. Espero que se esté gozando, esté disfrutando de las bendiciones del Todopoderoso. Así que sígase gozando juntamente con los que se gozan en esta hermosa mañana. Saludos para todos sus vecinos, para todos los de Finca Liberia, ahí escuchando Estéreo Bendición a todo volumen. Así que súbale volumen para que también sus amigos, sus vecinos se gocen juntamente con los que se gozan en Cristo Jesús.

0: Seguimos con ustedes en esta hermosa mañana, seguimos llevándole bendición a toda la amable audiencia de esta programación Amaneciendo con Cristo. Gracias a nuestra hermana, se ha comunicado en esta hermosa mañana. Estamos acá muy alegre, muy contento, disfrutando de las bendiciones del Todopoderoso. Seguimos con ustedes llevándole bendición a través de esta programación. Vamos a ver si esta es la alabanza que nuestra hermana ha solicitado. Espero que se pueda seguir gozando, pueda seguir disfrutando de las bendiciones del Todopoderoso. Estamos con ustedes en esta hermosa mañana. Estamos con ustedes llevándole bendición a través de esta programación. Gracias por estar con nosotros en sintonía de Estéreo Bendición. 3309-4580 disponible.
1: Las 5 de la mañana, 56 minutos.

0: Gracias, Señor.
1: Así en esta hermosa mañana hemos complacido las alabanzas a nuestra hermana que se ha comunicado en esta hermosa mañana en la programación Amaneciendo con Cristo. Espero que se haya gozado, se sigue gozando juntamente con nosotros en esta hermosa mañana. Saludos y bendiciones para todos los hermanos amigos en sintonía de Estéreo Bendición. Hemos llegado a la parte final de esta programación Amaneciendo con Cristo. Espero que este programa sea de gran bendición para cada uno de nosotros. Ahí usted se sigue gozando juntamente con nosotros en esta hermosa mañana. Agradecemos a todos los hermanos amigos en esta hermosa mañana. Así que bendiciones para toda la amable audiencia de Estéreo Bendición. Así saludos para todos los hermanos en diferentes países, en diferentes colonias, caseríos, fincas, municipios, todo el departamento de San Marcos, Chiapas de México, Centroamérica, Sudamérica, y a todos los hermanos en diferentes estados de la Unión Americana. Saludos para todos en esta hermosa mañana. Les saluda Ronnie López desde Los Ángeles, California. Agradecemos a todos por su fiel sintonía a Estéreo Bendición. Estamos con ustedes en esta hermosa mañana, llevándoles bendición a través de esta programación Amaneciendo con Cristo. Ya que hemos llegado a la parte final de esta programación Amaneciendo con Cristo, si Dios nos presta la vida, estaremos con ustedes en una próxima oportunidad. Estaremos con ustedes en una próxima oportunidad en el programa Amaneciendo con Cristo. Así que bendiciones para todos nuestros hermanos amigos en esta hermosa mañana. Usted desea comunicarse, los números de teléfono siguen disponibles los números de teléfonos ahí para que usted se pueda comunicar, pueda seguir gozándose juntamente con los que se gozan en Cristo Jesús. Agradecemos a todos por su fiel sintonía a Estéreo Bendición. Así que saludos a nuestros hermanos de diferentes países, de diferentes colonias, caseríos, en las fincas, en los municipios, en diferentes lugares de toda nuestra querida Guatemala y lo que es la Unión Americana. Saludos a los hermanos mexicanos, a los hermanos de Chiapas, México, donde la señal del 104.9 FM Estéreo Bendición llega en esta hermosa mañana. Así seguimos con ustedes acá en cabinas. Ya hemos finalizado el programa Amaneciendo con Cristo. Vamos a dar inicio el programa Iluminando tu Vida, ya que todos los días sábados de 7 a 9 hora de Guatemala, Iluminando tu Vida, los de 7 a 9 hora de Guatemala, de 6 a 8 hora de Los Ángeles, California. Le transmitimos en vivo y en directo a nivel nacional e internacional. Así que bendiciones para todos los hermanos, amigos en esta hermosa mañana. Gracias por estar con nosotros en sintonía de Estéreo Bendición. En esta hermosa mañana vamos a dar inicio al programa Iluminando tu Vida. Espero que usted se pueda gozar, pueda disfrutar juntamente con nosotros en esta hermosa mañana. Saludos y bendiciones para los hermanos, amigos que ahí se están comunicando. Sígase gozando, siga disfrutando de las bendiciones del Todopoderoso. No deje que el enemigo le gorre el gozo, la felicidad en el corazón, en la mente. Usted sígase gozando espiritualmente. Así que seguimos con ustedes en esta hermosa mañana. Bendiciones para todos los hermanos, amigos que están en sintonía de Estéreo Bendición.
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Así en esta hermosa mañana, estamos nuevamente con ustedes en el programa Iluminando tu Vida desde Los Ángeles, California. Les saluda Ronnie López en esta hermosa mañana. Acá estamos muy alegre, muy contento.

0: audiencia por su fiel sintonía al programa Iluminando tu Vida. Gracias a todos los hermanos, amigos, en esta hermosa mañana. Agradecemos a todos por su fiel sintonía en esta hermosa mañana. Digo pues, andad en el espíritu y no satisfagáis los deseos de la carne, porque el deseo de la carne es contra el espíritu y el espíritu contra la carne. Y estos se oponen entre sí para que no hagáis lo que quisiereis. Pero si sois guiados por el Espíritu, tú no estáis bajo la ley. Y manifiestas son las obras de la carne, que son adulterio, fornicación, inmundicia, lascivia, idolatría, hechicería, enemistades, pleitos, celos, iras, contiendas, disensiones, herejías, envidias, homicidios, borracheras, orgías y cosas semejantes a estas, acerca de las cuales os amonesto, como ya os lo he dicho antes, de que practican tales cosas, no heredarán el reino de los cielos. Gracias, Señor. Más el fruto del Espíritu es amor, paz, gozo, paz, paciencia, benignidad, bondad, fe, gracias, mansedumbre.
1: Por esta gran bendición que me has concedido.
0: Templanza, contra tales cosas no hay ley, pero los que son de Cristo han crucificado la carne con sus pasiones y deseos. Y si vivimos por el Espíritu, andamos también en el Espíritu. No nos hagamos vanagloriosos, irritándonos unos a otros, envidiándonos unos a otros. Así hemos leído esta hermosa palabra de nuestro Dios Todopoderoso. Hemos leído acá en la Biblia la palabra que está escrita por hombres inspirados por Dios. Esta palabra fue escrita por hombres inspirados por nuestro Dios Todopoderoso. Así que hemos leído en la Biblia, hemos leído en Gálatas 5:16 al final. Nuestro Dios que habitas en el cielo en esta hermosa mañana, te damos gracias, Padre bendito. Te damos gracias, Señor, porque hoy, Señor, tú nuevamente nos permites y nos das el privilegio tan grande de poder estar de pie, Señor. Nos permite de poder estar nuevamente en el programa Iluminando tu Vida. Te damos gracias, Padre celestial. Te damos gracias, Padre bendito, en esta hermosa mañana. Gracias por tu misericordia, por tu bondad. Estamos nuevamente, Señor, acá en cabina de radio de Estéreo Bendición para poder llevar el programa Iluminando tu Vida. Te damos gracias, Padre bendito. Seas tú, Señor, que nos puedes guiar, gobernar, Señor, durante esta hermosa mañana. Que todo lo que se haga sea para honra y gloria tuya, Señor. Bendiga a toda la amable audiencia en diferentes lugares, colonias, caseríos, en las fincas, en los municipios, en todos los departamentos de toda nuestra querida Guatemala, su Chiapas de México, Centroamérica, Sudamérica, lo que es la Unión Americana. Siga bendiciendo, Señor, a toda la amable audiencia del programa Iluminando tu Vida. Seas tú, Señor, que te pueda manifestar en la vida de cada uno de nosotros. Guía, gobierna nuestra vida, nuestra mente, nuestro corazón, Señor. Que en este día, Señor, seas tú, Señor, que nos puedes guiar, Padre celestial, que nos traigas paz, gozo, tranquilidad en nuestro corazón, en nuestra mente. Que seas tú, Padre bendito, que nos guarda, nos libra, Señor, de todo peligro, de toda maldad, de toda tentación del enemigo, Señor, de todo obstáculo del enemigo, Señor. Apártanos, Señor, de todo lo malo, Padre bendito. En tus manos nos encomendamos, Señor, y seas tú, Señor, que nos puedes guiar, Señor, durante este hermoso día. Te damos gracias, Padre bendito. Bendiga a toda la amable audiencia, a los hermanos, amigos en diferentes lugares donde ya están escuchando el programa Iluminando tu Vida. Te damos gracias. Gracias, Señor, por toda la amable audiencia en esta hermosa mañana. Seas tú, Señor, que te pueda manifestar en la vida de cada uno de nosotros. Te damos gracias, Padre. Gracias, Hijo, Espíritu Santo de Dios. Amén y amén. Así en esta hermosa mañana.

0: ustedes, estamos con ustedes en el programa Iluminando tu Vida. Espero que usted se pueda gozar, pueda disfrutar juntamente con nosotros acá en el programa Iluminando tu Vida.
1: 13 minutos. 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
0: Así en esta hermosa mañana continuamos con ustedes con unas hermosas alabanzas. Enseguida estaremos con ustedes nuevamente y ya tenemos un mensajito por acá y enseguida estaremos dando a conocer el mensaje que nos ha llegado. Espero ahí nuestro hermano que tenga paciencia, gozo en su corazón y se esté gozando, se esté deleitando en la presencia de nuestro Dios Todopoderoso en esta hermosa mañana. Enseguida regresamos con ustedes después de esta hermosa alabanza.

0: Continuamos con ustedes en esta hermosa mañana. Estamos con ustedes desde Los Ángeles, California, llevando el programa Iluminando Tu Vida. En esta hermosa mañana les saludamos a toda la amable audiencia del programa Iluminando Tu Vida. Saludos para nuestros hermanos, amigos que están escuchando en diferentes lugares, en diferentes países y diferentes estados de la Unión Americana, en diferentes colonias, caseríos, fincas, municipios, todo el departamento de San Marcos, Suchiapa de México, en toda nuestra querida Guatemala. Gracias por estar con nosotros en sintonía del programa Iluminando Tu Vida.
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0: Esta mañana tenemos un mensaje por acá, se ha comunicado nuestro hermano, pero vamos a darlo a conocer. Dice: buenos días, me puede complacer con un coro Mujer Admirable. Soy Víctor Manuel de San Pablo, dice ahí. Gracias por estar con nosotros en esta hermosa mañana. Soy de San Pablo, caserío Las Maravillas. Gracias a nuestro hermano Víctor que se ha comunicado en esta hermosa mañana. Gracias, vamos a complacer su alabanza. Vamos a complacer su alabanza que ha solicitado. Espero que se pueda seguir gozando, pueda seguir disfrutando de las bendiciones del Todopoderoso. Gracias por estar con nosotros en sintonía del programa Iluminando Tu Vida.

0: mañana. Hemos complacido esta hermosa alabanza a nuestro hermano Víctor, escuchando en Caserío La Maravilla San Pablo. Gracias por estar con nosotros en sintonía del programa Iluminando Tu Vida y de Estéreo Bendición. Gracias a todos los hermanos amigos en esta hermosa mañana que están escuchando Estéreo Bendición y el programa Iluminando Tu Vida. Saludos a nuestros hermanos amigos en diferentes países, en diferentes estados de la Unión Americana. Gracias a toda la amable audiencia del programa Iluminando Tu Vida. Así seguimos según ustedes, seguimos llevándole bendición a través de este programa Iluminando Tu Vida, que transmitimos todos los días sábado de 7 a 9 hora de Guatemala, de 6 a 8 hora de Los Ángeles, California. Espero que ustedes se puedan seguir gozando, puedan seguir disfrutando de las bendiciones del Todopoderoso.
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0: Así seguimos con ustedes, llevándole el programa Iluminando Tu Vida. Saludos a todos nuestros hermanos, amigos en la Unión Americana. Así saludos a los hermanos que se están comunicando en esta hermosa mañana. Sabemos que la audiencia ahí está presente, está escuchando. Así que agradecemos a usted por su sintonía al programa Iluminando Tu Vida. Tenemos una llamadita internacional, gracias a los hermanos, hermanas que se comunican desde nuestra querida Guatemala. Gracias por hacer lo posible su llamadita hasta Los Ángeles, California. Sí, gracias a todos los hermanos amigos que siguen escuchando el programa Iluminando Tu Vida. Se ha comunicado hermana Susana López de Colonia La Unión, el porvenir, ahí escuchando el programa Iluminando Tu Vida. Dice nuestra hermana, estamos escuchando desde cuando encendieron la radio, yo estaba escuchando esta programación Amaneciendo con Cristo. Y dice nuestra hermana, soy fiel oyente de Estéreo Bendición, pero lo único, a veces no me comunico, es por falta de saldo, dice nuestra hermana. Pero gracias ahí nuestra hermana por comunicarse con nosotros y hacer su llamada hasta Los Ángeles, California. Ahí nuestra hermana dice, sigue adelante con el programa, ya que es de gran bendición para nuestra vida, y que Dios siga bendiciendo su vida y por todas las bendiciones que el Señor le está regalando. Así que gracias ahí a nuestra hermana Susana, que se ha comunicado con nosotros desde la Colonia La Unión, el porvenir. Somos fieles oyentes, dice nuestra hermana. Gracias por ser fieles oyentes a Estéreo Bendición a través del 104.9 FM. Nuestra hermana saluda a toda la amable audiencia, saluda al hermano Isaí López, saluda a todo el staff de locutores de Estéreo Bendición. Como también dice, me complace con unas hermosas alabanzas. Ya tenemos su alabanza por acá, vamos a complacer su alabanzas en esta hermosa mañana. Espero que ahí se pueda seguir gozando, pueda seguir disfrutando de las bendiciones del Todopoderoso.

estamos complaciendo, las alabanzas solicitadas. Espero que se esté gozando, esté disfrutando juntamente con nosotros del programa Iluminando tu Vida, que estamos transmitiendo en vivo y en directo a nivel nacional e internacional desde Los Ángeles, California. Continuamos con la siguiente alabanza que nuestra hermana ha solicitado.

0: En esta hermosa mañana hemos complacido estas hermosas alabanzas a nuestras hermanas Susana López, escuchando en Colonia La Unión, El Porvenir. Gracias por hacer su llamada internacional, por llamar hasta Los Ángeles, California. Espero que se esté gozando, se pueda seguir gozando juntamente con nosotros en esta hermosa mañana.
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0: Bueno, por cierto, ahí estuvimos con el hermano Dani Berríos. Hace unos 3 meses estuvimos con él acá en Los Ángeles, California. El cantante, autor de esta hermosa alabanza, El Rey Te Mandó a Llamar. Así que gracias a toda la amable audiencia por su fiel sintonía al programa Iluminando Tu Vida. Tenemos otro mensaje por acá. Dice, buenos días, hermano. ¿Me puede complacer con la alabanza de los milagros de Cristo, La Chismosa, para complacer a Lucía Rodríguez de San Juan de Dios, Malacatán? Bendiciones para toda su familia, dice nuestra hermana Lucía Rodríguez. Gracias por estar con nosotros en sintonía del programa Iluminando Tu Vida. Gracias a toda la amable audiencia por su fiel sintonía en esta hermosa mañana. Vamos a complacer su alabanza, La Chismosa. Gracias por estar con nosotros, por enviarnos un mensaje de texto y por comunicarse al 3309-4580 disponible. Bendiciones para toda la amable audiencia del programa Iluminando Tu Vida en esta hermosa mañana.

0: Así en esta hermosa mañana hemos complacido esta hermosa alabanza, la chismosa. Espero que ustedes estén gozando, estén disfrutando de las bendiciones del Todopoderoso. Nos gozamos con las alabanzas, nos gozamos en el programa Iluminando tu Vida. Así que usted sígase gozando, siga disfrutando de las bendiciones del Todopoderoso. Así es, gracias a nuestra hermana por haberse comunicado, por solicitado sus alabanzas. Le hemos complacido en esta hermosa mañana. Tenemos otro saludo por acá, dice hermana Estela Guzmán de Plan La Lima, Malacatán. Se saluda a toda la amable audiencia, al personal de turno, solicita las alabanzas. Judas, el proceso de la vida, hay que perdonar, con Emilson Medina. Gracias por comunicarse al 3309-4580, disponible en esta hermosa mañana. Espero que se esté gozando, esté disfrutando juntamente con los que se gozan en Cristo Jesús. Seguimos con ustedes, seguimos llevándole bendición a toda la amable audiencia del programa Iluminando tu Vida.
1: 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Las 6:43.

Seguimos con ustedes en esta hermosa mañana. Seguimos llevándole bendición a toda la amable audiencia. Espero que se esté gozando, esté disfrutando juntamente con nosotros del programa Iluminando tu Vida. Vamos a continuar con la siguiente alabanza que nuestra hermana Estela Guzmán ha solicitado, escuchando el programa Iluminando tu Vida a todo volumen en esta hermosa mañana. Continuamos con la siguiente alabanza. Así seguimos con ustedes, seguimos llevándole bendición a toda la amable audiencia del programa Iluminando tu Vida.

0: esta hermosa mañana hemos complacido las alabanzas a hermana Estela Guzmán de Plan La Lima, Malagatán, escuchando a todo volumen el programa Iluminando Tu Vida. Espero que se siga gozando juntamente con los que se gozan en Cristo Jesús. Saludos para toda la amable audiencia del programa Iluminando Tu Vida, a los hermanos amigos en diferentes países, en diferentes estados de la Unión Americana. Saludos y bendiciones para toda la amable audiencia en esta hermosa mañana. Agradecemos a todos en esta hermosa mañana. Sígase gozando juntamente con los que se gozan en Cristo Jesús. Así que seguimos con ustedes llevándoles bendición en esta hermosa mañana. 3309-4580 disponible. 3309-4580 disponible. Y en Los Ángeles, California, 213-332-1400 disponible. Solamente por WhatsApp puedo recibir su llamada, su mensaje de texto, su correo de voz. Así que gracias a todos los que están escuchando el programa Iluminando Tu Vida. Les saludamos a todos en esta hermosa mañana. 3309-4580 disponible y 213-332-1400 disponible en esta hermosa mañana. Seguimos con ustedes, seguimos llevándole bendición a través del programa Iluminando Tu Vida, ya que estamos con ustedes todos los días sábado de 7 a 9 hora de Guatemala, de 6 a 8 hora de Los Ángeles, California. Espero que usted se pueda seguir gozando juntamente con nosotros.
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0: en esta hermosa mañana. 3309-4580 disponible y 213-332-1400 disponible.
1: 6 horas, 58 minutos. 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
0: Seguimos con ustedes en el programa Iluminando Tu Vida. Saludos para todos los amigos, los hermanos en Cristo Jesús que están escuchando a todo volumen el programa Iluminando Tu Vida. Así seguimos con ustedes llevándole bendición a través de esta programación. Saludos para todos los hermanos que están en casita ahí descansando. Hay hermanos y hermanas que están descansando. Las hermanas ahí preparando el desayuno, ya que por acá son las 7:02, 8:02 en toda nuestra querida Guatemala y toda Centroamérica. Así que las hermanas ahí preparando el desayuno. Hay unos hermanos y hermanas que ya están desayunando. Así que para los que están desayunando, buen provecho. Y los que aún están preparando el desayuno, les deseamos desde ya un buen provecho para todos, para todos. Así que disfruten el desayuno. Pero antes de todo, dele gracias a Dios por el desayuno, por los alimentos, por la vida, por la salud. Así que usted tiene que orar, agradecerle a Dios por sus alimentos. Así que todos los días, si come 4 veces al día, que dale gracias a Dios por los alimentos, las 4 veces al día. Y si solo come una vez, pues una vez dele gracias a Dios por sus alimentos. Pero cada vez que uno va a comer, hay que darle gracias a Dios por los alimentos. Y si usted come 6 veces al día, pues las 6 veces tiene que darle gracias a Dios por sus alimentos. Así que bendiciones para todos en esta hermosa mañana. Sígase gozando, siga disfrutando juntamente con nosotros del programa Iluminando Tu Vida. Saludos a los hermanos, amigos que están ahí en sus terrenos trabajando la agricultura. Están ahí preparando la siembra, están preparando el terreno. Ahí saludos y precaución para todos los hermanos campesinos, los agricultores, ahí los que están trabajando y escuchando el programa Iluminando Tu Vida. Están ahí en su casita también trabajando, porque hay hermanos que tienen terreno ahí y trabajando siempre en sus casas en la agricultura. Así que gracias por estar con nosotros en sintonía del programa Iluminando Tu Vida. A todos los que van escuchando a través de un medio de transporte, les saludamos en esta hermosa mañana. Así que sígase gozando en esta hermosa mañana en el programa Iluminando Tu Vida. Saludos para todos los hermanos, amigos que están escuchando a través de diferentes plataformas, escuchando el programa Iluminando Tu Vida, ya que estamos acá muy alegre, muy contento, disfrutando de las bendiciones del Todopoderoso. Saludamos a todos los amigos que están escuchando el programa Iluminando Tu Vida. Espero que usted también se esté gozando, esté disfrutando recibiendo de las bendiciones del Todopoderoso. Saludos a los amigos en esta hermosa mañana. Sabemos que hay amigos que les gustan las alabanzas, les gusta la predicación, les gusta lo que es el Evangelio. Lo único es que no han abierto la puerta de su corazón para aceptar a Jesús como el Salvador de sus vidas. Pero desde ya les hacemos esa cordial invitación. Para que usted pueda abrir la puerta de su corazón, pueda disfrutar de las bendiciones del Todopoderoso, pueda disfrutar de la vida espiritual. Así que usted, amigos, si usted está escuchando en esta hermosa mañana, les hacemos esa cordial invitación para que usted abra la puerta de su corazón y el Señor Jesús pueda morar, reinar en su vida, en su corazón. Así que solamente es aceptar a Él como el Salvador de su vida. Así que usted no haga corazón duro, ensuavece su corazón. El Señor está llamando a cada uno de nosotros todos los días. El Evangelio se está predicando todos los días. El Evangelio se va a cumplir y se está cumpliendo. Todo lo que está escrito se está cumpliendo en la Santa Biblia. Todo está escrito y se está cumpliendo. Así que usted abre la puerta a su corazón y acepta a Jesús como el Salvador de su vida. Así que no se quede sin heredar la vida eterna, ya que el Señor ha preparado un lugar para todo aquel que en Él cree y acepte a Él como el Salvador de su vida. Él ha preparado un lugar para todos sus hijos, así que todos nosotros los que hemos recibido a Jesús como el Salvador de su vida, de nuestra vida, tenemos una promesa muy grande. Tenemos una promesa que el Señor hizo cuando Él se fue de esta tierra. Y voy pues a preparar lugar para vosotros, donde yo estoy, vosotros también estéis. Así que también nosotros estaremos juntamente con Él en aquel lugar que Él ya fue preparar para cada uno de nosotros, para cada uno de nosotros, pero para todo aquel obediente, a todo aquel que hace la voluntad de Dios, para todo aquel que practica lo que enseña, lo que predica, lo que habla, lo que pone en práctica la palabra del Señor, y todo aquel desobediente, aquel rebelde, todo aquel que no obedece la palabra del Señor y todo aquel que ignora la palabra del Señor, tendrá su parte también en una vida eterna. Pero sabemos que hay dos vidas eternas: condenación eterna y vida eterna espiritualmente. Así que todos queremos heredar la vida eterna espiritualmente. No queremos irnos a la condenación eterna. Así que por eso el Evangelio se está siendo predicado y está siendo llamado para todo, a todos nosotros que nos arrepintamos de corazón. Hagamos la voluntad de Dios. Aceptemos a Él como el Salvador de nuestra vida. Así que nuestro Dios hizo una gran promesa cuando se fue para todo aquel que en Él cree. Así que todos nosotros que hemos creído en Él y hemos aceptado a Él como el Salvador de nuestra vida, tenemos una promesa que el Señor hizo y se fue a preparar para cada uno de nosotros. Así que usted quiere ir a gozarse en la patria celestial, ven a Él, ven a Jesucristo, acéptele a Él como el Salvador de su vida. No tarde, porque sabemos que cada momento, cada segundo, cada minuto, cada día trae su propio afán. No sabemos si en este momento estoy hablando con ustedes, si usted me está escuchando al terminar el programa, no sabemos qué puede pasar con nuestra vida. Así que estemos listos, preparados, estemos listos, porque no somos eternos en este mundo. Así que estamos de paso, estamos acá como el viento, que hoy estamos acá, mañana ya no estamos, pasamos, y esa vida ya no regresa. Así que usted esté listo, preparado, porque no sabemos el día y la hora cuando desaparecemos de este mundo, cuando nos vamos de este mundo. Así que usted y yo, preparémonos cada día, cada momento de nuestra vida. Así que usted en esta hermosa mañana, pídele perdón de sus pecados, confiese sus pecados a nuestro Dios Todopoderoso. Pídele perdón para que Él pueda perdonar los pecados de cada uno de nosotros y así poder heredar la vida eterna. Así que seguimos con ustedes en esta hermosa mañana. A los amigos, abre la puerta de su corazón, abre ese corazón, obedezca al llamado de nuestro Dios. Recuerde que el Señor está llamando a cada uno de nosotros para que vengamos al arrepentimiento. Así que el Señor está llamando a cada uno a cada uno de nosotros para que aceptemos a Él como el Salvador de nuestra vida. Así que gracias a todos por su fiel sintonía. Si usted ahí se está gozando juntamente con los que se gozan, sígase gozando, siga disfrutando de las bendiciones del Todopoderoso. Y recuerde darle gracias a Dios en todo tiempo, en todo momento de nuestra vida. Hay que darle gracias a Él por todas sus bendiciones. Gracias a todos nuestros hermanos, amigos que están en sintonía del programa Iluminando tu Vida.
1: Las 7:06.

Y en esta hermosa mañana, saludos y bendiciones para toda la amable audiencia. Soy peregrino, dice esta hermosa alabanza que hemos escuchado. Así que la corona de eterna, promesa bíblica, la recompensa divina mencionada en Santiago 1:12 y Apocalipsis 12:10, otorgada a quienes perseveran fielmente ante pruebas, tribulaciones, luchas, tentaciones, y que simboliza la vida eterna en la presencia de Dios, más una corona real, una corona de vida eterna. Así que bendiciones para todos y que tengamos triunfo en la vida espiritual. Así que todo aquel que ha creído en Jesús tiene un galardón, tiene una promesa, tiene una corona de vida eterna, pero todo aquel que hace la voluntad del Todopoderoso, aquel que hace, obedece, que practica, todo aquel que le es fiel a nuestro Dios Todopoderoso, heredará la vida eterna y tendrá como premio la corona de vida eterna. Así que gracias a toda la amable audiencia por su fiel sintonía al programa Iluminando tu Vida. Saludos al hermano Julio César López, escuchando en Oakland, California, dice nuestro hermano. Hermosa transmisión. Bendiciones, dice nuestro hermano Julio César López, escuchando en Oakland, California. Bueno, si Dios nos presta la vida, por allá andaremos de unos 15 días por allá en Oakland, California, también por San Francisco, California. Saludos, siervo, aquí visualizando de Caserío Botrán, dice el hermano Silvestre Pérez. Gracias por estar acompañado del 104.9 FM, Estéreo Bendición. Espero que se esté gozando, esté disfrutando de las bendiciones del Todopoderoso. Saludos a Silvestre, bueno, hermano Silvestre Pérez, a Andrés Escobar. Gracias por estar acompañado del programa Iluminando tu Vida y toda la amable audiencia que está escuchando a través del 104.9 FM Estéreo Bendición. Así que gracias a todos los hermanos, amigos, a todos los que están escuchando el programa Iluminando tu Vida. Le estamos transmitiendo en vivo y en directo a nivel nacional e internacional desde Los Ángeles, California, llevándoles bendición a través del programa Iluminando tu Vida. Seguimos con ustedes, seguimos llevándole bendición a través del programa Iluminando tu Vida. Todos los días sábado de 7 a 9 usted puede escuchar el programa Iluminando tu Vida. Cuando tenemos asuntos personales de emergencia y no podemos estar en el programa, es cuando no estamos con ustedes en el programa Iluminando tu Vida. Pero mientras tengamos vida, salud, tengamos el tiempo disponible, vamos a estar con ustedes en el programa Iluminando tu Vida. Aunque sea enfermo, sea ahí arrastrándonos con un pie, pero estamos con ustedes en el programa Iluminando tu Vida. Así que esto no nos impide de dejar el Evangelio, esto no nos impide de

poder estar con ustedes en el programa Iluminando Tu Vida. Así que solamente cuando ya no podemos hablar, vamos a dejar el programa. Pero mientras podamos hablar y tengamos el tiempo disponible que Dios nos ha dado, vamos a estar con ustedes en el programa Iluminando Tu Vida. Gracias a todos por su fiel sintonía al programa Iluminando Tu Vida. 3309-4580 disponible. 3309-4580 disponible. Y en Los Ángeles, California, 213-332-1400 disponible en esta hermosa mañana. Y seguimos con ustedes con esta.

0: Seguimos con ustedes en esta hermosa mañana, la lengua mentirosa. Así que no podemos estar mintiendo, no podemos engañarnos a nosotros mismos, no podemos engañar a nuestro Padre Celestial. Así que cuidado con la lengua, hay que hablar la verdad, no con mentiras, porque con mentiras nos vamos derechito a la condenación eterna. Aunque nos sintamos muy perfectos, muy santos ante los ojos de Dios, pero si somos mentirosos, dice la Biblia que el padre de todo mentiroso, el padre de la mentira, es el diablo. No es nuestro Dios todopoderoso, es el diablo el padre de todo aquel mentiroso, de todo aquel engañador, todo aquel que miente, todo aquel que habla mentira, sea grandes, palabras pequeñas, mentira es mentira y pecado es pecado. Así que dice la Biblia que todo aquel mentiroso, el padre de mentiras, es el diablo. Así que tengamos cuidado con la lengua cuando vamos a hablar, cuando vamos a decir algo, cuando vamos a contar algo. Si nos cuentan algo, no pongamos nosotros de más las palabras, no pongamos de más, porque la lengua nos lleva a la condenación eterna. Cuando nosotros mentimos con una sola palabra, con una media letra, una letra de una palabra, estamos haciendo mentirosos, y dice la Biblia que el padre de todo aquel mentiroso es el diablo. Así que tengamos cuidado, porque muchos pecamos con mentir, pecamos con hacer muchas cosas, pecamos, pero el Dios tenga misericordia de cada uno de nosotros. Así que tengamos cuidado con la lengua destruye, la lengua nos lleva a la condenación eterna, la lengua nos mete en problemas, nos mete en chismes, nos mete en todo. Así que tengamos cuidado, seamos temerosos de nuestro Dios todopoderoso, porque si mentimos por quedar bien con las personas, nos estamos engañando a nosotros mismos, pero al quien no podemos engañar es a nuestro Dios todopoderoso. Así que cuidado con la lengua mentirosa. Así que gracias a toda la amable audiencia del programa Iluminando Tu Vida. Gracias a todos nuestros hermanos en diferentes estados de la Unión Americana, en diferentes países, como también toda nuestra querida Guatemala. Gracias por estar acompañados del programa Iluminando Tu Vida. Por acá estamos buscando una alabanza. Estamos ya que nuestro hermano Julio César López, escuchando en Oakland, California, escuchando a todo volumen, nos ha solicitado una hermosa alabanza, nos ha solicitado una hermosa alabanza en esta hermosa mañana. Espero que se esté gozando, se sigue gozando juntamente con nosotros. Espero que ahí se esté gozando juntamente con sus compañeros ahí de casa. 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Siempre en el camino de nuestro Dios todo poderoso. Así que gracias por estar acompañados del programa Iluminando Tu Vida, que estamos transmitiendo en vivo y en directo a nivel nacional desde Los Ángeles, California. Bueno, desde niño conocemos a nuestro hermano Julio César López, crecimos en la misma colonia El Carmen, Tocache. Hoy se encuentra en Los Ángeles, bueno, acá en Oakland, California, el hermano Julio César López. Ya tuvimos una oportunidad de vernos nuevamente acá en California, así que gracias. Ya que desde niño hemos sido de la misma colonia, crecimos en la misma colonia, gracias. Y también por seguir en los caminos de nuestro Dios Todopoderoso, como también de seguir escuchando el programa Iluminando Tu Vida a través del 104.9 FM Estéreo Bendición. Le vamos a complacer su alabanza solicitada, esta hermosa alabanza que dice: oh alma mía. También nuestro hermano es requinto de guitarra, también nuestro hermano desde pequeño ejecuta la guitarra acústica, como también guitarra eléctrica, también hace melodía con los requintos. Ahí le animamos a seguir adelante en los caminos de nuestro Dios, aunque vengan luchas, pruebas, vengan dificultades, vengan de toda nuestra vida, vengan desprecio, vengan odio, tribulaciones, vengan lo que vengan, que estemos pasando, como dice la Biblia, en un desierto, pero estamos agarrados de la mano de nuestro Dios. Y cuando pasamos luchas y pruebas, ahí se ve de qué estamos hechos, estamos hechos espiritualmente o carnalmente. Así que nosotros sigamos adelante en el camino de nuestro Dios Todopoderoso. Vamos a complacer su alabanza que dice: oh alma mía, con los voceros de Cristo. Espero que ahí se pueda seguir gozando juntamente con nosotros en el programa Iluminando Tu Vida.
1: 7 horas, 22 minutos.

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Así, en esta hermosa mañana estamos complaciendo la alabanza a nuestro hermano Julio César López, escuchando en Oakland, California. Gracias por estar acompañado del programa Iluminando tu Vida en esta hermosa mañana. Bueno, la familia del hermano Julio César López, ahí nos recordamos del hermano Francisco, más conocido como hermano Chico, también el hermano Julio, pues ellos ya no están en este mundo, han pasado a la presencia de nuestro Dios y están esperando para que el día que suene las trompetas, dice la Biblia, que los muertos en Cristo resucitarán primeros. Así que todo aquel que ha creído en Jesús, ha aceptado a Jesús como el Salvador de su vida y ha fallecido, se ha ido de este mundo, están en un lugar esperando. No están con Dios todavía, no están en el cielo, están en un lugar esperando la resurrección, esperando que las trompetas suenen, porque dice la Biblia que los muertos en Cristo resucitarán primero. Así que ellos son los fundadores de Iglesia Asamblea de Dios de Aldea Tocache. La Asamblea de Dios inició allá en Colonia El Carmen, Tocache. Ellos son los fundadores de la Iglesia Asamblea de Dios de Aldea Tocache. Bueno, ahí nos recordamos cómo iniciaron ellos, cómo era la iglesia, el lugar donde se congregaban, porque la iglesia somos nosotros, el lugar donde se congregaban los hermanos de la Asamblea de Dios allá en Colonia El Carmen, Tocache. Por ahí nos recordamos, tenemos en nuestra mente la imagen cómo era el lugarcito donde se congregaban los hermanos y quiénes eran los primeros hermanos de las Iglesias Asamblea de Dios de Aldea Tocache, la familia López de nuestro hermano Julio César López de Colonia El Carmen. Gracias por estar con nosotros también en sintonía del programa desde Oakland, California. Reciban este cordial saludo de parte del hermano Julio César López, el hermano de Julio López y de hermana Julia. Así que gracias a toda la familia López por estar con nosotros en sintonía del programa Iluminando tu Vida. Espero que se estén gozando, estén disfrutando de las bendiciones del Todopoderoso. Seguimos con ustedes en esta hermosa mañana, seguimos llevándole bendición a toda la amable audiencia del programa Iluminando tu Vida. Sígase gozando juntamente con los que se gozan en Cristo Jesús. Así que usted está enfermo, está triste, confíe, cree en nuestro Dios Todopoderoso. Recuerde que cuando nosotros le pedimos a Él, Él responde nuestra petición. ¿Y cómo Él responde nuestra petición? Primeramente, pedirle perdón de nuestros pecados, pedirle perdón de todo lo malo que hayamos hecho y lo que estamos haciendo, para que Dios pueda responder nuestras peticiones. Porque si nosotros le pedimos a Dios y le pedimos día a día, cada rato, en cada momento, pero si no pedimos perdón de nuestros pecados, no le pedimos perdón a Él de todo lo que hemos hecho, aunque le estemos pidiendo día y noche a Él sanidad, liberación, le estemos pidiendo vida, salud, primeramente es pedirle perdón a nuestro Dios y tener fe, esa seguridad, creer en nuestro Señor Jesús, que Él es el único que nos puede dar lo que nosotros le pedimos. Así que usted en esta hermosa mañana sígase gozando, siga disfrutando de las bendiciones del Todopoderoso. Espero que usted ahí se pueda seguir gozando juntamente con nosotros en esta hermosa mañana. Estamos acá muy alegre, muy contento, disfrutando del programa Iluminando tu Vida, que estamos transmitiendo en vivo y en directo a nivel nacional. Estamos saliendo a través de nuestra plataforma de YouTube. Ahí estamos transmitiendo en vivo y en directo, como también en Facebook Live. Estamos llevando el programa Iluminando tu Vida a través del 104.9 FM y en todas sus plataformas. Seguimos con ustedes con esta hermosa alabanza.

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1: Seguimos con ustedes en esta hermosa mañana. Levántate, dormilón, no seas como Jonás. Jonás se lo llevó el mar, se lo tragó el pez por desobediente de la palabra del Señor. No quiso obedecer la palabra del Señor, no quiso obedecer y el pez se lo tragó. Así que sigamos adelante, no seamos dormilones espiritualmente. No porque usted está dormido todavía en su cama, está acostado. No habla de eso. Habla espiritualmente. Nosotros nos alejamos de nuestro Dios Todopoderoso. Así que gracias a todos por su fiel sintonía del programa Iluminando Tu Vida. Gracias a todos los hermanos, amigos que están oyendo el programa Iluminando Tu Vida. Saludamos a todos los hermanos, amigos en diferentes colonias, caseríos, fincas, municipios, todo el departamento de San Marcos, Chiapas de México, Centroamérica, Sudamérica y lo que es la Unión Americana. Vamos a dar a conocer otro mensaje que nos ha llegado por acá. Dice: buenos días. Espero que haya amanecido bien de salud, alegre, dice, por iniciar un mes de mayo de gran bendición, ya visualizando muy alegre y bendecido programa. El programa es de gran bendición, hermano director gerente general de la radio Estéreo Bendición, Ronnie López. Saludos a usted y familia, dice. Saludos para usted, gerente general, un saludo a la amada audiencia en general, un saludo a los programadores en general, un saludo al hermano Isaí López, sin duda el hermano Isaí escuchando el programa Iluminando Tu Vida. Pero ahí le envían el saludo, espero que haya recibido el saludo en esta hermosa mañana. Dice: saludos al hermano Isaí López y familia, un saludo a la hermanita directora Julia Martín y familia. Locutora Julia Martín, dice por acá, y familia, un saludo a la hermanita Diana Martín, un saludo a hermanita locutora Elvira Martín López, y familia, un saludo al staff de locutores en general, dice, un saludo a las madrecitas por ser un mes de gran bendición, dice. Si fuera tan amable, me complace con una alabanza. Gracias, Jehová. Carmen Oralia dice: oración por las emisoras de Abel Juárez. Muchas gracias, hermano gerente de Radio Estéreo Bendición, Ronnie López. Adelante sin desmayar en Jehová, que Jehová le bendiga hoy y siempre. Cuídese y Él lo protege, su entrada y su salida. Le dé más sabiduría día a día, que realice su labor en la radio, ya que es de gran bendición. Éxitos, bendiciones, hermano gerente. Dice el mensaje que nos ha llegado atentamente el hermano Andrés Escobar. Gracias ahí, hermano, por estar con nosotros en el programa Iluminando Tu Vida. Bueno, este mensaje nos envía directamente el hermano hasta Los Ángeles, California. Gracias por estar con nosotros en el programa Iluminando Tu Vida. Espero que se esté gozando, esté disfrutando de las bendiciones del Todopoderoso y se esté gozando juntamente con nosotros en el programa Iluminando Tu Vida, ya que transmitimos todos los días sábados de 7 a 9 hora de Guatemala, de 6 a 8 hora de Los Ángeles, California. Gracias por estar con nosotros en sintonía del programa Iluminando Tu Vida. 3309-4580 disponible. 213-332-1400 disponible en esta hermosa mañana. Por acá estamos localizando las alabanzas que nuestro hermano ha solicitado. Espero que se pueda seguir gozando, pueda seguir disfrutando de las bendiciones del Todopoderoso. Saludos para usted y toda su familia en esta hermosa mañana. 3309-4580 disponible. 213-332-1400 disponible en esta hermosa mañana. Seguimos con ustedes, con más alabanza de bendición y en el programa Iluminando tu Vida. 3309-4580 disponible, 213-332-1400 disponible en esta hermosa mañana. Saludos para todos nuestros hermanos allá en Perú, en diferentes países, a nuestros hermanos en Chile, en Brasil, en Nicaragua, Costa Rica, en El Salvador, en México, todo lo que es Centroamérica, en lo que es la Unión Americana, Sudamérica. Así que saludos y bendiciones para todos los hermanos, amigos, en esta hermosa mañana. Agradecemos su sintonía al programa Iluminando tu Vida. 3309-4580 disponible, 3309-4580 disponible y 213-332-1400 disponible en esta hermosa mañana. Vamos a complacer la alabanza que nuestro hermano ha solicitado. Espero que ahí se pueda seguir gozando, pueda seguir disfrutando de las bendiciones del Todopoderoso. Seguimos con ustedes en esta hermosa mañana.
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Estamos complaciendo las alabanzas al hermano que ha solicitado en esta hermosa mañana. Espero que se esté gozando, esté disfrutando de las bendiciones del Todopoderoso. Saludos para toda su familia, al hermano Andrés Escobar, escuchando el programa Iluminando tu Vida. Seguimos con la siguiente alabanza que nuestro hermano ha solicitado.

0: Así hemos complacido esta hermosa alabanza, el hermano Andrés Escobar, la alabanza, gracias Jehová, así que gracias a nuestro Salvador Jesús, que vino a este mundo a salvar a la humanidad y vino a dar su vida por cada uno de nosotros, aquella cruz del Calvario donde fue crucificado y su sangre fue derramada en esa cruz, pero Él vino para salvar lo que se había perdido. Él vino a dar su vida por el pueblo gentil, por nosotros Él vino a dar su vida por nosotros, para que no nos perdiéramos, para que no nos fuéramos a la condenación eterna. Él vino a dar su vida por cada uno de nosotros. Derramó su sangre en aquella cruz del Calvario para el perdón de nuestros pecados, y así el ser humano en la vida cristiana somos libres para alabar y glorificar el nombre del Todopoderoso. Por eso no nos cansamos de decirle gracias Jehová, gracias, porque Él es el único quien dio su vida por cada uno de nosotros. Vino a salvar al mundo pecador, vino a rescatarnos de la muerte espiritual, vino a rescatarnos, vino a sacarnos de donde andábamos. Él vino para que nosotros reconociéramos a Él como el Salvador de nuestra vida. Él es el único, Él es el único mediador entre Dios y los hombres. Es el único el quien dio su vida por nosotros. Así que no hay otro nombre bajo al cielo dado a los hombres en quien nosotros podamos ser salvos. Solamente por medio de nuestro Señor Jesús. Él está intercediendo por cada uno de nosotros. Entre Dios y los hombres, su nombre es Jesús. Jesús, el que dio su vida por nosotros. Así que usted puede leer Hechos 4:12 nos explica la verdad, la palabra de nuestro Dios. Así que sigamos adelante, ánimo a toda la amable audiencia a seguir adelante. Sigamos siempre, siempre en el camino de nuestro Señor Jesús. Recordemos que los tiempos son malos, los tiempos son más difíciles. Cada momento, cada día que pasa es un día más difícil para el ser humano acá en la tierra. Acá en la tierra usted sabe todo lo que está pasando en el mundo. No va a haber paz mientras todos los evangélicos, los cristianos evangélicos estemos en la tierra. No va a haber paz, así que usted no se desespere. Usted tiene miedo a lo que está pasando. Es mejor no haber conocido la palabra del Señor. ¿Por qué? Porque todo aquel que no conoce la palabra del Señor no tiene miedo. Y nosotros los evangélicos, los cristianos evangélicos, tenemos miedo por lo que está pasando. Bueno, el otro día estuve platicando con un hermano, me llamó y me dice, vámonos para Guatemala, vámonos hermano, ya no podemos estar acá en este país. Le digo yo, ¿y por qué se quiere ir a Guatemala? Le dije, pues mire, todo lo que está pasando allá en el Medio Oriente, las guerras y todo, este país está haciendo muchas averías. Bueno, si usted quiere irse, váyase, le dije yo. Yo no le temo a la muerte, no le temo a nada, solo le temo a mi Padre Celestial. Así que, ¿dónde está su fe? ¿Dónde está su confianza en Dios? ¿A quién cree usted? ¿A quién cree usted? Le dije yo, ¿verdad? Y es un hermano que predica, que enseña la palabra del Señor. Imagínese, hermanos predicadores miedosos, cobardes, y no creen, saben de la palabra, pero no tienen fe en nuestro Señor Jesús. Así que a veces predicamos la palabra del Señor, pero somos los más débiles, somos los más que tenemos miedo en todo. Así que no hay que tener miedo, solamente tenerle miedo a nuestro Dios Todopoderoso. Así que gracias a toda la amable audiencia por su fiel sintonía. Espero que usted se pueda seguir gozando, pueda seguir disfrutando de las bendiciones del Todopoderoso. Así que sale por esta hermosa alabanza que hemos escuchado, gracias Jehová. Así que cada alabanza es un mensaje para nuestra vida. Si usted se pone a meditar en las alabanzas, no es una predicación de 20, 40, 50 minutos como cada predicador hace un tiempo de predicar. No, cada alabanza es un mensaje para nuestra vida. Depende cómo lo toma usted y cómo lo tomo yo. Para mí las alabanzas es un mensaje para mi vida, porque es un mensaje que me fortalece, me da fuerzas para seguir adelante. La palabra del Señor se puede creer en las alabanzas, se puede creer en una predicación, y todo lo que está escrito en la Santa Biblia, todo lo que está escrito por hombres inspirados, es la palabra del Señor que nos fortalece, que nos anima a seguir adelante, nos hace a que nosotros reflexionemos de todo lo malo, de todos los pecados. La palabra del Señor hace que nosotros reflexionemos y hacemos acto de conciencia cómo estamos delante de nuestro Dios Todopoderoso. Así que la conciencia dice todo, cómo estamos delante de nuestro Dios Todopoderoso. Yo le puedo decir, estoy bien ante los ojos de Dios, solamente Dios sabe, conoce mi corazón, mi mente, solamente Dios lo sabe, usted no lo sabe. Yo lo puedo mentir a usted, lo puedo engañar, lo puedo decir muchas cosas, pero solamente el Señor examina los pensamiento de cada uno de nosotros, y solamente el Señor sabe nuestro corazón. Así que ánimo a seguir adelante, sigamos adelante en el camino de nuestro Dios Todopoderoso. Aunque vengan luchas y pruebas, dificultades, críticas, burlas, desprecio, venga odio, desprecio, si la familia le desprecia porque usted es evangélico, dele gracias a Dios. La Biblia dice que hay que darle gracias a Dios en todo tiempo y en todo momento. Así que solamente el Dios Todopoderoso, al que nosotros creemos, Él es el único al que nosotros debemos de adorar y glorificar. Solo tenemos un mediador entre Dios y los hombres. Su nombre es Jesús de Nazaret, el que vino a dar su vida por ti y por mí, el que dio su vida en aquella cruz del Calvario. Recuerde que Él murió, recuerde que Él nació, creció, se fortaleció y murió por cada uno de nosotros en esta tierra. Así que gracias a toda la amable audiencia por su fiel sintonía al programa Iluminando tu Vida. Espero que usted se haya gozado, haya disfrutado de este programa Iluminando tu Vida. No somos grandes predicadores, no tenemos un tiempo de predicar así como los predicadores, pero con las pequeñas reflexiones usted entenderá la palabra del Señor. Así que toda alabanza y toda reflexión de la palabra es eficaz para nuestra vida espiritual. Depende cómo lo tomamos nosotros. Así que usted siga adelante, siga disfrutando de las bendiciones del Todopoderoso, siga disfrutando de la vida, de la salud, del aire que respiramos, siga disfrutando de los alimentos, de la familia y todo lo que nuestro Dios lo da. Y todo lo material, esto es pasajero, así que no pongamos la mirada en lo terrenal, en lo que hay en este mundo. Así que todo esto es pasajero, así que lo más importante es nuestra vida espiritual. De nada sirve tener de todo si estamos lejos del camino del Señor. No tenemos paz, tranquilidad en la mente, en el corazón, aunque tengamos todo. No somos nada ante los ojos de nuestro Dios Todopoderoso. Así que bendiciones para toda la amable audiencia del programa. Ya nos quedan 2 minutos del programa Iluminando tu Vida. Espero que usted se haya gozado, haya disfrutado. Bueno, por mí yo sigo en el programa, pero tengo un horario de inicio, también tengo un horario de finalizar el programa. Así que gracias a toda la amable audiencia. Espero que usted se haya gozado, haya disfrutado juntamente con nosotros en el programa Iluminando tu Vida. Si Dios nos presta la vida, estaremos con ustedes el próximo sábado. Si no, estaremos con ustedes, si aún no las trompetas no han sonado o la muerte no nos ha sorprendido, nos veremos y nos escucharemos el próximo sábado. Si no, allá nos veremos en aquel lugar donde todos queremos ir, pero tenemos que tener una vida consagrada ante los ojos de Dios para poder llegar en aquel lugar. Así que gracias a todos por su fiel sintonía al programa Iluminando tu Vida. Estuvo con ustedes Ronnie López desde Los Ángeles, California.
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0: 7:58. Las 7:58.
1: Así nosotros entregamos los micrófonos de cabinas centrales del 104.9 FM Estéreo Bendición. Estuvo con ustedes desde Los Ángeles, California, Ronnie López. Si Dios nos presta la vida, estaremos con ustedes en una próxima oportunidad. Gracias a todos. Espero que usted se haya gozado y disfrute de este hermoso día que el Señor nos está regalando. Y dele gracias a Dios en todo tiempo. Estuvo con ustedes Ronnie López desde Los Ángeles, California.
0: Las 7:58.

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Muy buenos días, muy buenos días. Que el Señor Todopoderoso me los bendiga en esta hora de la mañana. Ya pues damos gracias al Señor por la oportunidad que Él nos permite poder estar otra vez más a la intimidad de su hogar. Usted que le ha gustado pues este lindo programa. Y hoy pues no estamos por casualidad, ni estamos porque quizás podemos hacerlo todo, no. Estamos porque necesitamos aún más de la bendita presencia de nuestro Dios Todopoderoso. Así que quiero agradecer primeramente a Dios, al Padre, al Hijo, al Espíritu Santo, por permitirme en este momento estar en este lugar. Es un lugar muy precioso donde la radio está instalada y donde creemos que también la radio es una radio de bendición que siempre les ha llevado bendiciones a muchas de las personas. Y es por eso, ¿verdad?, de que en este momento pues estamos en este momento con todo nuestro corazón, y sabemos, verdad, hermano, de que la gloria divina del Señor pues ha estado con nosotros. Glorifiquemos al Señor con todo nuestro corazón. Usted que se ha levantado, usted que está en este momento quizás dando vuelta ahí a la cocina, verdad, de un lado para otro lado, y en este momento pues usted ya está levantadita, aunque con dolor, aunque con dificultad, aunque con enfermedades, pero usted ya está de pie. Así que usted que está en la hora del desayuno, buen provecho para cada uno de ustedes. Así que si no importa, verdad, hermanos amados, cual sea pues en este momento que está frente a la mesa, ojalá, verdad, fuera un poquito ahí de hierbamora, frijolito, qué más, berro, navito, huevito, verdad. Y si no alcanza, pues hay quienes aún tienen la costumbre todavía, verdad, de pues ahí ajustarle con un poquito de masita, verdad. Pues yo creo que eso no es malo, ¿verdad? Lo interesante es de que hay que tener esa buena armonía, hay que tener pues esa buena virtud de disfrutar nuestros sagrados alimentos, cuando hay pues gracias a Dios, y cuando no hay pues démosle gracias a Dios también, ¿verdad? El otro día yo les predicaba sobre la necesidad de tener y la necesidad de que no es tener, ¿verdad? Entonces en esta bendecida mañana pues agradézcale al Señor, dele gracias a Dios en este momento. Yo me he levantado y le digo gracias, Señor, porque estamos en otro día más de vida, ¿verdad? Principalmente a los que están pues cumpliendo años el día de hoy, ¿qué le digo? Que lo cumple feliz, ¿verdad? Y alabe toda su familia. Sobre todo, hermanos, este es un consejo sano para todos los oyentes. Usted que cumple año, usted que siempre realizan sus actividades de cumpleaños, hágalo, hermano, conforme a la voluntad de Dios, conforme a los propósitos de Dios, porque los

0: se endeuden, por favor, no se vayan a meterse a deuda solo por celebrarme una fiesta, porque realmente, hermanos amados, ¿qué pasa cuando a veces ya no tenemos para pagar? A veces nos quedamos endeudados y ahí nos andamos escondiendo en la persona y pues no es así, mis amados hermanos. Vamos a orarle al Señor en este momento. Quiero pedirle a hermana Elvira si me puede subir un poquito de fondo. Vamos a orarle al Señor en esta bendecida mañana. Yo sé que usted está en casa, usted que le gusta la oración, usted que siempre está al pendiente con nuestro Dios. Vamos a darle gracias a Dios en esta mañana. Padre bendito, muchas gracias. Ya estamos acá presentes, Jehová, para llevarte, Señor amado, los programas que siempre se realizan los días sábados. Gracias porque estoy en este lugar sin ninguna novedad. Tú sabes, oh Dios, que a predicar tu palabra he venido.
1: Por traernos alegría.
0: Y he venido con todo mi corazón, oh Dios. Porque tú sabes y conoces que hay muchas necesidades, oh Dios. Y una de las necesidades donde hay que luchar son con las enfermedades. Pero hoy en esta bendecida mañana, Señor, yo sé que tú eres grande y eres poderoso. Tu palabra dice que no hay quien como tú, oh Dios. No hay quien como

se puede hacer maravillas. Si estoy en este lugar, Señor, es porque te amamos. Señor, por favor, Jehová, haga todo conforme a tu voluntad, oh Dios. Haga todo conforme al propósito tuyo, Padre amado. Nada puedo hacer si tú no estás conmigo. Porque primeramente, Jehová, yo te necesito. Te necesito, Señor Jesús. Manifiéstate en esta bendecida mañana. Tu palabra dice, Señor, que este es el día que hizo Jehová. Donde nos gozaremos y nos alegraremos. Señor, por favor, toma el control, Señor, de los apóstoles.

aparatos, toda clase de aparatos que existen, Señor amado, en esta radio. En tus manos estamos, Dios. Y alabamos en esta bendecida hora, Jehová. Y alabamos en esta bendecida mañana. Gracias por un nuevo día, Señor. Gracias por un nuevo día, Padre bendito. Cuánta gente, Señor. Cuánta gente, Padre. Enfermos. Peleando vida allá en aquellos hospitales. Padre bendito, por favor, mi Jesús. Mucha gente peleando vida, Señor, allá en qué hospital, oh Dios. Por eso, Padre, yo te pido en esta bendecida mañana. Gracias por tener misericordia. Gracias porque tú has sido bueno.

Gracias por darme vida, Señor. Yo sé que tus pensamientos no son mis pensamientos, Padre. Perdónanos, oh Dios, porque a veces pensamos mal. Mira a los que están escuchando este programa. Mira a los que están escuchando, Señor, este programa, oh Dios. Te alabamos, te glorificamos con todo nuestro corazón, Señor. Hoy vamos a estar por 2 horas, Padre bendito. Y que este programa, Señor, sea un programa diferente. Mira, Padre, a los que están pasando por una enfermedad. La vida, oh Dios, de nuestro hermano pastor Elmer Calderón, que él está en el intensivo, Señor amado. Al según los médicos, Padre, dicen que está en las últimas respiración de vida. Eso dicen los médicos, Padre. Hoy clamamos por la vida de él. Allá, Señor, en la ciudad de San Marcos. Tú puedes quitar esa enfermedad porque hay clamor. Y te pedimos en esta bendecida hora. Te pedimos por la vida de nuestro hermano pastor Elmer Calderón, oh Dios. Un gran amigo, Señor amado. Yo sé que tú harás la obra en la vida de él, porque no hay nada imposible para ti, Señor. Nada, nada habrá imposible, Señor amado. Señor, mira la vida de mi hermano Carlos. Mi hermano Carlos tema, Señor, la vida de su madre. Allá también, Señor, pasando esos momentos, Padre bendito. Pero yo sé, Señor amado, que tú tienes el control de todas las cosas en esta bendecida hora, Padre. Muchas gracias, Señor Jesús. Gracias, Padre celestial. En el nombre tuyo, Jehová, muchas gracias.

Gracias te damos, soberano Dios. Muchas gracias, bendito Dios, en esta bendecida hora de la mañana. Mis amados hermanos, yo sé que usted está en casa. Usted está al pendiente de este su programa, Edificando tu vida con Jesús. Es un bonito legado que mi esposa ha puesto a este programa. Y esperamos, ¿verdad?, que los legados son recuerdos a veces que pasa nuestra vida. Mi esposa recuerda todavía este nombre, ¿verdad?, Edificando tu vida con Jesús. Así que, antes que nada, mis hermanos, de entrante lleno a la palabra, quiero agradecer a nuestra hermana Elvira por estar juntamente conmigo en esta bendecida mañana ahí en controles técnicos, viendo, ¿verdad?, de qué manera se seleccionan los cantos, porque no es fácil estar, hermanos, frente de una radio. Gracias ahí a la vida de ella, porque ha estado, y yo creo que a nuestra hermana Elvira le gusta también, se deleita, ¿verdad?, de estar acá en las instalaciones de la radio. Es como a mi persona, ¿verdad? A mí me gusta, me fascina la pintura cuando estamos pintando casa. Ese es mi deleite, y a veces mi esposa dice, no se aburre usted. Yo le digo, no, porque es mi trabajo. Y de verdad, pues nos sentimos muy contentos, ¿verdad? Yo bendiga a la mía hermana Elvira. Bueno, no le hemos entrevistado aquí, ¿verdad? ¿Cuál es el deseo de ella? ¿Por qué ha estado? ¿Cuánto tiempo ha estado? Y a veces decimos, ¿verdad? Y a veces se nos viene la pregunta y nos dice, hermana, usted está ganando. Y créame, hermano, que a veces hay personas, hermana Elvira, que en lugar de ganar, a veces da su tiempo, a veces paga su pasaje, porque así es, hermano. Pero la Biblia dice que Dios, hermana Elvira, Él no es injusto para olvidarse de la obra que nosotros hacemos. Así que gracias. Ahí, hermanos, cuando usted pues viene, usted dice a la hermana Elvira, hermana, se toma un agüita. Como siempre, quizás mi esposa, no todos los sábados, pero siempre, ahí dice a la hermana Elvira, echémonos una Coca-Cola. La coca que es el más popular en nuestra Guatemala, que realmente, hermanos, hemos compartido, y bendito sea al Señor. Vamos a entrar de lleno a la palabra. Venimos un poquito ahí afónico de la garganta, por eso le supliqué a la hermana Elvira, ¿verdad?, que nos diera un poquito de volumen acá en la bocina. Ya casi estamos hoy finalizando una semana de vigilia con mi esposa, la congregación, nuestro hermano pastor, y ahí hemos estado, de verdad nos hemos estado gozando en gran manera. Ya hoy pues es el final de la semana y vigilia. Y le comento, hermana Elvira, mi esposa, no es de que ella está enferma o está pasando por algo en la vida de ella, no. Hoy ella se quedó preparando aproximadamente como unos 200 o 250 chuchitos para hoy, o 300 chuchitos, ya que hoy ellos van a dar una refacción en la iglesia, donde nos estamos reuniendo de 80, 90 personas. Bueno, ayer llegamos a un más de 100 personas en la vigilia. Y esto es promovido por mi esposa y su directiva, ¿verdad?, de intercesión. Le gusta la intercesión a mi esposa, y por eso dijo, vamos a tener una semana de vigilia. Imagínese que eso no es fácil, hermanos amados. No es fácil. Pero créame que en estas 5 noches que hemos estado, hemos llorado en la presencia de Dios.
hemos estado contemplando la gloria del Padre. Yo me he gozado en gran manera. Porque sabe algo, le digo a Dios, mientras tengo vida te voy a servir. Porque a veces somos atormentados de enfermedades. Pero mientras hay vida, vamos a servirle al Señor. Usted que es de otra congregación, si hoy desea congregarse con nosotros, puede llegar. Las puertas de la iglesia están abiertas. Me gozo en esta bendecida mañana. Me gozo en gran manera, amados hermanos, amados míos. Los amo con todo mi corazón. Si usted ha escuchado el mensaje que hemos dado acá en la radio, mensajes que no están de acuerdo a nuestra doctrina, démosle gracias a Dios. Hoy quiero llevarles al libro de Santiago. Y quiero entrar de lleno a la palabra de nuestro Dios.

El libro de Santiago, escuche bien. 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

Dice la palabra de Dios. Dice la palabra en el capítulo 4. Y su versículo número 4. Dice la bendita palabra de Dios de esta manera. Oh almas adúlteras, ¿no sabéis que a la amistad del mundo es enemistad contra Dios? Cualquiera pues que quiere ser amigo del mundo se constituye amigo, enemigo de Dios. ¿O pensáis que la Escritura dice en vano? El Espíritu que Él ha hecho morar en nosotros nos anhela celosamente. Escuche bien. Leémoslo de nuevo. Me gusta esta palabra. Oh almas adúlteras, ¿no sabéis que la amistad del mundo es enemistad contra Dios? Cualquiera pues que quiera hacerse amigo del mundo se constituye enemigo de Dios. ¿O pensáis que la Escritura dice en vano? El Espíritu quien Él ha hecho morar en nosotros nos anhela celosamente. Pero Él da mayor gracia. Por esto dice Dios: resiste a los soberbios y da gracia a los humildes. El verso 7 dice: someteos pues a Dios y resistid al diablo, y huirá de vosotros. El verso 8 dice: acercaos a Dios y Él se acercará a vosotros. Pecadores, limpiad las manos, y vosotros los de doble ánimo, purificad vuestros corazones. Afligíos y lamentad y orad, vuestra risa se convierta en lloro y vuestro gozo en tristeza. Humillaos delante del Señor y Él os exaltará. ¿Qué pasa?
palabra tremenda es esta en esta bendecida hora. Yo no sé si ustedes se han dado cuenta, yo no sé si usted se ha dado cuenta, usted que es un lector de la palabra, usted que lea la Biblia, la Sagrada Escritura, yo le pregunto en esta bendecida mañana, y quiero que usted me conteste, por favor, queremos que usted participe conmigo. Prepare su teléfono. Porque hoy quiero enfocarme a las almas. Quiero enfocarme a las almas. Porque el alma es el que alaba al Señor. El alma es el que se regocija. El alma es el que se goza. El alma es el que hace todo. Ahora, pregunta número uno. ¿Qué dice usted en esta bendecida mañana? ¿Se interesa Dios de nuestras almas? Quiero que usted llame en este momento. ¿Se interesa Dios de nuestras almas? Alguien que sea pilas y que llame y que diga sí o no. ¿Se interesa Dios de nuestras almas? No importa, en las redes sociales, en mi cuenta, en la cuenta de la radio, usted puede escribirnos, porque hoy estamos hablando sobre las almas, que está en el versículo número 4. ¿Se interesa Dios de las almas? Esta es una pregunta. Alguien que puede llamar y que me diga, claro que sí, hermano, ¿se interesa o no se interesa? Y yo le voy a dar la clave en esta bendecida mañana. Usted que está escuchando este mensaje, esta palabra que vamos con todo en este momento, ¿verdad? Dice la palabra de Dios, mire, hermanos. Si usted en este momento no ha llamado, no está por llamar, ¿se interesa Dios por nuestras almas o no se interesa Dios? Alguien que llama en este momento, estamos en un momento de mensaje donde usted puede también sugerir palabras, usted puede también en este momento ahí también decir, pues yo quisiera contestar, pero a lo mejor el hermano no le va a gustar. No, participe, porque mire cómo Dios nos exhorta a través de su bendita palabra, donde dice: oh almas adúlteras. Le está hablando a aquella persona que precisamente está practicando el pecado. Por eso Dios le dice: oh almas adúlteras, que no conoces, no sabes. No has entendido, dice Dios, que la amistad del mundo es enemistad contra Dios. Escuche bien en esta bendecida hora. ¿Sabe algo en esta bendecida mañana?
usted que ha creído a la palabra. Usted que un día llegó a una iglesia y dijo: Señor, hoy entrego mi vida, Padre, porque ya no quiero saber más de las cosas del mundo.

todo por ti. Quita, Señor, el pecado, el tanto pecado que traigo arrastrando, Señor. Y el Señor quitó toda clase de pecado. Pero sabe algo en esta bendecida mañana. Cómo Dios nos corrige a través de su santa palabra. Donde la Biblia dice, oh almas adúlteras. No sabéis que la amistad del mundo, o sea, que el que ama al mundo. Ahora, la pregunta es, ¿qué hay en el mundo? ¿Por qué la gente, escuche bien, quiere hacerse amigo del mundo y estando en los caminos de Dios? Ahora, ¿por qué crea usted? Porque el mundo tiene sus pasiones. Pasé la noche de ayer por ahí en Aldea La Joya. Ya están preparando, ya fíjense ustedes. Se están preparando con 3 noches de marimba. Y están haciendo en vivo, miren ustedes, para recolectar fondos. Y sabe cuál es lo más triste, por eso hay que tener mucho cuidado. He visto personas católicos que están metidos ahí, mire, que son cristianos y están promoviendo para la marimba. Padre bendito. Y yo dije, un día voy a hablar con tal persona, porque él es amante a la iglesia católica. La Biblia dice, sé morir pues lo terrenal diabólica en vosotros. Porque alguien que ha creído en el evangelio, alguien que ha salido del pecado, ya no debe de volver a mirar a las cosas viejas que han pasado. A veces, hermanos, amados, nos sentimos celosos, porque si nos sentimos celosos. Por eso dice la Biblia, oh almas adúlteras, no sabéis que la amistad del mundo es enemistad contra Dios. O sea que la luz con las tinieblas no se aman, no se llevan. Este es igual con que usted quisiera cuartear el aceite con el agua. Agarra un su litro de patrona y échale en el agua y empiece a moverle a usted. Muévelo con ganas y usted me cuenta y me dice, sí, se pudo revolver. En ninguna manera se puede revolver el aceite con el agua. Entonces la Biblia de igual manera nos habla, donde nos dice, oh almas adúlteras, no sabéis que la amistad del mundo es enemistad contra Dios. Usted sabe, ¿verdad?, de que si está en las cosas de Dios, si usted sabe que el pecado es contra Dios.
Es cierto, nosotros vivimos en este mundo, pero ya no amamos las cosas que están en el mundo. Ahora, la pregunta es, ¿qué hay en el mundo? ¿Qué hay en el mundo? La Biblia nos enseña que en el mundo hay muchos deseos. Ahora yo quiero saber cuáles son sus deseos de usted. Fíjese, hermano, que no sé, ¿verdad? Pero yo les voy a comentar algo en esta bendecida mañana. Y a veces bajo con mi hijo, a veces a divertirme un ratito con mis hijos, con mi nieto. A veces bajo y a veces estoy ahí en el mototaxi, están ellos jugando ahí. Y si no me pongo a jugar tantito con ellos, pero sabe algo en esta bendecida mañana. Nosotros a veces bajamos un ratito con mi hijo, con mi nieto, con otros niños más. Pero no a la hora del culto. Una cosa le voy a decir. Alguien me decía, hermano Ismael, yo quiero preguntarle a usted, que como dicen muchos por ahí que jugar pelota es pecado. En ninguna cita de la Biblia nos enseña que jugar pelota es pecado, pero sabe algo. Sobre todo, uno debe de cuidarse. Pero hoy miren ustedes, hasta equipo de fútbol ya hay metido en la iglesia. Sí, ya tienen sus capitán ahí en la iglesia, miren ustedes. Yo sé que se puede. Usted puede ir a hacer sus ejercicios, pero siempre y cuando que no haya culto con usted. La amistad nos aleja de la presencia de Dios. ¿No sabéis que la amistad del mundo es enemistad contra Dios? O sea que aquí nos encontramos entre paredes, hermanos amados. Nosotros no debemos de amar a las cosas que están en el mundo. Porque la Biblia dice, escuche bien, que todo aquel que quiere amar al mundo, y eso, escúchalo bien, hermano amado, si usted quiere hacerse amigo del mundo, está bien. ¿Cuántos quieren hacerse amigo del mundo? Pero hágalo con declaración. Con declaración. ¿Por qué se está escondiendo? ¿Por qué vives escondiéndose? No, quiere hacerse enemigo de Dios. Hágase enemigo de Dios, pero hágase un enemigo bien hecho. Hay gente, miren ustedes, que se hace enemigo de Dios por tomarse un octavo escondido atrás de la puerta. Eso no ser uno enemigo de Dios. La Biblia dice, miren, no sabéis, nosotros debemos de entender que si nos unamos a las cosas del mundo, no va a haber ni una diferencia en nuestra vida. Ahora le pregunto en esta mañana, ¿cuesta ser cristiano? ¿O no cuesta ser cristiano? Para mí cuesta, mis hermanos amados.
¿Sabe por qué cuesta? Porque tengo que luchar. ¿Sabe por qué cuesta? Porque me tengo que apartarme de todas las cosas del mundo. Nos debemos de apartar, por favor, iglesia, por favor, hermanos amados. No sabéis que la amistad del mundo es enemistad contra Dios. Cualquiera, pues, que quiera ser amigo del mundo, se constituye enemigo de Dios. Porque nosotros, escuche bien, nosotros que hemos creído a la palabra, tenemos que demostrarle al mundo que nosotros somos luz. Demuéstrale a la gente, hermanos, por favor. Con esto no quiere decir que nosotros no fallamos. Yo no estoy en la puerta del cielo todavía. Pero tengo que apartarme de las cosas que siento que me está dañando. Yo no les voy a hablar mal. Quizás muchos han criticado nuestra iglesia donde yo persevero, porque ahí hay personas, miren ustedes, que son siervos del Señor, aparenten ser siervos, pero son capitán de un equipo. Un día una hermana llamó a uno de esos siervos y empezó a decir que quiero oración, que yo necesito hablar con usted. Y sabe qué dijo: estoy ocupado, ni sabe qué, mejor me marca más tarde. Es que estamos en una administración. ¿Qué administración? Jugando estaban, mentirosos. Estaban metidos en una cancha sintética. Y se lo digo en esta bendecida hora, porque tenemos nuestros valores para decirlo, que la Biblia dice que nosotros tenemos que marcar la diferencia. La amistad, hermanos amados, para hacerse uno enemigo de Dios, hermano, en un solo segundo. En un solo segundo se puede ser enemigo de Dios. Pero alguien que vive la palabra no debería de faltar el respeto a Dios. ¿Sabe por qué le digo, hermano? ¿Cuántas mujeres no hay allá afuera, Padre bendito? Alguien dijo por ahí: es que cuando yo miro a las mujeres siento que me da vómito. Esa es mentira. ¿Sabe algo en esta bendecida mañana? Yo le quiero comentar: el pecado es rico, es sabroso el pecado. ¿Sabe por qué? Porque el pecado seduce, el pecado se atrae. El pecado, miren, amados hermanos, se goza el pecado. ¿Sabe cuál es lo duro, cuál es lo difícil? Las consecuencias. Las consecuencias es lo duro. Por eso la Biblia nos enseña: oh almas adúlteras, ¿no sabéis que la amistad del mundo es enemistad contra Dios? Cuando uno es una persona incrédula, escuche bien, se vale de todo, ¿verdad? Se vale de todo, se vale parrandear, se vale mujerear, se vale, miren ustedes, meterse a problemas, a pleitos y que no sé cuánto, hermanos amados.
Yo quiero decirles en esta bendecida mañana, antes de creer al Evangelio, antes de que yo llegara al conocimiento de la palabra, yo no tenía lástima para pegar a la gente. Ese era mi deleito mío, los problemas. Porque si estaban pegando a uno de mis hermanos, si yo no veía sangre, no me iba para la casa. Pero tenía que pegarle a alguien. Pero ahora ya no, mis amados hermanos. No vamos a ser como aquel cristiano que dijo que llevaba su machete en la cintura, ¿verdad? Y dijo, probame a tocarme. Si me tocas, ya perdiste todo. Y sabe qué dijo el otro, pero no que eres cristiano, pues. Si yo soy cristiano, pero mira el que va a mi cintura, es no es cristiano, eso te va a dar. En otras palabras, quería decir que yo soy cristiano, pero mi machete no. Yo dejé colgado todas esas cosas, hermanos amados, porque la verdad, hasta mis mismos hermanos, me recuerdo que pude haberlos filaseado. Pero esa vida vieja ya se quedó. Esa vida vieja ya no se vuelve a levantarse. Ya no se vuelve a repetirse la historia. ¿Por qué? Porque hay un nuevo comienzo en nuestra vida. Hermanos amados, dejemos el odio. El odio le hace ser enemistad contra Dios, se hace enemigo de Dios. Dejemos ese odio, por favor. Dejemos esa envidia. Yo no sé por qué la gente tiene que envidiar. No, amados hermanos, amados míos, es que ya no es así. Es que Dios, escuche bien, se molesta cuando a veces nosotros practicamos el odio, la envidia. Si tu hermano que está a la par, escuche bien, está haciendo una su casita, si a ti te sobró bloc, regáleselo. Sé amigo de tu vecino, amigo de él. La Biblia nos enseña y nos habla. El que quiere hacerse amigo del mundo se constituye enemigos de Dios. Usted que está en una iglesia, escuche bien. Ya no esté imitando al mundo. Hay gente que todavía está imitando al mundo. El mundo se corta el pelo, también el cristiano lo hace. El mundo se pone sus pantaloncitos, también el cristiano lo hace. El mundo se pinta, mira.

sea que no hay una diferencia. La diferencia va a haber cuando usted de verdaderamente va a conocer quién es Dios. Porque mientras usted practica las cosas, lo que el mundo hace, no ha conocido a Dios. Ni porque predica bonito, ni porque canta bonito, ni porque ora bonito. Si todavía practica esas cosas de lo que el mundo hace, usted no ha conocido a Dios. Un día yo les decía, fíjese hermano, a mí yo me siento mal, yo no sé, grande siervo del Señor, miren ustedes, yo me siento mal ponerme un short y irme por la calle. No, hermanos amados. Nunca me va a ver usted con un short en la calle. A menos de que no esté bañando, ¿verdad? Pues ya un baño en la playa ya es diferente. Porque no puedo meterme con pantalón también en el agua, ¿verdad? ¿No sabéis que la amistad del mundo es enemistad contra Dios? Cualquiera pues que quiere hacerse amigo del mundo se constituye enemigo de Dios. ¿O pensáis que la escritura dice en vano? Dios no habla en vano, hermanos. Dios no habla en vano. Si usted lea la primera carta de Corintios, capítulo 13, y su verso 1, donde dice, y su verso 5 se me hace donde dice, de modo que si alguno está en Cristo, nueva criatura es. Las cosas viejas pasaron, y aquí todas son hechas nuevas. La misma Biblia lo dice, ¿para qué vamos a pelear? ¿O pensáis que la escritura dice en vano? El espíritu que Él ha hecho morar en nosotros nos anhela celosamente, dice Dios. Nosotros debemos de ser celosos de lo malo, hermanos amados. Por favor, debemos de hacer celoso de la palabra y debemos de predicar esta palabra, porque realmente, hermano, vivir un evangelio a nuestra manera se puede vivir, pero un evangelio a la manera de Dios nos cuesta. El verso 6 dice, pero Él da mayor gracia. Por esto dice Dios, resistid a los soberbios y da gracias a los humildes. Hay que ser humilde para servirle a Dios. Cuando hablo de humildad, vístese humildemente. Vístese humildemente. Fíjese que un día una de mis hijas, mi hija que ya está comprometido y ya hace años está con su esposo, nosotros ya no tenemos que ver absolutamente nada ahí. Exhortamos, regañamos. Pero ya el que manda a mi hija ya es su esposo. Su esposo es incrédulo. Su esposo dice, mira, yo quiero que te vistas así. Yo quiero que te pongas tu pantalón. Pero si uno no quisiera, tampoco, ¿verdad? Pero a veces por no tener problema, dice, está bien. Pero algo que quiero decirle, que mi hija es consciente. Dice, mamá, yo no tengo ni un privilegio en la iglesia, pero tengo temor de Dios.
créame que no tiene ni un privilegio, hermanos. Y a veces ella se pregunta y dice: mamá, ¿pero por qué tal persona tiene privilegio en la iglesia? Y mire usted con pantalón en la camioneta bien pintarrujeada. Y dice mi esposa: déjalo, mija. Esa gente ya están apartados para el infierno. Predica usted esta prédica en su iglesia, todo mundo se viene sobre usted. Porque no quieren que se le hable la verdad. Pero Él da mayor gracia. Por esto dice Dios: resiste a los soberbios y da gracia a los humildes. Ahora la pregunta es: ¿cómo le vamos a servir a Dios? Le vamos a servir a Dios con humildad. Y cuando hay humildad en nosotros, la presencia del Señor se manifiesta en gran manera. Yo bendigo la vida de mi esposa, no me canso hablar de ella, fíjese. Y voy a seguir hablando de ella hasta que me muero. Porque cuando la conocí, Padre bendito, una belleza de señorita, ¿verdad? Con los flequitos colgaba aquí, mire. Pantaloncitos ahí, bien apretaditos los pantalones. Pero un día nos pusimos a platicar y le dije: ¿qué hacemos? ¿Seguimos nuestra vida así o buscamos de Dios? Y dice mi esposa: yo quiero cambiar. ¿Para qué mentirle, verdad? Tampoco le voy a decirle aquí que tampoco le voy a poner de más. Ella nunca conoció pintura durante su juventud. Nunca, nunca. Lo conocí con unos lindos labios, excelente. A como usted hoy lo ve, pues así merito era mi esposa cuando nos juntamos. El único mal detalle que tenía era que se quitaba el pelo, se ponía pantalón, ¿qué más? Algo, otras cositas por ahí. Pero ella dijo: si voy a ser cristiano, tengo que cambiar definitivamente. Créame, hace 27 años, saber qué camino agarraron los pantalones. Usted que está yendo en una iglesia que todavía hace esas cosas, una cosa quiere decirle: si usted piensa cambiar, no diga voy a regalar los pantalones. No los regale, porque va a condenar a los demás. ¿Sabe cuál sería el remedio? Quemarlo. Mi esposa ponía sus shorts allá en su casa, imagínese. Pero mire cómo se quedó todo. Ahora, la pregunta es: ¿puede Dios renovar nuestra vida? ¿Puede Dios cambiar nuestra vida? ¡Sí se puede! El detalle es que muchos no quieren dejar la vida vieja. Ese es el detalle, en pocas palabras. Y nosotros sabemos que Jesucristo vendrá. Pero Él da mayor gracia, por esto dice Dios: resiste a los soberbios. Hay que resistir a esa gente, hermano, de verdad, porque nosotros hemos predicado en nuestra iglesia. Yo le digo, a mí no me interesa y no me importa quién está escuchando o quién está viendo. Nosotros hemos predicado en nuestra iglesia, hemos hablado sobre el corte del pelo, sobre el pantalón, sobre aquellos que todavía se están pintando. Y que un día prediqué un mensaje, miren ustedes, berrincharon como caballo, ¿verdad?
Y al siguiente día estaban haciendo la limpieza de la iglesia con pantalón, miren ustedes. Dije yo, bueno, yo cumplo con Dios, cumplo con la gente, a mí no me importa lo que hagan. Salvamos con dar la palabra de Dios. Yo sé, yo conozco. Este es igual como que si yo me pusiera un pantalón bien apretadito, miren hermanos. Ahí sí que solo a cubrir la pierna bien, bien. Para mí es malo. Nosotros nos tenemos que vestirnos como gente cristiana, como gente que ama a Dios. Tenga un poco de vergüenza, hombre. Tenga un poco de temor. Ahora dice el verso 7. Someteos pues a Dios, resistid al diablo y huirá de vosotros. Ahora la pregunta es, ¿cómo va a huir el diablo, pues?

Gloria al Señor, muy buenos días, amados hermanos, una bendición tan grande y privilegio poderles saludar siempre a cada uno de ustedes en el amor de nuestro Señor y Salvador Jesucristo. Hoy damos gracias a nuestro Dios por permitirnos un día más y poder estar en cabinas de estéreo, bendición. Y al mismo tiempo también agradecemos, ¿verdad?, a nuestro Padre Celestial por darnos también una oportunidad más para poder llevarles a ustedes este espacio de la programación Conexión Juvenil, un espacio el cual, ¿verdad?, llevamos especialmente a toda la juventud que nos escucha en diferentes lugares, ahí a través de la frecuencia, a través de las plataformas digitales también de Estéreo Bendición, ¿verdad? Qué bueno saber que ahí están siempre conectados en sintonía de Estéreo Bendición a través de, por supuesto, ¿verdad?, esta frecuencia. Bueno, nosotros estamos ya en este espacio para llevarles a ustedes este espacio de programación, esperando que ahí nos gocemos siempre, siempre, ¿verdad?, a través de la programación Conexión Juvenil. Bendecimos a todos los jóvenes, a las señoritas, quienes también ya están ahí con nosotros, dejándose acompañar de esta programación. Vamos a ir dando inicio en esta bendecida hora de la mañana, siempre leyendo la palabra de nuestro Dios y honrando al Padre, al Hijo y al Espíritu Santo. Leemos la palabra de nuestro Dios en esta bendecida hora de la mañana, en Primera de Juan, en el capítulo 3 y su versículo 9, dice la palabra de nuestro Dios, honrando al Padre, al Hijo, al Espíritu Santo: todo aquel que es nacido de Dios no practica el pecado, porque la simiente de Dios permanece en él y no puede pecar, porque es nacido de Dios. En esto se manifiestan los hijos de Dios y los hijos del diablo. Todo aquel que no hace justicia y que no ama a su hermano no es de Dios. Amado Dios y Padre, en esta bendecida hora de la mañana te doy gracias por darme la oportunidad, el privilegio, Señor, de poder estar una vez más en este lugar. Muchas gracias por este privilegio tan grande, Padre soberano, el cual me has permitido, Señor, abrir mis ojos, Señor amado, ver la luz de un nuevo día. Gracias por tu bondad, gracias por tu misericordia, Padre, que una vez más, Señor, me ha alcanzado y aquí estoy delante de tu presencia para honrar y bendecir tu dulce nombre. Te pido, Señor, en este momento tomes el control de este espacio de programación. Que seas tú, maravilloso Espíritu Santo, usando mis labios, usando mi mente, Señor, mi corazón, para poder, Señor amado, meditar unos minutos de tu palabra. Yo sé que es tu palabra, Señor, la que nos habla constantemente a cada uno de nosotros. A través de ella, Señor, nos llenamos, Señor amado, nos edificamos. Y en esta hora, Padre, tomas el control de mi vida, Señor, el control de tu palabra. Bendice a tu pueblo, Padre, que está en sintonía. Bendice a la juventud, Señor, que ahí está, Padre, pendientes, atentos a esta programación, deseosos de escuchar tu bendita palabra. Gracias, amado Dios, porque tú eres el que nos sigues amando, Señor, con amor eterno. Gracias, Padre, por esa grande misericordia que tienes para con nosotros. Bendito eres, Señor, en esta preciosa hora de la mañana, Padre, me quito de este lugar y seas tú tomando el control en este precioso momento, de estos minutos, de esta programación. Yo te doy gracias, Padre soberano, gracias, Hijo, gracias, Espíritu Santo, en el nombre poderoso de Jesús.

Gloria al Señor, así es una bendición, amados hermanos, amados jóvenes, poder estar con ustedes una vez más en este lugar, en este día sábado. Estamos ya en la fecha 2 de mayo, ya estamos en el mes de mayo, ya pues llevando, ¿verdad?, un espacio más de programación. Y agradecidos con nuestro Dios, primeramente porque Él es el que nos permite, ¿verdad?, la oportunidad de poder compartir con ustedes este espacio de programación, ¿verdad? Gracias a Dios porque Él nos da este privilegio. Agradecemos también a nuestro hermano gerente de radio, ¿verdad?, por también permitirnos también el espacio, ¿verdad?, de poder conducir este espacio de programación para cada uno de ustedes, mis hermanos, especialmente a la juventud. Vamos a llevarles ya entonces unos minutos también de la palabra de nuestro Dios. Y el día de hoy compartimos este tema, nacidos de Dios. Amén. Leíamos ahí un hermoso versículo también de la palabra de nuestro Dios Todopoderoso, ¿verdad? Y creemos que la palabra de nuestro Dios nos explica claramente, ¿verdad?, lo que significa ser nacido o nacer de Dios. ¿Qué es para usted nacer de Dios? Nacer de Dios, amado hermano, amado joven, yo creo que esta palabra es para todos, no solamente para el joven, no solo para la señorita, esta palabra es para todos. Generalizamos esta palabra, nacer de Dios implica una transformación radical, ¿verdad? Una transformación total en nuestra vida, porque ya no vivimos practicando lo que antes hacíamos o lo que antes practicábamos en el mundo. ¿Por qué, amado hermano, amado joven? Porque hemos recibido una nueva naturaleza de parte de Dios. Cristo mismo nos guarda y el enemigo no puede tocarnos como antes, ¿verdad? No puede tenernos como nos tenía antes allá en el mundo, haciendo, viviendo, ¿verdad?, los deleites del mundo. La vida del que ha nacido de Dios es una vida que se aparta del pecado, no porque sea perfecto, no, sino porque ya no puede, ¿verdad?, vivir cómodo en la desobediencia. Un hijo de Dios o una persona, un ser humano que ha nacido de Dios, debe demostrar la diferencia viviendo en el camino de nuestro Dios. Una persona que sigue en el mundo practicando las cosas del mundo sin detenerse y sin ningún tipo de arrepentimiento, sin ser transformada por Dios, oiga bien, es diferente a un hijo de Dios que ha nacido de nuevo. La palabra de nuestro Dios nos habla, ¿verdad?, que de modo que si alguno está en Cristo, nueva criatura es, dice la palabra. Las cosas viejas pasaron, y aquí todas son hechas nuevas. Así entonces, una persona, un hijo de Dios que ha nacido de nuevo y lucha contra el pecado, lucha contra las corrientes del mundo, oiga, puede caer, pero al mismo tiempo también se arrepiente, reconoce su falta. Alguien que verdaderamente se ha entregado a Dios, al momento de caer, se arrepiente. Le duele haberle fallado a nuestro Dios o a su Dios, y busca nuevamente agradar a su Dios. Pero si nosotros, aún, ¿verdad?, estando ya en los caminos de nuestro Dios, resbalamos, caemos y hacemos, ¿verdad?, como que no hemos hecho nada, no estamos agradando a nuestro Dios, porque no hay un arrepentimiento en nosotros. No estamos mostrando que somos nacidos de Dios. No estamos buscando agradar a nuestro Dios. Oiga lo que dice Proverbios capítulo 24 y su versículo 16. Porque siete veces cae el justo y vuelve a levantarse, mas los impíos caerán en el mal. Si nosotros somos personas sabias y que hemos alcanzado a entender el gran amor de nuestro Dios, vamos también a saber reconocer nuestro error, nuestra falta delante de nuestro Dios. Y no vamos a hacer, ¿verdad?, caso omiso, como que no hemos hecho nada, hacernos los inocentes ante los ojos de los hombres.
Sabemos nosotros que ante los ojos de nuestro Dios estamos descubiertos, porque nada hay oculto ante los ojos de nuestro Dios Todopoderoso. Por eso hay oportunidad, ¿verdad?, de que nosotros nos podamos arrepentir y que podamos reconocer. Esa es la diferencia entre un hijo nacido de Dios y una persona que sigue haciendo, disfrutando, ¿verdad?, según los deleites del mundo. Porque siete veces cae el justo y vuelve a levantarse, mas los impíos caerán en el mal. Se da cuenta que si nosotros estamos en las manos de nuestro Dios, tenemos derecho también de levantarnos, de arrepentirnos. A el maligno no le toca autoridad sobre nosotros. El enemigo no tiene autoridad sobre nosotros. El único que tiene autoridad sobre nosotros es nuestro Dios. ¿Qué significa? No le toca o no tiene. Significa que el maligno no puede tocar la esencia espiritual del Hijo de Dios. Hay una palabra en la Biblia acerca de un varón en el cual el mismo diablo pidió permiso, autoridad a Dios para tocar a este varón. Dios le dio autoridad, sí, pero ¿qué le dijo Dios? Tienes derecho a tocar su cuerpo, mas no su alma. Entonces el enemigo no tiene derecho de tocar la esencia espiritual del Hijo de Dios. Puede tentar, sí, puede intentar oprimir, sí, pero no tiene acceso directo ni dominio sobre nosotros, sino solamente nuestro Dios Todopoderoso. Él es el único que tiene la autoridad. Nuestro cuerpo puede enfermar, podemos padecer dolor, podemos sentirnos oprimidos, pero en medio de la aflicción, en medio de ese tormento, nosotros debemos de mantener nuestra fe y nuestra confianza en nuestro Dios. Mantener siempre la esencia, nuestra esencia espiritual para nuestro Dios. La práctica constante del pecado o del vivir haciendo las cosas que el mundo hace demuestra que alguien no ha nacido de nuevo, porque el que es nacido de Dios no puede seguir viviendo así. Leíamos ahí la palabra de nuestro Dios en Primera de Juan 3:9. Todo aquel que es nacido de Dios no practica el pecado, porque la simiente de Dios permanece en él y no puede pecar. ¿Por qué? Porque es nacido de Dios. La misma palabra nos está explicando, nos está enseñando. Vamos a ir tomando en cuenta unos versículos de la palabra de nuestro Dios. Encontramos ahí otra palabra muy hermosa, también otra palabra que nos enseña y nos explica. Primera de Juan capítulo 5 y versículo 18. Sabemos que todo aquel que ha nacido de Dios no practica el pecado, pues aquel que fue engendrado por Dios le guarda y el maligno no le toca. Se da cuenta. Aquel que fue engendrado por Dios, él le guarda y el maligno no le toca. ¿Qué es entonces nacer de Dios? Nacer de Dios es tener una transformación espiritual verdadera. No solamente decir ya fui transformado,
No solamente decir soy nueva criatura, es demostrarlo, es ser verdadero. Los que hemos nacido de Dios tenemos nueva vida en Cristo. Ya no vivimos bajo la esclavitud del pecado. Recibimos una nueva naturaleza, una que desea agradar a Dios, una que rechaza lo que antes disfrutábamos sin conciencia. Antes de esta transformación, el pecado, el mundo nos dominaba. Vivíamos atrapados en nuestros deleites, como lo describe el apóstol Pablo, Efesios 2:3. Vivíamos en los deseos de nuestra carne, haciendo la voluntad de la carne y de los pensamientos. Nacer de Dios es como salir de la oscuridad a la luz. Cambia lo que amamos, lo que buscamos y cómo respondemos a lo que el mundo nos ofrece. El nacido de Dios no practica el pecado, no vive esclavo del pecado. El nacido de Dios vive entregado solamente a Dios. El nacido de Dios no vive entregado al pecado ni a la ni lo justifica, ¿verdad? Ni se acomoda. El nacido de Dios puede tropezar. Sí puede tropezar, pero no puede permanecer allí como si nada, como les decía hace un momento. Caer y quedarse allí como que no pasó nada. El que es nacido de Dios tiende a reconocer su error, a reconocer su pecado, a mostrarse arrepentido delante de Dios, no de los hombres. Practicar lo que el mundo hace. Y hacerlo parte de nuestra vida sin arrepentimiento, sin lucha interna, sin dolor al fallar, es vivir como si Dios no nos está observando. Y sabemos que Dios nos observa. A cada paso que nosotros damos, Él ahí está con nosotros. Él nos está observando. Él sabe, Él conoce lo más profundo de nuestros pensamientos. Quizá nosotros creemos que al escondernos, a irnos a lugares lejanos, allá nadie nos va a ver. Pero hay alguien, hay uno que sí nos ve. Y es nuestro Dios Todopoderoso, el que todo lo ve, el que todo lo sabe, todo lo conoce de nosotros. La misma palabra nos enseña y nos dice, ¿verdad?, que antes que nosotros abramos nuestros labios, antes que nosotros le contemos a Dios lo que nos pasa, lo que nos aflige, Él ya lo sabe, Él ya conoce nuestra necesidad, Él ya conoce nuestros pensamientos. Él no puede ser engañado, Él no puede ser burlado. Al querer nosotros engañar a Dios, nos estamos engañando a nosotros mismos, no a Él. Qué importante es entonces entender la palabra de nuestro Dios. Este versículo de la palabra de nuestro Dios que tomamos ahí como base nos revela tres verdades fundamentales para el que ha nacido de Dios. El que ha nacido de Dios, punto número uno, ya no practica el pecado. Punto número dos, vive bajo la protección de Dios. Punto número tres, el maligno ya no tiene autoridad de tocarnos. Esta palabra nos ayuda a comprender qué significa realmente nacer de Dios. ¿Cómo se ve una vida transformada? ¿Y por qué el creyente ya no vive bajo el dominio del pecado? En cambio, quien practica las cosas del mundo lo hace de manera continua, sin arrepentimiento, sin convicción, sin lucha interior, como si fuera algo normal.
Dice Primera de Juan 3:8, el que practica el pecado es del diablo, porque el diablo peca desde el principio. Para esto apareció el Hijo de Dios, para deshacer las obras del diablo. Amén. Dios le guarda. El cuidado divino está siempre sobre los hijos de Dios. Este texto dice que aquel que fue engendrado por Dios, el mismo Dios le guarda. Cristo es quien protege al que ha nacido de Dios. No somos sostenidos por nuestras propias fuerzas, no. Muchas veces decimos, es que estoy aquí porque yo puedo, porque soy bueno, porque yo soy fuerte. No, amado hermano, no, amado joven. Estamos de pie. No estamos de pie por nuestras fuerzas, sino por su gracia y por la fidelidad de Dios que permanece siempre sobre nosotros. Si hoy abrimos nuestros ojos, no fue suerte, no fue casualidad, sino fue la gracia de Dios y la fidelidad de Él que hoy nuevamente está sobre nosotros. Él vela por nosotros como un pastor que vela por sus ovejas. Jesús cuida a los suyos para que no sean presa del enemigo. Pero también nosotros debemos de tener el cuidado. Debemos de saber hacia dónde estamos dando los pasos. Primera de Juan 4:4 dice, mayor es el que está en vosotros que el que está en el mundo. Por eso, aunque haya luchas y tentaciones, el enemigo no puede tener victoria sobre alguien que ha nacido de Dios y permanece en él. Un ejemplo claro está en las palabras de Jesús sobre sus discípulos. En Juan 17:12, a los que me diste, yo los guardé y ninguno de ellos se perdió, sino el hijo de perdición. Esta protección de Dios es constante sobre nosotros. Aunque el mundo esté bajo el control del maligno, los que pertenecen a Dios están bajo su cobertura. Cristo intercede por cada uno de nosotros. Él nos fortalece, Él nos corrige y Él nos sostiene. Así es nuestro Dios con nosotros. Y si estamos practicando las cosas del mundo, hoy es el tiempo de arrepentirse y volver a Cristo. Hoy es el día, hoy es la oportunidad que nuestro Dios nos ha dado. Él puede darnos una nueva vida, romper las cadenas que nos están atando. No lo dejemos para después. No digamos será mañana. Cuando nos habla la palabra de nuestro Dios, hoy en día mucha juventud dice, no, estoy joven para estar congregándome en una iglesia. Tengo mucho que vivir. Y no nos damos cuenta muchas veces que la mejor vida es estar viviendo la vida en Cristo. Porque la misma palabra también nos enseña que hay caminos que al hombre parecen derecho, pero su fin es camino de muerte. Entonces hoy es el tiempo. Hoy es el tiempo. Dios quiere darnos una nueva vida. Dios quiere transformarnos. Isaías 55:7 dice, deje el impío su camino y el hombre inicuo sus pensamientos y vuélvase a Jehová, el cual tendrá de él misericordia, y al Dios nuestro, el cual será amplio en perdonar. ¿Se da cuenta? Nuestro Dios está dispuesto a perdonarnos. Será amplio, dice, en perdonar. Él no está viendo la magnitud de tu pecado. Él no está viendo qué tan grande haya sido tu error. Él está dispuesto, Él está llamando, está dando la oportunidad. Como lo menciona el versículo anterior, la simiente de Dios permanece en Él. ¿Qué significa o qué quiere decir? La vida, la palabra y el Espíritu de Dios está en el nacido de Dios, lo cual le impide vivir como antes. No puede pecar, dice también el versículo. No en el sentido de que nunca peque, sino que el nacido de Dios no puede hacerlo como en el estilo de vida continuo, sin lucha ni arrepentimiento, porque algo en su interior, es decir, el Espíritu Santo, lo confronta y lo transforma.
Así como el enemigo tuvo que pedir permiso a Dios para probar a Job, no puede tocar al que está bajo el cuidado del Señor sin límite. Hay una marca espiritual en cada uno de nosotros. El Espíritu Santo mora dentro del nacido de Dios y lo sella como propiedad del cielo, propiedad de Dios. Somos propiedad de nuestro Dios, no del diablo, no del maligno. Somos de Dios, somos lavados con su sangre, aquella sangre que fue derramada en aquella cruz del Calvario por amor a nosotros. Nuestro Señor Jesucristo no tenía por qué padecer, no tenía por qué ser crucificado, mas sin embargo lo hizo por amor a nosotros. Este mensaje es para todos, para todos. No solamente le habla al joven, no solamente le habla a la señorita, le habla a todos en esta hora de la mañana. Si has nacido de Dios, mantente vigilante, alerta, atento a lo que estás haciendo. ¿Por qué? Porque el enemigo no descansa. Él está buscando hacernos caer. Así que el que piensa estar firme, mire que no caiga. Primera de Corintios 10:12. Ahí usted puede leer esos versículos de la palabra de nuestro Dios. No bajemos la guardia. Vivamos en comunión con Dios. Oiga lo que dice Apocalipsis 3:11. He aquí, yo vengo pronto. Retén lo que tienes para que ninguno tome tu corona. Él viene pronto. Él viene pronto y por eso está dando la oportunidad. Por eso está hablando, por eso está llamando. Para que hoy nosotros aprovechemos el tiempo. Para que hoy nosotros meditemos. Para que hoy nosotros recapacitemos de lo que estamos haciendo. ¿Cómo estamos viviendo delante de nuestro Dios? ¿Estamos haciendo lo que a Él agrada? ¿Estamos nosotros agradando a nuestro Dios? ¿O le estamos causando dolor a nuestro Dios? No baje la guardia, joven, señorita. Hermano, hermana, amigo, también en esta hora de la mañana. Recuerde que este mensaje es para todos, es para mí, es para usted. El que piensa estar firme, mire que no caiga. Y aquí, yo vengo pronto, retén lo que tienes para que ninguno tome tu corona. Que el Señor les bendiga. Queda esta palabra en nuestro corazón, en nuestra mente, esperando, ¿verdad?, de que también nosotros meditemos en ella. Como dice, ¿verdad?, en el libro de Josué, que meditemos de la palabra de nuestro Dios de día y de noche, porque esa también es la voluntad de nuestro Dios Todopoderoso. Que Dios le bendiga. Dios bendiga a nuestros hermanos quienes están ahí también conectados en esta hora de la mañana. Dios bendiga, hermana Priscila Méndez, el siervo del Señor Luis Agustín allá en Las Delicias. Hermano Daniel Pablo dice por ahí amén. Bendiciones, mi hermano Daniel. Dios le bendiga de una manera especial. Gracias también ahí por estar siempre, siempre atentos también a nuestras transmisiones. Bendiciones, dejamos unas bonitas alabanzas, luego regresamos para seguirles llevando este espacio de programación. Viene un espacio también en el cual vamos a tener la participación de la juventud en este espacio de programación.

0: días malos y lleguen los años de los cuales digas, no tengo en ellos contentamiento. ¡Vamos, jóvenes! ¡Arriba la juventud!
1: Gloria, señores y mis hermanos, en esta preciosa hora de la mañana estamos a 10 minutos y estaremos ya puntualizando las 12 del mediodía. Recuerda que este espacio de programación finaliza a las 13 horas, 1 de la tarde. Así que gracias a los jóvenes quienes ya están en sintonía, las señoritas que también ya están ahí listos, prestos, también dispuestos, ¿verdad?, a participar con nosotros en este espacio de programación. Bueno, recuerden que nuestra dinámica, ¿verdad?, es sábado a sábado, es de que usted se reporta. Su llamadita sale totalmente al aire, ¿verdad? Y recordando siempre, ¿verdad?, y siempre por ahí disculpándonos con toda la audiencia en general. En este espacio de programación atendemos llamadas únicamente de jóvenes y de señoritas, quienes ahí están siempre en sintonía, ¿verdad? Por ahí en la intimidad de su hogar, quizá algunos por ahí en el trabajo, pero ahí tenemos, ¿verdad?, o tiene la oportunidad de poderse comunicar con nosotros a través ahí de nuestros 8 dígitos de radio. Así que entonces dejamos ya habilitados el 3309-4580. Y la dinámica del día de hoy es bastante fácil, ¿verdad? Bastante fácil. Por ahí usted se reporta únicamente, joven señorita, y nos lee un texto bíblico. Así rápido, ¿verdad? Rápido. Queremos ver cuántos jóvenes se van a reportar el día de hoy en su programación en este día sábado. Recuerde que este programa es para ustedes, jóvenes, señoritas, para que hoy usted por ahí se desenvuelva también, para que usted tire ese miedo, para que usted también se deje de vergüenzas y también, ¿verdad?, demuestre que es nacido ya de Dios, ¿verdad?, que ya es transformado, que usted es un joven, una señorita valiente también, ¿verdad?, esfuérzate, sé valiente, dice la palabra de nuestro Dios, no temas ni desmayes. Así que entonces este es su espacio de programación a donde usted se puede reportar y puede ya hacernos saber dónde nos está escuchando. Por acá voy a estar tomando en cuenta sus datos, ¿verdad?, para saber por acá quiénes son los fieles siempre a su programación. Recuerde que estamos en este espacio de programación Conexión Juvenil, a lo cual invitamos a todos los jóvenes, a todas las señoritas, a estar ahí con nosotros y dejarse acompañar, ¿verdad?, de este su programa. Bendiciones, dejamos ahí entonces ya disponibles el 3309-4580, usted que está ahí visualizando, también invitamos que pueda compartir esta transmisión para que también, ¿verdad?, más jóvenes y más señoritas también puedan visualizar y también puedan estar ahí gozándose con nosotros en este subprograma. Dejamos ahí disponibles entonces la línea de comunicación 3309-4580. Recuerde que la dinámica es fácil, únicamente nos llama, su llamada sale al aire y nos lee un texto bíblico. Por acá estaremos entonces atendiendo su llamada y viendo también cuántos van a ser los jóvenes que se van a reportar. Recuerde que vamos a tener un lapso de 30 minutos para recibir su llamadita, los 30 minutos contando desde este momento. 3309-4580, gracias a los conectados.

Mientras por ahí se comunican, vamos a, por supuesto, por acá vamos a estar escuchando unas alabanzas mientras ahí se reportan. Recuerde que estamos por acá también motivando a los jóvenes de acá de Aldea Tocache. Vamos a ver, ¿verdad? También los jóvenes de Tocache, que por ahí se motiven y se puedan comunicar con nosotros, los jóvenes de Colonia Santa Rosa 1, Santa Rosa 2, Colonia El Carmen, La Ceiba y todos los diferentes sectores de acá del área de Tocache. Por ahí, pues, lamentablemente no nos sabemos a ciencia cierta, ¿verdad?, los nombres de las colonias de acá de Aldea Tocache, pero usted que es de acá de Aldea Tocache, joven señorita, por ahí le invitamos a que se pueda comunicar con nosotros. La línea está disponible, recuerde, jóvenes y señoritas, seamos también conscientes, ¿verdad?, jóvenes y señoritas, se pueden reportar con nosotros en este su espacio de programación. Si no,

5 minutos del tiempo estipulado para las llamadas. Así que aprovechemos cada minuto en esta hora de la mañana para hacer llegar el reporte a cabina de Estéreo Bendición. Recuerde que

0: Concepción, tenemos comunicación en esta hora. Estéreo Bendición, a la orden.
1: Buenas tardes, mi hermana Elvira.
0: Dios le bendiga. ¿Con quién tengo el gusto?
1: Con Briani Pérez, de Colonia Santa Rosa 1.
0: Hermanita Briani, cuéntenos, hermana Briani, tenemos un texto.
1: Voy a decir mi texto, que se encuentra en Isaías 41:10.
0: Amén.
1: No temas porque yo estoy contigo, no desmayes porque yo soy tu Dios, que te esfuerzo, siempre te ayudaré, siempre te sustentaré con la diestra de mi justicia.
0: Amén, mi hermana Briani. ¿Algo más que desee agregar, mi hermanita?
1: Un saludo para toda la amada audiencia y para hermano Ronnie y hermano Isaí.
0: Amén. Amén, mi hermana, ¿algo más?
1: Feliz tarde, hermana.
0: Dios le bendiga, igualmente. Bueno, gracias a mi hermana Briani Pérez, escuchándonos en Colonia Santa Rosa 1, de acá de Aldea Tocache. Tocache rompiendo el hielo en esta hora de la mañana. Qué bueno, qué alegre saber ahí, ¿verdad? Que los jóvenes, las señoritas de Tocache, también están ahí en sintonía de su programación. Recuerde que este programa, ¿verdad?, llevado siempre con la finalidad de que el joven, la señorita, también escuche la palabra y que también, ¿verdad?, pueda participar también con nosotros en durante este espacio de programa. Para ello dividimos el programa en lo que es palabra de nuestro Dios Todopoderoso. Iniciamos siempre con la palabra, ¿verdad? Porque es lo esencial también dentro de la programación. Y luego viene el espacio de la participación de los jóvenes y finalizamos con el espacio de alabanza, ¿verdad? Así que esperando entonces que ahí sigamos siempre atentos. El 3309-4580 sigue disponible. Joven, señorita, por ahí estaban ingresando otras llamadas, pero recuerde que debe ser usted, ¿verdad?, siempre constante, insistente también, ¿verdad? Por ahí puede reportarse. Ya la línea quedó disponible nuevamente. 3309-4580 para más llamadas, ¿verdad? Por ahí recuerde que únicamente nos están leyendo un versículo de la palabra de nuestro Dios, un texto bíblico, y con ello usted también está, ¿verdad?, participando en este su espacio de programación. Bendiciones para quienes ahí continúan con nosotros. Dios bendiga ahí a cada uno de los hermanos, quienes también están motivando ahí a su joven, a su señorita, ahí en la intimidad de su hogar, ¿verdad? Qué bueno, porque también los padres apoyan también a sus hijos, ¿verdad?, a ser participativos. Estéreo Bendición, muy buena tarde.
2: Buenas tardes.
0: Dios le bendiga. ¿Con quién tengo el gusto?
2: Luis Alfaro.
0: ¿De dónde, hermanito Luis?
2: Del Recreo.
0: ¿El Recreo, el Rodeo?
2: Ah, sí.
0: Amén, hermanito Luis. Cuénteme, hermano. Amén, lo escucho.
2: Porque tal manera Dios amó a Dios al mundo, que dado a su Hijo unigénito, para que todo aquel que crea no se pierda.
0: Amén.
2: En Juan 3:16.
0: Amén, mi hermano Luis. ¿Algo más que desea agregar, mi hermano?
2: Una mi alabanza.
0: ¿Cuál será su alabanza?
2: Bendiciones, hermana.
0: Dios le bendiga, buena tarde. Bueno, gracias, gracias ahí entonces a cada uno de ustedes, también, ¿verdad?, quienes ahí están siempre en sintonía de esta programación. Nosotros seguimos en esta hora de el mediodía. Recuerde que estamos por acá tomando en cuenta las llamadas de jóvenes y señoritas, ¿verdad? Agradecemos ahí a todos los que están siempre en sintonía, pero este espacio de programa pues atendemos o tomamos en cuenta, ¿verdad?, las llamadas especialmente de los jóvenes y las señoritas. Recuerde que como audiencia pues tenemos el espacio, ¿verdad?, durante todo el día y todos los días de la semana. Pero estas dos horas de programación especialmente tomamos especialmente, ¿verdad?, en cuenta a los jóvenes y a las señoritas, esperando también siempre, ¿verdad?, la comprensión de cada uno de ustedes. Recuerden que también los niños tienen su espacio de programa el día de mañana domingo a partir de las 6 de la mañana, así que los niños también tienen su espacio y los jóvenes también, ¿verdad? Y como audiencia, pues también, ¿verdad?, durante toda la semana la audiencia tiene el espacio, el tiempo para también compartir, ¿verdad?, interactuar a través de su llamada. Dejamos ahí habilitados 3309-4580.
3: No vayas a olvidar.
0: Y mientras tanto seguimos escuchando unas hermosas.

0: Simo, buena tarde.
1: Buenas tardes, hermana Elvira.
0: Dios le bendiga. ¿Con quién tengo el gusto?
1: Con Karina Alonso, hermano.
0: Amén, mi hermana Karina. Díganos, hermana Karina, Dios le bendiga.
1: Y voy a decir mi texto en Romanos 8:28.
0: Amén, mi hermana.
1: Y sabemos que a los que aman a Dios, todas las cosas les ayudan a bien. Esto es a los que conforme a su propósito son llamados.
0: Amén. Qué bueno. ¿Algo más, mi hermana Karina?
1: Y saludos para su familia, hermana, y para mi madrecita Juanita Alonso, que el día 7 de mayo estará llegando a otro año más de vida.
0: Amén. Claro que sí, mi hermana. Dios le bendiga.
1: ¿Será que me puede complacer con una alabanza?
0: ¿Cuál será?
1: Madre solo una, con Agustín Amador.
0: Amén. Claro que sí, mi hermanita.
1: Gracias, hermana, y feliz tarde.
0: Igualmente, bendiciones, mi hermana Karina. Bueno, gracias ahí entonces a nuestra hermana Karina Alonso. También ahí felicitamos a hermana Juanita. Ya pronto estará de manteles muy, pero muy largos, ¿verdad? Qué bueno. Bendiciones, mi hermana Juanita. Desde ya, ¿verdad? Deseamos mil felicidades. Estéreo, bendición a la orden.
2: Gracias, hermanita.
0: Dios le bendiga. ¿Con quién tengo el gusto?
2: Aquí le saluda Kevin Ramos.
0: Amén, mi hermano Kevin, gusto saludarle, mi hermano.
2: Igualmente, hermanita, voy a leer un texto, se encuentra en Efesios 6:1.
0: Amén, mi hermano,
2: hijos,
0: lo escucho.
2: Hijos, obedezcan a sus padres, este es el mandamiento, honra a tu padre y a tu madre, y el primero de los mandamientos que va acompañado de una promesa para que seas feliz, amén, hermano.
0: Amén, mi hermano, muchísimas gracias. ¿Algo más, mi hermano Kevin?
2: Cerca de poder poner la alabanza.
0: ¿Cuál será, mi hermano?
2: Espíritu Santo, Padre de míos.
0: Amén. Claro que sí, hermano, con gusto. Igualmente, bendiciones.
2: Gracias.
0: Bueno, Dios bendiga a nuestro hermano Kevin Ramos, también allá escuchándonos allá en San Rafael, pie de la cuesta. Bendiciones, mi hermano. Recuerde la dinámica fácil, ¿verdad? Únicamente nos lee un texto bíblico. Amén. Así que por acá nosotros... De esta manera queremos que usted pues, ahí se motive, ¿verdad? No estamos ahí complicando la dinámica, sino que simple y sencillamente usted nos lee un texto bíblico, un texto que va a ir quedando también grabado en nuestra mente, ¿verdad? En nuestro corazón. El pastor allá en la iglesia, ¿verdad? Dice el hermano, ¿verdad? Que bueno, de esta manera también aprendemos un poquito porque ciertamente, ¿verdad? Muchas veces nosotros dejamos la Biblia a un lado, muchas veces no leemos la palabra de nuestro Dios, pero de esta manera lo estamos haciendo, ¿verdad? Entonces, realmente, amados hermanos, es una gran verdad, ¿verdad? Que nosotros, si vamos a la iglesia, sacamos la Biblia, le quitamos el polvo y regresamos, la dejamos ahí nuevamente, ¿verdad? Pero no tiene que ser así, ¿verdad? Tenemos que tomar siempre en cuenta la palabra de nuestro Dios. La palabra que es viva y eficaz, dice la misma palabra, nos enseña, ¿verdad? Así que entonces, en este momento, a través de la palabra, nosotros nos llenamos, nos edificamos. Yo siempre he dicho que ese es nuestro alimento espiritual. Es el mejor pastel que nos pueden dar, ¿verdad? Es el mejor alimento para nosotros. Y la palabra de nuestro Dios permanece para siempre. La misma Biblia nos dice, nos enseña que cielo y tierra pasarán, más mis palabras no pasarán, dijo el mismo Señor Jesucristo, ¿verdad? Así que sabemos que la palabra de nuestro Dios permanece para siempre, no cambia, ¿verdad? No cambia. Podemos cambiar nosotros, ¿verdad? Nuestras actitudes, nuestra manera de ser, pero la palabra de nuestro Dios permanece fiel y permanece para siempre. No es momentánea, ¿verdad? Entonces, hoy por hoy nosotros tenemos la oportunidad de estar leyendo un momento la palabra de nuestro Dios juntamente con ustedes en esta hora del mediodía. Recuerde que son 30 minutos que tenemos para atender su llamadita y luego vamos a estar complaciendo también con las alabanzas que ahí nos están solicitando. Así que bendecimos ahí a los cumpleañeros también del día de hoy y durante este mes de mayo. Bendecimos ahí en una manera muy especial, ¿verdad? A cada uno en esta hermosa hora, ¿verdad? Del mediodía. Desde ya les deseamos mil felicidades. Para mi hermana Karina, felicita a su querida madrecita, hermana Juanita Alonso, mi hermana Juanita estará ya de manteles largos. Qué bueno, pero vamos a esperar el pastel. Vamos a ver, ¿verdad? Si ahí nos van a compartir ahí del pastel o de los tamalitos, de también los chuchitos. No sé qué van a hacer, ¿verdad? Pero esperamos también que nos compartan. Estéreo Bendición, muy buena tarde.
3: Hola, buenas tardes, hermanita, Dios le bendiga.
0: Amén, Dios le bendiga, mi hermana. ¿Con quién tengo el gusto?
3: Dalila Méndez, hermanita.
0: Amén, mi hermana Dalila, Dios le bendiga.
3: Gracias, hermanita. Yo voy a compartir un texto de la Biblia, hermanita.
0: Amén, mi hermanita, la escuchamos.
3: Y lo voy a leer en el libro de Josué, capítulo 1, versículo 8, que dice de la siguiente manera: nunca se apartará de tu boca este libro de la ley, sino que de día y de noche meditarás en él, para que guardes y hagas conforme a todo lo que en él está escrito, porque entonces harás prosperar tu camino y todo te saldrá bien.
0: Amén, mi hermana Dalila. Muchísimas gracias, amada hermana. ¿Algo más que usted desee por ahí compartir con la juventud que está en sintonía?
3: Amén, hermanita. Pues yo animo a toda la juventud, a todos los jóvenes, a todas las señoritas, a que ellos se comuniquen, que no tengan temor en nada, que no tengan ese, que se quiten ese miedo, hermanita, que no tengan miedo en nada. Amén. Que llamen porque ahí aprendemos más de la palabra del Señor.
0: Amén. Así es, mi hermana Dalila.
3: Sí, hermanita, y que no tengan vergüenza también, hermanita, que llamen al programa Conexión Juvenil, ya que el programa Conexión Juvenil, pues, es para nosotros la juventud, hermanita.
0: Amén, así es.
3: Y ahí,
0: hermana,
3: aprendemos también mucho en la palabra del Señor y nos gozamos grandemente con las enseñanzas.

0: con a Cristo en su corazón y que no se estén perdiendo más en las cosas de este mundo.
1: Amén. Claro que sí, mi hermana.
0: Sí, hermanita, y un saludo para usted y toda su familia y a las Delicias Catarina.
1: Amén. Muchísimas gracias, mi hermana.
0: Y saludos también al hermano Ronnie López y a toda su familia allá en Los Ángeles, California.
1: Amén, claro que sí.
0: Y saludos al hermano Isaí López y a sus compañeros de trabajo allá en Avon, Colorado.
1: Amén, mi hermana.
0: Y hermanita, y pues animamos a toda la juventud a que se comuniquen, hermanita, y que Dios bendiga a toda la juventud también, hermanita.
1: Amén, amén, claro
0: que sí, hermanita. Y me puede complacer con un canto.
1: ¿Cuál será, mi hermana?
0: Jóvenes con Mayberry Argueta.
1: Amén, claro que sí, con gusto.
0: Hermanita, que Dios le bendiga, bendiciones y pase una feliz tarde.
1: Igualmente, bendiciones, mi hermana.
0: Gracias, hermanita, igualmente.
1: Amén. Bueno, así bendecimos a nuestra hermana Dalila, también escuchándonos allá en Colonia Miramar, El Porvenir, ¿verdad? Allá en Miramar también están en sintonía, mi hermana Dalila, fiel oyente a su programación, por supuesto. Continuamos en esta hermosa hora del mediodía, son breves los minutos, estéreo bendición a la orden.
2: Buenas tardes, hermana Elvira.
1: Dios le bendiga. ¿Con quién tengo el gusto?
2: Con Gabriela Mazariegos.
1: Amén, mi hermana Gabriela. Dios le bendiga.
2: Voy a leer mi texto, hermana.
1: Amén. ¿Le escucho, mi hermana?
2: En nombre del Padre, del Hijo y del Espíritu Santo.
1: Amén.
2: Ninguno tenga en poco tu juventud, sino sea ejemplo de los creyentes en palabra, conducta, amor, espíritu, fe y pureza. Primera de Timoteo 4:2. Amén, hermana.
1: Amén, mi hermana.
2: Un saludo para usted, hermana, y su familia.
1: Amén, muchas
2: para
1: gracias.
2: Para el hermano Ron y para la hermana Isaí.
1: Amén.
2: Un saludo para la hermana Diana.
1: Amén.
2: Que Dios les dé más sabiduría.
1: Amén. Gracias, mi hermana.
2: ¿Me puede complacer con una alabanza?
1: ¿Cuál sería, mi hermanita?
2: Juventud y belleza.
1: Amén. Con gusto, mi hermana.
2: Amén, hermana. Feliz tarde.
1: Igualmente, bendiciones. Bueno, agradecemos a mi hermana Gabriela Mazariegos, también ahí comunicándose con nosotros en esta bendecida hora del mediodía. Estamos ya 13 minutos después de las 12 del mediodía. Gracias a quienes ahí siguen siempre con nosotros en la fiel sintonía. Estéreo Bendición, muy buena tarde.
2: Buenas tardes, hermana.
1: Dios te bendiga. ¿Con quién tengo el gusto?
2: Con Fabiola Mazariegos, aquí de Santa San Jerónimo, hermana.
1: Hermana Fabiola. Dios le bendiga, hermana Fabiola.
2: Hermana, voy a leer mi texto.
1: Amén. ¿La escucho?
2: En Proverbios 5:5, vamos a leer en nombre del Padre, del Hijo y del Espíritu Santo.
1: Amén.
2: Hijo mío, está atenta a mi sabiduría y a mi inteligencia. Inclina tu oído para que guardes consejos y tus labios conserven la ciencia, porque los labios de la mujer extraña destila miel y su palabra es más blando que el aceite, mas tu fin es amargo como ajenjo, agudo como espada de dos filos, sus pies descienden a la muerte, sus pasos conducen al sol. Amén, hermana.
1: Amén. Gracias, mi hermana Fabiola. ¿Algo más que desea agregar, mi hermanita?
2: Un saludo para usted y su familia.
1: Amén. Muchas gracias, mi hermana.
2: Saludos para los locutores y programadores.
1: Amén.
2: Y para todos los jóvenes.
1: Amén.
2: Y para el hermano Ron y el hermano Isaí.
1: Claro que sí, hermanita.
2: Un saludo para la hermana Diana, también, hermana.
1: Amén.
2: ¿Y me puede complacer con una alabanza?
1: ¿Cuál sería?
2: Y vamos adelante de César
1: Cetín. Amén. Claro que sí. Con gusto, mi hermana. Igualmente, bendiciones. Bueno, agradecemos entonces también a las señoritas escuchándonos allá en Finca San Jerónimo. Bendiciones y gracias por dejarse acompañar siempre, siempre de su programación, ¿verdad? Recuerde que este es su programa Conexión Juvenil y por acá siempre nos gozamos juntamente con los jóvenes, con las señoritas, quienes ahí se conectan con nosotros. La programación, ¿verdad?, que es llevada todos los días sábados de 11 a 1 de la tarde para toda la juventud. La programación Conexión Juvenil.

0: ¿verdad? Acá en Estéreo Bendición, a través de la frecuencia 104.9 FM, su gerente Ronnie López. Bendiciones para todos, amados hermanos, quienes también ahí están acompañados de esta programación. Bueno, por ahí mi hermano Ronnie reciba el saludo también ahí de las señoritas, de los jóvenes que en esta hora por ahí están haciendo llegar el saludo. Como también ahí saludando al hermano Isaí López, saludando ahí a toda la juventud. Por ahí reciban el saludo de las señoritas, de los jóvenes, quienes ahí pues muy contentos, ¿verdad? También participando en su programación y haciendo llegar por ahí también el saludo. Por ahí enviando saludos también a hermana Diana y a una humilde servidora de ustedes. Muchísimas gracias. Por acá siempre estamos con todo nuestro corazón, ¿verdad? Llevándoles la programación. Ahí saludamos a hermano Silvestre Pérez, también programador de Estéreo Bendición, ahí también conectado. El hermano Werner López, Nancy López, allá en Aldea La Lima. Dios les bendiga también grandemente en esta hora ya de el mediodía. Bendiciones, por acá nosotros seguimos. Queda disponible la línea de comunicación 3309.
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0: 3309-4580. Ya estamos llegando a la parte final de este espacio de la participación de los jóvenes. Si viene el espacio en el cual vamos a dejarles acompañados de las alabanzas solicitadas. Que bendiga a cada uno de los que están ahí conectaditos a través, ¿verdad?, de esta plataforma también de Facebook. Por ahí hemos llevado una breve transmisión. También ya dentro de un momento vamos a cortar la transmisión. Gracias a los que están conectados, a los que se van a conectar, a los que van a visualizar quizá por la tarde, ¿verdad? Van a visualizar la transmisión. Desde ya les bendecimos en una manera muy especial. Bueno, recuerden que les saluda su amiga, su hermana en Cristo, hermana Elvira Martín, desde cabinas centrales de Estéreo Bendición, por acá llevándoles la programación Conexión Juvenil. Esperando que usted se esté gozando ahí en la intimidad de su hogar. 12 del mediodía, 18 minutos. 12 del mediodía, 18 minutos en todo nuestro país Guatemala. Y esperamos que sigamos siempre muy contentos, muy bendecidos. También ahí siempre en casa, en el trabajo, en el negocio, en la carretera, donde quiera que nos escuchen. Esperamos que estén ahí muy contentos. Alegre siempre en el Señor. La vida del cristiano es muy alegre. Alegre cuando canta, alegre cuando ora y alegre cuando escucha la palabra del Señor. Qué bueno, ¿verdad? Qué alegre los creyentes, dice una alabanza. Entonces, por acá nosotros estamos alegres, aunque usted por ahí pues no se quiera reportar, nosotros estamos alegres. Quizá no tiene saldo, quizá está ocupado, pero ahí le bendecimos de una manera muy especial.

Bueno, por ahí usted que está visualizando puede dejarnos ahí su comentario. También déjenos su comentario, díganos, coméntenos hasta dónde nos está visualizando. También en esta hora de el mediodía, esperamos ahí, ¿verdad?, que se estén gozando. Seis minutos para seguir recibiendo su llamada, joven señorita. Y luego nosotros cerramos líneas de comunicación. Recuerden que hay otro espacio de programación. Viene un espacio más de programación y nosotros por acá llevamos un orden, respeto sobre todo a cada espacio de programación. A la 1:00 p.m. viene el siguiente espacio de programa y nosotros tenemos que despedirnos antes, ¿verdad? Despedir antes de este espacio de programación. Esperamos ahí entonces que podamos ahí leer un texto bíblico. Joven señorita, es lo único que estamos haciendo, leyendo un texto bíblico y saludando, sobre todo, saludando a la juventud, animándoles, ¿verdad?, siempre a participar en su programa, a estar ahí siempre escuchando la palabra, escuchando las alabanzas y que se pueda también motivar, ¿verdad? Vamos a ver de qué manera el próximo sábado también los vamos ahí a premiar de una manera muy especial a ustedes. Estamos por ahí pensando de qué manera también vamos a traerles ahí un presente a los jóvenes, a las señoritas que se comuniquen, ¿verdad? A los que participen, por supuesto, sobre todo al que participe. Quizá no va a ser algo grande, ¿verdad? Pero va a ser algo con mucho cariño.

también, ¿verdad? Podamos seguir contentos, gozosos, compartiendo siempre de las bendiciones de nuestro Dios. Esperamos entonces, esperamos por ahí que usted

Únicamente 4 minutitos, cerramos línea de comunicación en esta hora del mediodía, esperando entonces ahí una última llamada. Una última llamadita y cerramos línea de comunicación. Únicamente estamos leyendo un texto de la palabra de nuestro Dios. Por ahí usted que está conectado, déjenos su comentario también. Si desea escuchar alguna alabanza, también déjenos ahí su comentario a través de la transmisión y vamos a incluir el momento de la complacencia.

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1: 12 horas,
0: te amo, Señor.
1: 24 minutos. 12 horas, 24 minutos.

Llegamos entonces a la parte final de este espacio de la participación de los jóvenes y las señoritas. Bendecimos ahí a los que se reportaron con nosotros, a los que no lo hicieron, también ahí les bendecimos de una manera muy especial, porque sabemos, ¿verdad?, de que quizá por alguna razón pues no pudieron hacerlo. Nosotros cerramos líneas de comunicación, ya que el tiempo, recuerda que el tiempo pasa demasiado rápido. Y nosotros por acá tenemos otro espacio de programación a partir de la 1 de la tarde. Vamos a dejarles ahí en compañía de las alabanzas solicitadas. Entonces, en esta hora de el mediodía, ya 26 minutos después de las 12 del mediodía, dejamos en compañía de las alabanzas. Saludamos a mi hermana Juanita y ahí felicitamos también con las alabanzas. Y ahí también usted que solicitó su alabanza, por ahí va a estar reproduciéndose en esta bendecida hora. Gracias a los que continúan conectados. Dios bendiga, hermano Daniel Pablo, ahí sigue con nosotros. Bendiciones, mi hermano. Le agradecemos siempre, ¿verdad?, por estar ahí conectado con nosotros, visualizando también y siempre muy alegre, ¿verdad? Que bueno, bendiciones, escuchamos estas alabanzas.

0: 12 horas, 32 minutos.
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1: Doce horas, 37 minutos.

Gloria al Señor, así hemos escuchado las alabanzas que nuestros hermanos han solicitado, ¿verdad? Los jóvenes, las señoritas han solicitado. Ahí sigue sonando una alabanza también que nos han solicitado en esta hora de la tarde. Por ahí dice un mensajito de texto. Dice por acá: hermana, buenas tardes, Dios le bendiga. Sería tan amable, dice, complacer con una alabanza de Evan Kraft. Jóvenes somos, por ahí está sonando la alabanza. Dice: quiero animarla a seguir adelante con el bendecido programa, ya que es de bendición para mi vida. Los mensajes también que ha compartido, dice, han sido de bendición para mi vida. Estoy escuchando aquí en San Rafael. Soy hermana Margarita López. Gracias, hermana, y bendiciones. Dios bendiga, hermana Margarita López, allá en San Rafael, pie de la cuesta. Por ahí estamos escuchando la bonita alabanza. Vamos a dejarla ahí en el fondo, ya que probamos a rápidamente sacar unos papelitos, vamos a sacar unos ganadores en esta hora, vamos a hacer un breve sorteo así rápidamente, ya que el tiempo se nos ha ido, ya 10 minutos, estaremos ya en la 1 de la tarde y viene ya el espacio de programación. Viene ya la programación de derramamiento del Espíritu Santo. Estamos llegando a la parte final de esta programación, Conexión Juvenil. Dios bendiga a mi sobrina Nancy Martín, allá en Aldea La Lima. También allá están en sintonía, bueno, también visualizando en esta hora de la tarde. Dios bendiga a mi querida madrecita María López, ahí juntamente con ellos, ¿verdad? También ahí visualizando o escuchando en esta hora de la tarde. Dios bendiga ya a la pequeña Camila, también ahí en casita, a Jimena, también bendiciones para cada uno de ustedes en esta hora de la tarde. Por eso nosotros vamos a sacar rápidamente unos papelitos, vamos a sacar 3 ganadores o ganadoras. Por acá rápidamente voy a sacar el primer número que voy a estar sacando, va a ser el ganador. Amén. 3 ganadores, por cuestión de tiempo voy a sacar solamente un numerito y el que saque va a ser el ganador. Amén. Por ahí los que están ahí visualizando también, ¿verdad? Les agradecemos, les bendecimos de una manera muy especial. Gracias, gracias por haber estado ahí con nosotros. Sacamos ya nuestro primer numerito y el primero, oiga, el primer papelito le corresponde a nuestra hermana Dalila Méndez. Dios bendiga a mi hermana Dalila, una ganadora en esta hermosa hora, ¿verdad? Gracias ahí por estar siempre con nosotros, también ahí en sintonía de su programación, hermana Dalila Méndez. Una de nuestras ganadoras en esta hora. Vamos a sacar únicamente 3 ganadores. Sacamos el siguiente numerito. Vamos a ver por acá. Vamos a ver por acá de quién se va a tratar, ¿verdad? Bueno, agradecemos ahí entonces a mi hermana Dalí. La verdad, ella pues ha salido ya ganadora. Y vamos a sacar nuestro siguiente papelito. Vamos a ver por acá. Dios bendiga a mi hermana Karina Alonso, acá en Aldea Tocache. Dios la bendiga de una manera tan especial. Mi hermana Karina, también una de las ganadoras en esta preciosa y bendecida hora de la tarde. Y sacamos al último ganador o ganadora. Por acá nosotros estamos, ¿verdad?, siempre bendiciendo su vida. Y sacamos al último ganador. Y vamos a ver, por acá le corresponde a nuestra hermana Briani Pérez, de acá también de Aldea Tocache. Hermana Briani Pérez y hermana Karina Alonso, de acá de Aldea Tocache. Hermana Dalila Méndez, son las 3 ganadoras en este día sábado. Gracias ahí a los demás jóvenes, además señoritas, quienes también se reportaron, participaron con nosotros en este su espacio de programación. Gracias a los que se mantuvieron ahí conectados juntamente con nosotros. Despedimos la transmisión ahí en Facebook y por supuesto también finalizamos el espacio de programación Conexión Juvenil en esta hora de la tarde. Viene ya un espacio más.

0: Bueno, así entonces agradecemos a cada uno de ustedes quienes ahí se mantuvieron con nosotros en sintonía. Por ahí quiero también ahí suplicarle a mi hermana Karina Alonso, mi hermana Briani Pérez, si pudieran encaminar sus pasos a cabinas de radio, ¿verdad? Ya que acá vamos a estar haciendo entrega de su premio. Así que esperando su presencia acá en este lugar, cuando estén acá en cabinas de estéreo Bendición. Bueno, en la parte baja, por ahí un timbre para que por ahí nos puedan hacer saber que ya están aquí, ¿verdad? Para poderles atender. Mi hermana Karina Alonso, hermana Briani Pérez, los esperamos, las esperamos acá en cabinas de estéreo Bendición para poderles hacer entrega del premio correspondiente. Bendiciones, vamos a orar para de esta manera ya finalizar este espacio de programación. Recuerden que si es la voluntad de nuestro Dios, estaremos con ustedes el próximo sábado en un programa más, si así nuestro Dios nos lo permite. Amado Dios y Padre, en esta bendecida hora de la tarde, te doy gracias, Señor, por esta oportunidad que me has concedido, soberano Dios, de haber estado en este espacio de programa. Gracias te doy, Señor, por todo lo que se ha realizado, Señor, durante este espacio. Gracias por tu palabra, gracias, Señor, por las alabanzas. Gracias te doy por los jóvenes, las señoritas, Señor, que hoy estuvieron escuchando este programa. Bendice, Señor, a cada uno por nombre. Gracias, Padre, por los que se pudieron reportar con nosotros, los que pudieron participar, Señor, durante el espacio de programación. Sigue bendiciendo a cada uno por nombre, Padre amado. En el nombre maravilloso de Jesucristo te pido, Señor, que sigas respaldando grandemente, Señor amado, tu obra y sigas dando siempre la oportunidad, Padre, de que podamos seguir, Padre amado, siendo parte de tu ministerio. Gracias, Cordero Santo, en esta bendecida hora por esta programación. Si es tu voluntad, Padre, el próximo sábado estaremos llevando un espacio más para toda la juventud. Bendito es tu nombre, Señor, en toda la tierra, en esta hora. Gracias te doy, Señor. Gracias, Padre. Gracias, Hijo. Gracias, Espíritu Santo, en el nombre de Jesús. Que el Señor les bendiga a cada uno de ustedes. Una bendición haber estado con ustedes en este espacio de programación. Ver un espacio más de programa. Nosotros por acá vamos a continuar en cabina de estéreo Bendición. Hemos llegado a la parte final de la programación Conexión Juvenil, pero viene un espacio más en el cual nos vamos a seguir gozando a través de la palabra, a través de las alabanzas. Bendiciones, quédense en sintonía, no le cambie a esta su frecuencia, 104.9. Quedan disponibles los 8 dígitos de radio, 3309-4580.
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1: Son las 13 horas.
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esta bendecida hora de la tarde, cuando ya estamos puntualizando la una de la tarde. Y un buen provecho a los hermanos que ya están deleitándose con estas sagradas alimentos, y a los que no, pues les decimos que esperen un ratito más, que ya nuestras hermanas ya están preparando esos deliciosos platillos tal como al esposo le gusta. Así, hermanos, ya estamos presentes aquí en cabinas centrales de Estéreo Bendición 104.9 FM, la radio que te lleva bendición todos los días, hermanos y hermanas. Vamos a ya a darle gracias al Señor por traernos con bien, por traernos con paz, por traernos ya sanitos a cabinas centrales. Y ya estamos aquí muy motivados con mi hermana secretaria. Estamos aquí ya muy contentos porque una bonita tarde, hermanos, muy asoleada acá en la aldea Tocache. Una tarde muy preciosa, muy asoleada. Hermanos, esto es la bendición de Dios que Dios nos regala todos los días. ¿Y por qué no agradecerle a Dios? ¿Por qué no contemplar su hermosura? Porque Dios es el que provee todo. Es de Él el sol, el agua, todo lo que respire. Alabe a Jehová, dice su palabra. Y hoy vamos a orar en esta bendecida hora para ya iniciar este precioso programa radial, Derramamiento del Espíritu Santo. Oramos. Señor Jesús, en esta bendecida hora de la tarde, le agradecemos infinitamente porque usted ha placido, le ha nacido poder regalarnos otro día más de vida, Señor. Con esto, Padre, estamos más que agradecidos por todo lo que usted hoy hizo con nosotros. Padre, si tan solo nos dio la vida, nos dio el aire y nos sigue regalando el aire, Padre, estamos agradecidos con usted por todos los favores que usted hace todos los días con el ser humano. Padre, yo bendigo a mis hermanas, a mis hermanos que están escuchando este bendecido programa allá en casita. Bendícelos, guárdalos, protégelos de toda artimaña del enemigo, de toda tentación del diablo y sus demonios. Bendícelos, Padre, de una manera tan grande y tan especial. Papito lindo, te lo pedimos. Hay poder en tu santo nombre, y solo la sangre de Cristo nos puede librar de toda tentación. En el nombre de Jesús. Gracias, Padre. Muchas gracias, Hijo. Gracias, Espíritu Santo. Amén y amén, Señor. Muy bien, hermanos y hermanas. Estamos muy, pero muy contentos, porque Dios así lo ha querido y así nos lo ha dado. Hermano, aprovechando el tiempo, quiero enviar ya los saludos allá a todos mis hermanos que nos están escuchando. En primer lugar, a la aldea, a la comunidad de Unión Juárez, Tajumulco, a mis hermanos de apellido Mejía. Dios bendiga la vida de mi gran amigo y hermano en Cristo, mi hermano Edgar Mejía. Saludos, siervo. Reciba un saludo cordial de parte de su gran amigo y hermano en Cristo, el hermano Carlos Esteban. Gracias, hermano Edgar, por ese cariño, por ese aprecio que usted siente hacia mi persona.
le agradezco bastante. Y también envío un saludo a mi hermana Chabelita, esposa de mi hermano Edgar. Sigamos adelante, hermana Chabelita, a mi hermano Edgar Junior, a mi hermana Paolita, Dios le bendiga, a mi hermana Fernanda, a mi hermana Verónica, saludos a la distancia, a mi hermano Humberto, a mi hermano Melvin, allá en los Estados Unidos. Un saludo muy cordial también a mi hermana Dorita, que nos está escuchando allá en Tienda La Bendición. Hermana Dorita, Dios le bendiga. Ánimo, que no estamos solos, que tenemos al Padre, al Hijo y al Espíritu Santo. Y que Dios bendiga su negocio, su tienda, su abarrotería, esa venta que usted tiene. No ha sido porque usted lo ha querido, sino porque Dios así se lo ha regalado. Pero Dios es el centro de su negocio. También enviamos un cordial saludo allá a mi hermano Aarón Mejía. Nos está escuchando desde la cabecera departamental de San Marcos, allá en San Pedro, Zacatepeques, allá en su local, en su restaurante, su comedor, restaurante Los Dos Carnales. A mi hermano Oscar, a mi hermana Lesbia, a los dos niños que están ahí laborando ya en su restaurante, llevando ya estos alimentos a diferentes lugares, cantones. Que Dios les bendiga. Así envío un saludo también muy especial a mi esposa, quien nos está escuchando a todo volumen allá en casita, a mis dos hijos, a mi hija, a mi madre, que ya está presente acá en esta bella aldea de Tocache, a toda mi familia, mis tíos, mis tías, primos, primas, mi tía Cornelia, Dios le bendiga. Ánimo a seguir adelante. Allá en San Pablo, a mi hermano Rodrigo Chávez, a toda la familia Chávez, Dios les bendiga, a mi hermana Ana, a su esposo, familia Rodríguez. Ánimo a seguir adelante. Y así vamos a complacer con una alabanza para saludar a mi hermano Edgar Mejía, para que ellos estén muy motivados allá en

Bendiciones, hermano Edgar, allá en Unión Juárez. Dios le bendiga, siervo. Esta alabanza ha sido para complacerlo. Y también le vamos a complacer con la siguiente alabanza a la familia Mejía, La Gran Tribulación. Esperamos ese momento, hermano Edgar. Claro que sí, estamos ansiosos para esperar ese día. Ojalá que Dios nos dé la oportunidad de poder verlos, y si no, pues lastimosamente otros lo mirarán. Mientras que usted y yo sigamos adelante, sabemos que la victoria está con nosotros. Así es que ánimo, familia Mejía, a seguir adelante.

Gloria al Señor. Qué bendición, hermanos y hermanas, poder escuchar estas hermosas alabanzas. La gran tribulación. Hermanos y hermanas, sabemos muy bien que en aquellos tiempos, hermanos, habrá momentos en que usted y yo seremos señalados, apedrados por causa del evangelio. Pero hermanos, sabemos muy bien que nos pueden hacer daños aquí en la tierra, pero nos espera un lugar muy especial. Pero hay que sufrir acá en la tierra para, en vez de llegar hasta allá, en la Nueva Jerusalén. No es nomás decir yo voy a llegar y ya tengo ya mi lugar especial. No, hay que sufrir, hay que lidiar, pero sabemos que un día estaremos allá con Jesucristo. ¿Qué es lo único que hay que hacer? La obediencia, obedecer a Jesús, obedecer su palabra. Y si usted obedece a esta voz, todas las cosas le irán bien. Así que ánimo, familia Mejía, adelante en el nombre del Señor Todopoderoso. Y así, hermanos y hermanas, nos envían un mensaje de texto y dice: buenas tardes, hermano, sería tan amable de complacer con un canto de Josué Melet, ayuda a tu siervo. Un saludo para usted y un saludo para la audiencia de nuestra hermana, nos está escuchando allá en Caserío Las Brisas, San Pablo. Atentamente, nuestra hermana Daisy Chilel. Hermana Daisy, mil gracias por estar escuchando esta bendecida programación. Gracias, porque siempre he dicho que ustedes hacen la programación. Ustedes hacen y hacen todo lo posible que esta programación llegue a la intimidad de sus hogares. Porque cuando digo que ustedes hacen esta programación, es porque ustedes llaman, ustedes escriben un mensaje de texto, ustedes hacen lo posible que esta transmisión llegue a lo más profundo de la intimidad de su hogar y a su corazón. Gracias, hermana Daisy, por ese saludo. Y desde ya también le hacemos la cordial invitación para los hermanos que nos están escuchando, que ya se aproxima el gran evento, el tercer aniversario del programa radial Derramamiento del Espíritu Santo, que ya estaremos ya celebrando el tercer año de estar laborando y predicando aquí en las instalaciones de Estéreo Bendición 104.9 FM. Y con nosotros estará nuestro hermano cantante y evangelista, nuestro hermano Josué Melet. Él estará con nosotros en la segunda noche, y en la primera noche estará nuestro hermano cantante y predicador, nuestro hermano Francisco Enoch, desde Todo Santo, Huehuetenango. Así vamos a complacer a nuestra hermana Daisy Chilel con esta bendición.

0: gloria al Señor. Así, hermanos y hermanas, ¿dónde está el pueblo del Señor? Ese pueblo bendecido, ese pueblo que sabe glorificar el nombre del Señor Todopoderoso. Ánimo, hermanos y hermanas que nos están visualizando. Ánimo, hermanas y hermanos que nos están viendo, que están escuchando esta programación. Ánimo a seguir adelante. No nos quedemos, no desmayemos. Podrán venir luchas, podrán venir pruebas, podrán venir fracasos a nuestra vida, pero de ahí no nos vamos a estancar, no nos vamos a quedar, hermanos. Sabemos muy bien que Dios está con nosotros. Y si Dios está con nosotros, ¿quién es contra nosotros? Nadie, nadie podrá tentar a los hijos de Dios. Aunque se levante un ejército, aunque se levanten los que se quieran levantar, aunque así se pueda levantar aún su misma familia, no podrán, porque siempre he dicho que nuestra lucha no es con nuestra madre, nuestra lucha no son con el vecino, nuestra lucha no son con nuestros hermanos carnales, sino nuestra lucha es con aquel que envenena el corazón del ser humano. A él es donde nosotros también debemos de declararle la guerra espiritual. Debemos de decirle que hay un Dios que cambia, hay un Dios que libera, en el nombre de Jesús de Nazaret. Así, hermanos y hermanos, hemos saludado a nuestra hermana allá en el caserío San Pablo, allá donde nos están escuchando nuestra hermana. Así también enviamos, hermanos, saludos a mi gran amigo, a uno de mis amigos también, muy especial, a mi hermano Leyman La Parra, que nos está escuchando allá en los Estados Unidos de Norteamérica. Ánimo, hermano Leyman, a seguir adelante, triunfando de triunfo en triunfo, de victoria en victoria. Se levante el quien se quiera levantar. Yo siempre he dicho que es más grande el que está con usted, y los enemigos se hacen pequeños delante de mi Dios, porque nosotros alabamos al Todopoderoso, al que es único y el que es digno de merecer toda honra y toda gloria. Ánimo, hermano Leyman, sigamos adelante en la obra del Señor. Así, hermanos, enviamos un saludo muy especial también allá a nuestro hermano Isaí López, que nos está escuchando allá también en la hermosísima, bella ciudad, allá en los Estados Unidos de Norteamérica. Ánimo, hermano Isaí López, a seguir adelante en la obra del Señor. A mi hermano Ronnie también, a mi hermano Ronnie enviamos un saludo muy especial. Hermano Ronnie, aquí estamos ya presentes, sacando esta hermosa programación. Gracias por todas esas palabras que ustedes nos animan a seguir adelante, hermano Ronnie. Y también nos envía un saludo. Bendiciones, hermano. Estamos escuchando a todo volumen con los hermanos Agustín y hermano Ismael. Nos complace con una alabanza, Más Allá del Sol. Yo tengo un hogar. Claro que sí, hermanos. Por supuesto que para eso nosotros estamos aquí en cabinas centrales de Estéreo Bendición 104.9 FM, la radio que bendice tu vida y que bendice tu alma. Claro que sí, vamos a complacer con esta preciosa alabanza para complacer a mis hermanos que están escuchándonos allá en los Estados Unidos de Norteamérica.
1: Trece horas, 36 minutos. 13 horas, 36 minutos.

0: 13 horas, 41 minutos.
1: Gloria al Señor. Qué bendición, hermanos. Qué bendición poder complacerles con esta alabanza. Alabanzas que vienen a motivarnos, porque con estas alabanzas, la verdad, hermanos, uno ya quisiera estar allá con el Señor. Pero la verdad es de que yo siempre he dicho que la vida es muy diferente. Solo Dios la entiende. Porque lo bonito del ser humano es, sabe cuando nace, su fecha, su hora, el día, el año. Pero viene lo más duro y lo más difícil. Y a veces nos ponemos a pensar que no sabemos la hora cuando nos vamos a ir de esta tierra. Pero por eso el Señor nos anticipa que estemos preparados para el día cuando Él venga. O viene la muerte, gracias. Y si viene Jesús, mil gracias. Así, hermanos, hemos complacido con esta preciosa alabanza a nuestros hermanos que están allá en los Estados Unidos. Y también llega un reporte aquí, hermanos, y dice hermana Blanca Gómez de Cantón San Sebastián, Malacatán, saluda al personal de turno, a nuestra hermana Julia y a nuestra hermana Diana, especialmente al hermano Carlos en su programa, y le anima a seguir adelante y solicita una alabanza con la hermana Ana González y con el hermano Héctor Fuentes como el siervo. Gracias, hermana Blanquita, muchas gracias por esa fiel sintonía que usted brinda y presta allá en la intimidad de su hogar. Mil gracias por hacer posible llegar esta programación, y desde allá les hacemos la cordial invitación para estar con nosotros, para que se unan al tercer evento a realizarse las fechas 4 y 5 de julio del presente año, y ya estaremos celebrando el tercer aniversario del programa radial en esta hermosa hora. Le enviamos también un saludo muy especial a usted, a su familia, y le vamos a complacer con estas bendecidas alabanzas.

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1: Gloria al Señor. Ánimo, hermana Blanquita Gómez. Ánimo, ánimo. A seguir adelante en la obra del Señor. Ánimo, hermana. Gracias. Gracias por esos deseos hacia nuestra persona. Le agradecemos bastante por esa palabra de motivación. Gracias, de verdad, que Dios con su poder hace que esta programación siga avante y pueda llegar a lo más lejos y a la intimidad de su hogar. Gracias, hermana Blanquita, a seguir adelante en la obra del Señor. Así también voy a enviar un saludo allá a mi esposa que nos está escuchando allá y es fiel. Está escuchando la programación Derramamiento del Espíritu Santo y le animo a seguir adelante en la obra del Señor.
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0: 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Ánimo a seguir adelante. Allá nos está escuchando mi esposa, le animo a seguir adelante. Venga lo que venga, pase lo que pase, sigamos adelante. Sigamos adelante porque Jesús está con nosotros. Y no hay otro camino para seguir más que solo es Él. Así también envío un cordial saludo allá a mi hermano Leyman, que nos está viendo desde Phoenix, Arizona. Ánimo, siervo, a seguir adelante. Saludos a mi hermana Noemí, a los niños allá en Phoenix, Arizona. Y también envío un cordial saludo allá a mi hermano Edgar Pérez, Caserío La Joita, San Pablo, San Marcos. Mi gran amigo, a mi hermano Edgar Pérez, a su familia, a su esposa, a su papá, mi hermano Arnoldo Pérez, a su madre, a sus hermanos. Ánimo, bendiciones, varón de Dios, Edgar Pérez. Sigamos adelante en la obra del Señor. Así vamos a complacer con esta alabanza para saludar a mi madre, quien está también en esta bella comunidad de Tocache. Juntamente con toda la familia están ellos aquí escuchando esta bendecida programación.
1: Dice uno de los pasajes de la Biblia, lo decimos cantando.

Qué bendición, hermanos y hermanas, al saber que el Señor está con nosotros. Usted dirá, o yo tal vez podría decir, de que no lo vemos, pero se siente. Cuando el ser humano se entrega de lleno a las cosas de Dios, tal vez no podemos tocarlo, o tal vez no podemos verlo, pero si en algo yo estoy seguro, es que el Espíritu Santo hace tocar, hace sentir, y ese cuerpo redarguye, y la piel se le hinchina, porque sabe de que el poder de Dios es más fuerte que todo problema, que todo pecado. Así, hermanos, sigamos adelante en la obra del Señor. También envío un cordial saludo allá a mi hermano Dionisio Romero Romero, que nos está escuchando a todo volumen allá en los Estados Unidos. Allá está mi hermano Dionisio Romero Romero escuchándonos. Ánimo, hermano Dionisio, ánimo a seguir adelante. Ustedes están allá con toda la familia Romero Romero, y sigamos adelante. También envío un cordial saludo allá a mi gran amigo y compañero de estudio desde nuestra infancia, a mi gran amigo Randy Pérez, que está allá en los Estados Unidos de Norteamérica. Ánimo, Randy, sigamos adelante. ¿Cómo olvidar los viejos recuerdos de antes, cuando laborábamos y estudiábamos? Y ahora, ¿hasta dónde está usted? ¿Y dónde el Señor me tiene ahora? Sigamos adelante, Randy. Dios le bendiga. Saludos desde la distancia a su esposa y a toda la familia Pérez que nos está escuchando allá en los Estados Unidos de Norteamérica. Y así también se nos reporta aquí y nos hacen llegar este mensaje, y dice: hermano Edgar Mejía, de Unión Juárez, saluda al personal de turno y al hermano Carlos en su programa, y solicita la alabanza Sigamos Adelante, de César Cetino. Están escuchando a todo volumen con toda la familia Mejía allá en Unión Juárez, Tajumulco. Claro que sí, hermano Edgar, le vamos a complacer con esta hermosa alabanza. Ayer nos gozábamos al verlo, como usted se deleitaba con esas alabanzas. Y yo decía a su hijo Aarón, le decía: esto en verdad es fuego del Espíritu Santo, como el ser humano se deja acariciar por el fuego del Espíritu Santo. En el nombre de Jesús, sigamos adelante en la obra del Señor.

0: 14 minutos.
1: Gloria al Señor. Así hemos complacido con esta alabanza para saludar a nuestro hermano Edgar Mejía, quien nos está escuchando a todo volumen allá en Unión Juárez, Tajumulco. Ánimo, hermano Edgar. Ánimo. Estoy mil veces agradecido por todo su apoyo, porque ustedes han sido personas que me han apoyado de una manera tan grande y tan especial, y no hay palabras para agradecerle lo mucho que han hecho por nosotros. Gracias, hermano Edgar, de verdad, gracias. ¿Cómo podré pagarles más que orar por sus vidas? Yo sé que tal vez no tiene precio una oración, pero yo siempre oro por todas las necesidades, sea porque me lo pidan o no me lo pidan. Ese es el trabajo del cristiano, orar unos por los otros, para que todo nos vaya bien. Ánimo, hermano Edgar, a seguir adelante. Muy bien, hermanos, ha llegado el momento de hablar palabra del Señor. Las alabanzas son muy hermosas, traen mensajes buenos, pero también necesitamos esa palabra, ese consejo que nos viene

a edificar, que nos viene a edificar la vida. Que tal vez usted y yo estamos pasando momentos difíciles, pero Dios tiene el control. Dios ya tiene el control de su problema. Vamos a entrar ya de lleno a la palabra del Señor, ya que el tiempo, gracias al Señor, se nos ha concedido otra hora más. Y es de aprovechar este tiempo, porque antes teníamos una hora. Pero que Dios bendiga la vida de los que han hecho posible, y que Dios bendiga la vida de este gran varón que nos está apoyando a través de otra hora más de programación. Gracias, gracias, de verdad, gracias. Que Dios los bendiga, que Dios los guarde, que Dios proteja la vida de los que están apoyando esta obra, porque no es mía, la obra de Dios. La obra de Dios es grande y no es mía, es de Dios. Así que, hermanos y hermanas, usted que me está viendo allá en casita, usted que me está escuchando, usted que me está viendo, yo quiero invitarle por un momento a que juntamente conmigo meditemos la palabra del Señor. Yo no estoy aquí porque soy bueno o porque soy mejor. No, yo no estoy aquí, hermanos, porque tal vez yo no tenga nada que hacer en mi casa. No, no estoy perdiendo el tiempo. Yo sé que el tiempo de Dios es perfecto. Y si yo estoy aquí esta tarde, siempre he dicho, no es para ganar fama, no es para agenciarme de fondos o de dinero, no. Yo estoy aquí porque cuando yo le dije al Señor, si tú me levantas de donde yo estoy y cambias mi vida, yo te prometo servirte y te prometo predicar tu palabra. Y por eso estoy aquí, porque el pacto lo hice con Dios, no lo hice con la mujer, no lo hice con el hombre. Porque si yo lo hubiera hecho con el hombre y con la mujer, ya estuviera de nuevo en donde yo andaba. Pero yo le hice el pacto al Dios de pactos. Así, hermanos y hermanas, llegó el momento en que usted y yo vamos a meditar la palabra del Señor. Así, hermanos, donde usted está ahorita, yo le invito a que abra su Biblia. Si usted tiene una Biblia ahí en casa, yo le invito a que abra su Biblia. Porque si yo le dijera cuántos van a levantar su teléfono esta tarde, el teléfono es el que más rinde, el que más sobra. Pero los valientes van a levantar hoy su Biblia. Tal vez yo no lo puedo ver, pero hay alguien que lo está viendo. Agarre su Biblia juntamente conmigo. Y si no lo tiene, agarre su móvil. Y ahí está la Biblia también. Ahí aparece, hermanos. Vamos a leer rápidamente porque el tiempo se nos va. Viene palabra de Dios, no palabra del hermano Carlos. No ponga su fe, no ponga su confianza en mí, porque yo soy hombre y yo le puedo fallar. Pero hay alguien que no le falla. Hay alguien que nunca le va a fallar. Alguien que nunca le ha fallado. Alguien que jamás lo fallará. Y ese alguien usted ya lo conoce. Hermanos, vamos a leer en el libro de Romanos. Romanos, su capítulo 8 y su versículo 28, 31, 33, 34, 35 y 37. Vamos a leer la palabra del Señor. Y dice la palabra del Señor, honrando al Padre, honrando al Hijo, honrando su santo nombre. Dice: y sabemos que a los que aman a Dios,
todas las cosas les ayudan a bien. Esto es a los que conforme a su propósito son llamados. ¿Qué pues diremos a esto? Si Dios es por nosotros, ¿quién contra nosotros? ¿Quién acusará a los escogidos de Dios? Dios es el que justifica. ¿Quién es aquel que condenará? Cristo es el que murió, más aún Él que también resucitó, el que además está a la diestra de Dios, el que también intercede por nosotros. ¿Quién nos separará del amor de Cristo? ¿Tribulación, o angustia, o persecución, o hambre, o desnudez, o peligro, o espada? Como está escrito, por causa de ti somos muertos, todo el tiempo somos contados como ovejas de matadero. Antes de estas cosas, somos más que vencedores por medio de aquel que nos amó, por lo cual estoy seguro de que ni la muerte, ni la vida, ni ángeles, ni principados, ni potestades, ni presente, ni lo porvenir, ni lo alto, ni lo profundo, ninguna cosa creada nos podrá separar del amor de Dios que en Cristo Jesús, Señor nuestro. Gloria al Señor. Hermano y hermana, en esta hora de la tarde, el tema de esta tarde se titula: con Cristo somos más que vencedores. ¿Y dónde están los vencedores de esta tarde? ¿Dónde están los vencedores o las vencedoras de esta tarde? Hermano y hermana, usted que me está escuchando, la Biblia dice: y sabemos que a los que aman a Dios, todas las cosas le van bien. De manera que, hermano, que cuando usted ama a Dios, todas las cosas le van para bien, le salen bien en su trabajo, en la oficina, en el campo, en la empresa, todas las cosas le van bien. Pero esto dice que solo le va bien a los que aman a Dios, a los que respetan a Dios, a los que en verdad adoran a Dios. Hermano y hermana, sabemos muy bien, y usted lo sabe, no hay necesidad que se lo cuenten o que se lo comenten. Por eso es importante leer la Biblia, la palabra del Señor. La Biblia dice, la palabra del Señor nos enseña a nosotros: ¿quién nos podrá separar del amor de Cristo? ¿Quién nos podrá separar del amor de Dios? Tribulación, dificultades, problemas, celos, alcoholismos. Nadie nos podrá separar del amor de Dios. Nadie. Usted y yo sabemos muy bien que desde el primer momento, desde el primer momento en que usted y yo aceptamos a Cristo, desde el primer momento en que usted y yo decidimos servir a Dios, teníamos que pasar por luchas. Aquí no hay excusa de que usted y yo digamos: es que yo no lo sabía, es que de haber sabido de que si servir a Dios, si de haber sabido de que buscar a Dios me traía consecuencias severas, críticas, graves, entonces yo no lo hubiera aceptado. Por eso muchas veces escuchamos, hermano y hermana,
escuchamos en diferentes lugares, o tal vez usted ha tenido la oportunidad de escuchar más de alguno o alguna decir la palabra. Todo fue que yo me arrepentí y vine al Evangelio de Dios. Vinieron tantas luchas a mi vida. Empezaron a venir los problemas en mi matrimonio. Empezaron a venir los celos a mi vida. Yo no era así. Yo no sé qué me pasó. Pero yo estoy analizando que cuando yo acepté a Cristo, los problemas vinieron a mi vida. Pero escuche, y sabemos que a los que aman a Dios, todas las cosas le van bien. Entonces, hermano, yo siempre he dicho que los problemas nos acercan más a Dios, no nos va a alejar. Los problemas no nos van a detener. Al contrario, los problemas nos vienen a medir la capacidad, la fe de usted y de mí. Nos viene a medir qué tanto amamos a Dios. No puede haber bendición sino antes pasar un valle de tribulación. No puede haber bendición sin antes pasar el desierto. Para en vez de pasar el desierto, hermana, usted tiene que entender y saber razonar y comprender que tiene que haber luchas en su vida, tiene que haber pruebas en su vida, para en vez, para medir lo capaz que es usted. Muchas veces nos quejamos. Muchas veces decimos, hermano y hermana, muchas veces nosotros nos quejamos y decimos, ya no voy a ir a la iglesia, ya no voy a seguir adelante, ya no voy a seguir siendo evangélica, mejor me voy a ir a cierta denominación. Hermano y hermana, entienda por favor que si usted se puede ir en donde quiera, así se pueda ir del otro lado del mundo, sepa y entienda ¿qué problemas van a haber siempre? Siempre van a haber problemas. Pero escuche la palabra de Dios. ¿Quién nos podrá separar del amor de Dios? ¿Quién? ¿Ángeles? ¿Potestades? No, nadie. Hermano y hermana, ¿de dónde ha venido usted? ¿De dónde vengo yo? Hermano, traemos un pasado desastroso, un pasado erróneo, traemos un pasado feo. Pero Pablo dijo, ya no vivo yo, mas Cristo vive en mí, Él vive en mí, y las cosas viejas quedaron atrás, dice Él. Ahora todo lo que yo voy a hacer por delante, ahora van a ser hechas nuevas. De manera que cuando usted viene a Cristo, las cosas que usted y yo hacíamos antes, ahora ya no las vamos a hacer. Ahora vamos a hacer cosas nuevas. Hermano y hermana, nadie nos podrá separar del amor de Dios, ni aún la muerte. Ni aún la muerte nos podrá separar del amor de Dios. El enemigo usa y usará artimañas con tal de hacerlo caer a usted, con tal de dar un tropezón adelante. Hermano y hermana, sepas entender que ser cristiano no es vivir la vida de color de rosas. No. Jesús lo sufrió. Fue tentado por el diablo. Imagínese el diablo tentar al Hijo de Dios.
Entonces, ¿cómo no nos va a tentar a nosotros? ¿Cómo no va a buscar la forma de hacernos caer? Pero sabemos muy bien que todos los que sirven a Dios, todas las cosas le van bien, todas las cosas le salen bien, porque el hombre y la mujer ha aprendido a poner su confianza solo en Dios. Y cuando usted pone su confianza solo en Dios, las cosas todas le van bien. No porque usted es bueno, no porque usted es buena, sino porque hay alguien ahí arriba que mira su obediencia, mira su fidelidad, mira que tanto lo ama usted a él. El diablo te llamará siempre por tus errores. Siempre te llamará por tus errores. Mira qué hiciste este año. Mira qué hiciste en el tiempo de antes. No te da vergüenza. Y así vas a la iglesia con tu Biblia. ¡No! Que diga lo que diga. Pero Dios te llama por tu nombre. Él te llama. Jesús no vino a la tierra para condenarte. Jesús vino para darte salvación, para darte vida eterna. Jesús dio su vida en aquella cruz del Calvario por tus pecados, por mis pecados. Jesús no vino a condenarte. Tú que me estás viendo allá en tu casa, tú que me estás visualizando, tú que me estás viendo allá en casita, tal vez te has alejado de Dios. Aún hay momento, aún hay tiempo para que vengas a Cristo. Ve, Él te hace una invitación, Él te hace un llamado. Amigo, amiga, tú que me estás viendo, no esperes el día de mañana. No esperes mañana o al rato. No esperes que Dios te mande algo que de la cual te vas a arrepentir. Yo, cuando no conocía del Evangelio, o tal vez lo conocía pero no quería servir a Dios, vagando por las calles, quienes no me hablaron, quienes no me predicaron, quienes no se tomaron su tiempo para ir a hablarme de Jesús a mi casa. Y yo les decía, algún día, tal vez la otra semana, lo voy a pensar, lo voy a analizar, déjeme pensarlo. Y yo decía a mi esposa, si Jesús estuviera conmigo, no permitiera que me pasara todas esas cosas. Yo estaba equivocado, muy equivocado. Jesús quería un cambio para mi vida. Jesús quería un cambio para mi vida. Y recuerdo una vez que le dije a mi esposa, si tu Dios quiere que yo le sirva, lo voy a servir, pero en silla de rueda, le dije. No quiero tener las dos piernas, no quiero tener las dos manos. Y ahí sí lo voy a servir, le decía. Pero vive Dios, cuyo nombre y cuya presencia estoy aquí. Aquí estoy sentado con mis dos pies. Aquí estoy levantando mis manos hacia el cielo y diciéndole que hay un Dios que si cambia
Yo estoy aquí, hermano y hermana. No estoy aquí por haragán. No estoy aquí por vago. No estoy aquí, hermano y hermana. No estoy aquí, hermano, por intereses económicos. No, estoy aquí porque en verdad creí en la palabra de Dios. En verdad yo creí que hay un Cristo que cambia, que hay un Cristo que libera, que hay un Cristo que transforma, que hay un Cristo que puede solucionar tus problemas. Hermano y hermana, ya basta de estar contando tus problemas al hermano y a la hermana.

0: Biblia dice, de manera que los que confían en Dios, todas las cosas le van bien. El amigo te va a fallar, la amiga te va a fallar, te va a traicionar, pero yo conozco a alguien que nunca te puede traicionar, y ese tú lo conoces, y es tu Dios, es tu Dios. Allá donde tú estás ahorita, allá donde usted me está viendo, yo sé que el Espíritu Santo ahí está. Solo déjate acariciar por el Espíritu Santo. ¿Por qué no te metes a la intimidad con Cristo? Hermana, yo cuando estoy sentado aquí yo lloro. Y no vaya usted a decir que yo soy un hombrecito chillón, no. Es que yo a veces le digo, Padre, si pudiera retroceder el tiempo para atrás, 10 años tirado en la inmundicia y regalártelo de nuevo, ¿qué tantas cosas no haría entonces, Padre? Hermano, tú que me estás viendo, hermano Edgar Pérez, hermana Olga Ramos, hermano Ezequiel Chávez, hermana Elisa Galicia, ustedes que me están viendo, la Biblia dice, la palabra del Señor dice, y sabemos que las cosas, los que aman a Dios, todas las cosas les ayudan para bien. ¿Quién nos podrá separar del amor de Cristo? Hermano y hermana, yo sé que como seres humanos hay momentos en que tendemos a caer. Hay momentos tal vez de tristeza, de incertidumbres, momentos de disilusiones, momentos de fracasos, momentos, hermano, de discordia, momentos en que el enemigo pone ofertas, pone trampas para vernos caer. Pero eso no nos va a separar del amor de Dios. Hermano y hermana, usted que tal vez está pasando por momentos difíciles, usted tal vez que ahí en casita, hermano, siente que todo le está saliendo de control, usted que está ahí en su casa, hermana y hermano, tal vez está metido en su sala, tal vez está metido en su cuarto, tal vez está en el corredor de su casa, tal vez ahí usted se siente sola o solo, decepcionado por la vida. Tal vez usted, hermana y hermano, tal vez, hermano, está pasando momentos difíciles. Tal vez el enemigo ya se metió a querer destruir su matrimonio. Tal vez el diablo ya se metió a querer destruir a sus hijos o a sus hijas. Entiéndase, sepas, hermano, que la Biblia dice que nadie tocará a sus ungidos. Ya es tiempo que usted y yo le pongamos un alto al diablo y a sus demonios. Ya es un tiempo en que usted y yo le digamos, diablo, diablito, te vas por las buenas, porque si no te vas por las buenas, allá está el grande al que yo voy a invocar, y ese sí no le va a tentar lástima para quemarte con fuego del Espíritu Santo. Levántate, hermana, qué te has sentido triste? Hermana, ¿tú qué te has sentido sola? Tú tal vez que ya no le encuentras salida a tus problemas. Usted tal vez, hermana, que se siente triste. Muchas veces pasa, hermano y hermana, que el ser humano, hay un momento en que el ser humano sonríe. Otro día el ser humano amanece con una tristeza. Otro día el ser humano amanece diciendo, me quiero morir. Otro día pasan diciendo, estoy muy alegre. Hermano y hermana, usted que me está escuchando esta bendecida hora de la tarde, yo le animo esta tarde, hagamos pactos con Dios. Hagamos pactos con Dios. Hagamos pactos con Dios. Pactemos con Él hoy. Digámosle, Señor, ¿qué quieres de mí? ¿Qué quieres de mí? ¿O a quién andas buscando en mi casa? Señor, ¿en qué te he fallado? Señor, ¿dónde está mi error? ¿En dónde te estoy fallando, papi? Dígaselo, ¿en dónde te he fallado? Tal vez estoy haciendo las cosas a mi manera. Tal vez no he entendido bien tu palabra. Tal vez no he entendido bien lo que tú quieres para mí. La Biblia es clara y ella dice: antes, en todas estas cosas, somos más que vencedores por medio de aquel que nos amó. Tal vez en tu hogar tu esposo ya no es el mismo, ya no te brinda el amor que un día sintió hacia usted. Tal vez han habido cambios. Y tal vez por eso usted se ha sentido sola. Recuerde esta palabra. La Biblia dice, en el libro de los Salmos dice: aunque tu padre y tu madre te dejaren, aunque toda tu familia y toda tu parentela te dejaren, yo Jehová nunca te dejaré. Yo Jehová nunca te dejaré. Hermana y hermano, tú que estás pasando momentos difíciles, tú que tal vez ya no le encuentras solución a la vida, tú tal vez que te has puesto a llorar, tú tal vez, hermano y hermana, que has dicho, yo ya no voy a seguir adelante. Usted tal vez ha dicho allá en casita, yo ya no voy a seguir. Hoy, esta tarde, yo le vengo a decir, sigamos adelante, sigamos adelante. La brecha es Cristo, el centro es Cristo. Hay una carrera por delante que aún nos queda por seguir. Y desde el momento en que usted y yo decidimos servir a Cristo, fuimos cae mal para el diablo y sus demonios. Desde el primer momento en que usted y yo aceptamos a Dios, le declaramos la guerra al diablo y Él hacia nosotros. Hoy yo he venido esta tarde para decirle: entre más vienen las luchas, agárrese más de las manos de Dios. Entre más viene la pobreza, agárrese de la mano de Dios. Entre más viene la lucha y la prueba, más sométase a la palabra de Dios. Cuando venga la prueba, cuando venga la lucha, agárrese de la palabra de Dios. Un cristiano que ora no puede ser derribado. Un cristiano que ayuna no puede ser derribado. Un cristiano que hace vigilia no puede caer tan fácilmente, porque ha puesto su confianza en el Rey de Reyes y Señor de Señores, el que te sustenta, el que te libra del lazo del cazador, el que te corona de justicia y favores, el que resplandece su luz a través del Espíritu Santo, el que te acaricia todas las mañanas, el que te da sustento, el que transforma tu vida, el que restablece tu vida, el que sana tu dolor, el que edifica tus dolencias, el que calma tus problemas, el que transforma a tus hijos, el que libera tu matrimonio, el que pelea tu matrimonio, el que defiende a tus hijos de todo accidente, se llama Jehová de los ejércitos. Él nunca te ha dejado y nunca te dejará. Aunque andes en valles de muerte y de sombra, Él nunca te ha dejado y nunca te dejará. Se puede levantar el quien quiera, se pueden levantar los brujos, se pueden levantar los hechiceros, se pueden levantar los pactistas, se pueden levantar los mediunes, se pueden levantar quien sea, aún el mismo diablo se puede levantar. Pero no te van a derribar, porque has puesto a Jesús como el centro de tu vida. Y todo aquel que ama a Dios, todas las cosas le van y le salen para bien. De manera que si vivimos por Cristo, vivimos. Y si morimos por Cristo, morimos por Él. Gloria al Señor. Me quedan 10 minutos. Tengo 10 minutos. Y estos 10 minutos lo voy a utilizar para interceder por sus vidas. Voy a orar por sus vidas. Voy a orar por la vida de mi hermano Randy Pérez, por la vida de mi hermano Dionisio Romeo, por la vida de mi hermana Elisa Galicia, por la vida de mi hermano Edgar Pérez, la vida de mi hermano Ezequiel Chávez, la vida de mi hermana Olga Ramos. Vamos a orar por sus vidas. Vamos a orar, hermanos y hermanas. Allá donde usted está, vamos a orar por su vida. No se sientan solos. No se sienta sola. No se sienta sola. Atrás de usted, tal vez usted no lo ve, pero atrás de usted está Jesús. Está el grande. Entréguele su problema. Entréguele su dolencia. Entréguele toda la enfermedad que su cuerpo está padeciendo. Dérselo a Él. La palabra del Señor dice: si alguno de vosotros está cansado, cargado, deme su carga, que yo los haré descansar. Eso lo dice Él. entréguele su carga. Y entienda que de manera que los que aman a Dios, todas las cosas le va bien, le salen bien y va para bien, no para mal. Vamos a orar en esta hermosa hora. Ahí es donde usted está. Yo le invito, cierre sus ojitos. Y con este fondo cristiano, sienta la presencia de Dios. Acarícielo. Desátelo. Dígale, papi, hoy más que nunca yo te necesito. Cuéntale su problema. Cuéntele su necesidad. Cuéntele al grande lo que usted está sufriendo. Ahí está la gloria de Dios. Ahí está el poder del Espíritu Santo. Lo está tocando. Yo sé que lo está tocando. La mano poderosa de Dios lo está tocando, lo está revistiendo, le está edificando, le está transformando, le está dando fuerzas para seguir adelante. Padre celestial, en esta hermosa hora, yo vengo clamando por la vida de mi hermana Elisa Galicia, Padre. Allá donde está tu hija, papito lindo, ayúdala, guárdala, prospérala, bendícela, Padre celestial. Bendice la vida de su familia, la vida de su esposo, la vida de sus hijos, Padre. Bendice de una manera tan grande y tan especial. Señor, vengo clamando por la vida de mi hermano Edgar Pérez, allá en Caserío La Joyita. Padre celestial, pon tu mano de bondad, tu mano de misericordia, tu mano, Dios mío, de bendición, allá donde está mi hermano Edgar Pérez, Señor. Bendice la vida de su esposa, la vida de sus hijos, la vida de mi hermano Arnoldo Pérez, Señor. Hoy vengo clamando por la vida de mi hermana Olga Ramos, papito lindo, Dios eterno, Dios de gloria, Dios de misericordia. Allá donde está la vida de mi hermana Olga, Señor, tú conoces su corazón, tú conoces su pensamiento, tú conoces, Padre, todo su ser, tú conoces, Padre, los momentos de tu hija, momentos buenos, Padre, momentos malos, tú ya lo sabes, Dios mío, tú conoces todo. Todo lo descubrías, Dios eterno. Pido por la vida de su esposo. Pido por la vida de sus hijos. Pido la vida, Dios mío, de su hija. Allá donde están ellos, papito lindo. Apiádate de ellos. Ten misericordia de ellos, Padre celestial. Ámalos, Dios mío. Ámalos con toda tu gloria. Restáuralos. Toda clase de enfermedad, toda clase de dolor, tú lo puedes hacer, Dios mío. Vengo clamando por la vida de mi hermano Luis Juárez, Padre, allá en Unión Juárez, Padre. Pido por la vida de mi hermana Florinda, por la vida de mi hermano Jacob, la vida de mi hermano Minor, la vida de mi hermano Luis Fernando, la vida de Irán, la vida, Dios mío, de mi hermana Ninfa, la vida, Dios mío, de toda la familia Juárez, Dios mío. Vengo clamando por la vida de mi hermano Guernito López, allá donde está, Dios mío, la vida de mi hermano Werner, Padre. Bendícelo, guárdalo de una manera tan grande y tan especial, papito lindo. Vengo clamando por la vida de mi hermano Randy Pérez, Padre, allá, Dios mío, en los Estados Unidos. Bendícelo, guárdalo de una manera tan grande y tan especial, Señor. Vengo clamando por la vida de mi hermano Edgar Mejía, Padre, allá donde están ellos, Dios mío. Bendícelos de una manera tan grande y tan especial, Padre celestial, en el nombre de Jesús de Nazaret. Vengo clamando por la vida de mi hermana Papito lindo de la vida, mi hermana Verónica, hermano Humberto, hermano Melvin allá en los Estados Unidos, la vida, Dios mío, de mi hermano Jeffrey, la vida, mi hermana Verónica, mi hermana Dora, papito lindo, la vida, mi hermano Aarón, hermana lesbia, padre, la vida, mi hermana Julia, allá en Estados Unidos, la vida, mi hermano Leonel, la vida, mi hermano Ronnie, la vida, Dios mío, mi hermana Imelda, la vida, hermano Rodrigo, hermana Jenny, hermano Misael, papito santo, bendícelos de una manera tan grande y tan especial, Señor, en esta hermosa hora de la tarde. Gracias, Padre, gracias, Hijo, gracias, Espíritu Santo. Amén y amén. Gloria al Señor, hermanos y hermanas.
1: Gracias, Señor.
0: Así, hermanos, aprovechando el tiempo, me quedo un minuto. Quiero anunciarles que se ha acercado la actividad del tercer aniversario de este programa y estaremos celebrando las fechas 4 y 5 de julio del presente año, y en la palabra del Señor tendremos al 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Recuerde, los invitados especiales, pero antemano, el invitado especial es Jehová de los ejércitos, y usted hará posible hacer este gran evento que ya muy pronto estaremos realizando. Que Dios me lo bendiga en esta bendecida hora de la tarde, y desde ya les deseo un buen provecho a los que están ya en la hora del almuerzo, y a los que no, esperemos un ratito, que ya nos servirán. Bendiciones, que Dios los bendiga y hasta la próxima.

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0: 15 horas, 1 minuto.
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Gloria al Señor, así hemos llegado a la parte final de este espacio de programación, derramamiento del Espíritu Santo, conducido por el siervo del Señor, hermano Carlos Roberto Esteban, presidente del municipio de San Pablo. Por ahí pendiente siempre el próximo sábado a escuchar este espacio de programación a partir de la 1 de la tarde a 3 de la tarde. Bendiciones para cada uno de ustedes. Gracias a quienes ahí se mantuvieron en comunicación con nosotros, a todos los hermanos quienes ahí estuvieron. Verdad, escuchando la palabra, escuchando las alabanzas. Bendiciones para todos, continúen en sintonía. Nosotros por acá vamos a seguir con ustedes. Solamente vamos a dejarles ahí un momento con unas alabanzas. Mientras también nosotros vamos también a nuestro respectivo almuerzo y luego regresamos para continuar con ustedes, ya que recuerden que el día de hoy sábado estamos con ustedes desde las 9 de la mañana hasta el cierre de transmisión. Esperando también que usted continúe con nosotros. Estamos ahí en compañía de alabanzas y luego regresamos para seguirle llevando bendición a la intimidad de sus hogares.

Gloria al Señor, así mis hermanos, en esta preciosa hora de la tarde. Estamos ya 15 minutos después de las 4 de la tarde. Agradecemos a cada uno de los hermanos quienes ahí están en sintonía de Estéreo Bendición a través de, ¿verdad?, de la frecuencia 104.9 FM. Agradecemos a cada uno de los hermanos quienes ahí están a través de las diferentes plataformas digitales, esperando, ¿verdad?, de que usted ahí se goce juntamente con nosotros. Agradecemos ahí la comunicación de nuestros hermanos en esta hora de la tarde. Recuerde que la línea de comunicación continúa totalmente disponible en esta preciosa hora de la tarde. Y queremos ya agradecer ahí la comunicación de mi hermana Evelyn, escuchándonos allá en Caserío Villahermosa, San Pablo. Ahí también mi hermanita, ahí comunicándose con nosotros, haciéndonos saber que ahí está acompañada también de Estéreo Bendición. Ahí nuestra hermana nos solicita las alabanzas. Yo no quiero estar sentado, dice mi hermana. Y la chismosa, también vamos a complacer con esta alabanza y enviando saludos a sus padres, hermano Gregorio López y hermana Josefina Ramírez, quienes ahí están juntamente escuchando Estéreo Bendición en esta hora de la tarde. Bueno, vamos a incluir estas alabanzas para poderla bendecir de una manera especial. Esta alabanza a cargo de Conrado López, para poder bendecir ahí a nuestra hermana Evelyn, a sus padres, quienes ahí están también en la fiel sintonía. Y recuerde que el 3309-4580 continúa disponible. Estamos en este espacio de saludos y compañeros.

Bueno, si hemos escuchado estas alabanzas, hemos bendecido a la hermana Evelyn, escuchándonos allá en Caserío Villahermosa, San Pablo. Bendiciones, gracias ahí por estar, ¿verdad? Siempre en sintonía de Estéreo Bendición. Bueno, por ahí seguimos ahí animando entonces a los hermanos, a las hermanas también, quienes ahí están juntamente con nosotros, escuchando estas hermosas alabanzas, escuchando Estéreo Bendición. Animamos a que ahí, ¿verdad?, puedan también interactuar con nosotros a través de los 8 dígitos de radio 3309-4580, línea totalmente habilitada, para que podamos

nosotros seguimos con ustedes, llevándoles más y más de las alabanzas en este espacio de saludos y complacencias. Saludamos a todos nuestros hermanos acá en el área de Tocache. ¿Cómo estamos, hermanos? Acá en el área de Tocache. Estamos contentos, amados hermanos, estamos bendecidos. ¿Cómo estamos? ¿Cómo estamos? ¿Cómo está ese ambiente en esta hora de la tarde? Esperando, ¿verdad?, que estén gozosos. Pero acá les animamos que puedan también ahí romper el hielo y reportarse a cabina de estéreo. Bendición, usted que está ahí en

pastelería. Coméntenos dónde nos está escuchando en esta hora de la tarde. Quizás está por ahí en la ferretería, ¿verdad? Quizás está por ahí en su tienda. Ahí quisiéramos saber en dónde estamos, a dónde estamos entrando en esta hora de la tarde. Estamos quizá por ahí entrando a la intimidad de su hogar. Por ahí cuéntenos, mi hermano, mi hermana, ¿verdad? En esta bendecida hora. Activos los 8 dígitos de

hora de la tarde. Tenemos un lapso de 30 minutos para poder también complacerle en este espacio de saludos y complacencias. Y luego vamos a estar también complaciendo con alabanzas, con dúos y tríos en el siguiente espacio de programación. Bueno, mientras usted por ahí se reporta, vamos a continuar escuchando más de las bonitas alabanzas. Y de esta manera nos seguimos también.

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Gloria al Señor, así hemos escuchado estas bonitas alabanzas para seguir ahí siempre bendiciendo a toda la audiencia de Estéreo Bendición, quienes se continúan en sintonía en la intimidad de sus hogares. Por acá nosotros seguimos siempre escuchando más de las bonitas alabanzas, por acá disfrutando siempre, ¿verdad?, de las bendiciones del Todopoderoso, nuestro Dios, ¿verdad?, que nos da siempre la victoria, en el cual nosotros confiamos y en el cual nosotros estamos siempre, ¿verdad?, en las manos de Él. Y en esta hora de la tarde, ahí siempre animando a todos los hermanos, quienes también están en la fiel sintonía de Estéreo Bendición. Por acá entonces, estamos a únicamente 22 minutos. 22 minutos nos están separando de las 17 horas 5 de la tarde. Tiene un espacio más de programación, esperando que podamos seguir siempre ahí en la fiel sintonía, siempre gozándonos a través de las bonitas alabanzas. Ahí saludamos a todos los hermanos, quienes también quizá en este momento están encendiendo su radio, ubicándose ahí a través de la frecuencia. Quizá por ahí están regresando de su trabajo y están ahí encendiendo su radio, su bocina, para poder ahí descansar y acompañarse de Estéreo Bendición en esta bendecida hora de la tarde. Pero nosotros en el área de Tocache disfrutando de una tarde lluviosa, también qué bueno, ¿verdad? Qué bueno nuestro Dios, derramando de sus bendiciones, ¿verdad?, sobre la faz de la tierra. Y nuestro Dios no hace acepción de personas, Él derrama de su bendición sobre buenos y malos, sobre justos e injustos, ¿verdad? Así que grande es el amor de nuestro Dios para cada uno de nosotros, para la humanidad, ¿verdad?, entera. Así que nuestro Dios es grande en amor y en misericordia, porque aquí pues estamos nosotros disfrutando también, ¿verdad?, de un calorcito, y ahora disfrutamos de una tarde lluviosa, pero para que la tarde por ahí también se refresque y podamos seguir siempre muy contentos y gozosos escuchando las bonitas alabanzas. Vamos a continuar escuchando más de las hermosas alabanzas y dejamos ahí la invitación para que usted se comunique con nosotros a través del 3309-4580, animando a los hermanos allá en El Rodeo, allá en Catarina, en Malacatán, El Tumbador, en los diferentes municipios de nuestro bello departamento San Marcos. Animamos ahí a todos, ¿verdad? Ya que si nos ponemos a mencionar nombres por nombres, no vamos a terminar. Y queremos aprovechar el espacio para escuchar alabanzas de bendición. Estamos en compañía de otras hermanas.

Bueno, sí, agradecemos entonces a cada uno de ustedes por continuar siempre en sintonía de Estéreo Bendición. Queremos agradecer también a nuestro hermano Arnulfo Juárez, escuchándonos también en esta hora de la tarde allá en Frontera Hidalgo, Chiapas. Una bendición saludarle, mi hermano Arnulfo, gracias ahí por estar en sintonía. Por supuesto, también para hacérnoslo saber, ¿verdad? Para de esta manera enviarle ahí un saludito muy especial a su vida, a su familia también, quienes quizás ahí nos están escuchando también en esta hora de la tarde. Bueno, por ahí nuestro hermano dice, desea escuchar unas hermosas alabanzas como una flor a cargo de agrupación Mi Casa y Yo. Y la alabanza, mi Dios, yo te amo. Vamos a incluir estas hermosas alabanzas ahí para bendecir a nuestro hermano Arnulfo Juárez. Bueno, ya que por acá en el área de Tocache, por la lluvia, se ha dejado venir con mucha, mucha intensidad. Qué bueno, ¿verdad? Bendición de parte de nuestro Dios. Únicamente, por ahí nosotros estamos siempre pendientes, ¿verdad? De las tempestades. Vamos a complacer con estas hermosas alabanzas a nuestro hermano Arnulfo Juárez, esperando que ahí se siga gozando con nosotros.

Bendito es el dulce nombre de nuestro Dios Todopoderoso. ¿Por qué? Porque Él es digno, porque es merecedor de honra, de gloria y adoración. Lo poco que nosotros hacemos, amados hermanos, no se compara con todo lo que Él nos da día con día, cada uno de nosotros. Imagínense el día de hoy, cuánto nos ha sostenido nuestro Dios desde que nos levantamos, desde que abrimos nuestros ojos. Él ha estado sosteniéndonos, ha estado dando el aire, nos ha dado alimento, nos ha dado mucho durante este día. ¿Y nosotros qué le hemos dado a nuestro Dios? ¿Se ha preguntado usted, mi hermano y hermana, en esta hora de la tarde, en este momento, ha meditado usted qué le ha dado usted a nuestro Dios? Por eso dice una alabanza: ¿qué le daré? No tenemos nada que darle a nuestro Dios. ¿Por qué, hermano? ¿Por qué, hermana? Porque todo es de Él. Todo lo que está, todo lo que existe sobre la faz

agradarle a nuestro Dios, amados hermanos. Hoy muchas veces, ¿verdad?, nosotros no le damos gracias a nuestro Dios al levantarnos. Pero yo quiero que alguien por ahí se comunique conmigo y me diga: hermana, yo cuando me levanto, yo le doy gracias a nuestro Dios. Pero muchas veces, ¿verdad?, se levantan y quizá pues les agarra la tarde para ir a trabajar. Solo se levantan corriendo, se van y ni siquiera se acuerdan de decir: Señor, gracias porque abrí mis ojos, porque amanecí con vida, porque tengo la oportunidad de trabajar un día más, porque tengo la dicha de ver a mi familia, de ver a mis padres. Y ustedes, padre de familia, tienen la dicha de decir: he despertado, me he levantado una vez más, gracias a Dios, puedo ver a mis hijos. Pero muchas veces no lo hacemos, ¿verdad? No lo hacemos. Pero nuestro Dios está siempre con nosotros. Él permanece fiel. Aún nosotros seamos infieles, Él permanece fiel. Aunque nosotros le fallemos, Él no nos falla a nosotros. Amén. Aunque nosotros nos olvidemos de Él, Él no se olvida. Amén. Aunque nosotros nos apartemos de Él, Él no se aparta. Ahí está siempre atento, cuidándolos a cada uno de nosotros. Así que les animamos de una manera muy

escuchando alabanzas con dúos y tríos, alabanzas al sonido de guitarra, mis hermanos. Alabanzas, alabanzas también, ¿verdad? Que vienen a edificar nuestra vida, vienen a traernos también recuerdos, ¿verdad? A través de estas alabanzas. Yo recuerdo también ahí a mis abuelos, ¿verdad? Que a ellos les gustaba cantarle a nuestro Dios, ejecutaban instrumentos también antes. Ellos ahí, pues, les gustaba también, ¿verdad? Ejecutar la guitarra, por ahí se deleitaban también cantándole alabanza a nuestro Dios, acompañados de las guitarras. Así que entonces, vienen las alabanzas, esas alabanzas que se están quedando en el olvido, pero Estéreo Bendición las trae a su vida, trae esas alabanzas para que pueda usted ahí gozarse en la intimidad de su hogar.

dar de verdad gracias a nuestro Dios. Bueno, ha derramado una lluvia, una gran lluvia de bendición en esta hora de la tarde acá en el área de Tocache. Por ahí usted nos puede comentar cómo está también el ambiente, el clima allá donde usted se encuentra en esta hora. Está lluvioso, hay calorcito, está nubladito. Cuéntenos en esta maravillosa hora de la tarde. Nosotros ya entramos en el espacio de la programación Himnos del Ayer, esperando que nos podamos seguir gozando y usted pueda seguir activando el 3309-4580 y pueda solicitar su alabanza en esta hora de la tarde. Recuerde que en este espacio únicamente vamos a estar complaciendo con alabanzas, con dúos y tríos, alabanzas con marimbas cristianas, con rondallas. Estaremos acá recibiendo su llamada y complaciendo también con sus alabanzas. Bendiciones, gracias por estar siempre en la fiel sintonía de Stereo 20.

Gloria al Señor, así mis hermanos, ya estamos en este espacio de la programación Himnos del Ayer. Por acá estamos ya con ustedes para llevarles este bonito espacio de programación. Recuerde, puede por ahí activar el 3309-4580. Y mientras lo hace, nosotros escuchamos estas alabanzas a cargo del dúo Sinaí. La venida de Cristo, dice la alabanza. Y esta alabanza, la cual también, ¿verdad?, estamos escuchando. Qué bueno es el Maestro. Qué bueno nuestro Dios, ¿verdad?, para con nosotros. Esperando que ahí entonces nos gocemos y disfrutemos de todo lo que Dios nos puede dar, ¿verdad? Nos puede seguir dando durante esta tarde. Él quiere seguirnos bendiciendo, Él quiere seguir llenando nuestro corazón, nuestra mente. Y dejemos, ¿verdad?, dejemos que Él maneje, que Él guíe nuestra vida. Siempre, siempre, ¿verdad? Porque nada podemos nosotros hacer por nuestra cuenta, sino que todo depende de nuestro Dios. ¡Qué bueno es el Maestro!, dice esta alabanza, la cual estamos escuchando. Y mientras, ahí usted se puede comunicar con nosotros y también solicitar sus alabanzas con dúos y tríos. El dúo de su preferencia. Ahora usted puede solicitar su alabanza en esta bendecida hora de la tarde, cuando ya han pasado 9 minutos de las 5 de la tarde.

Gloria al Señor, así continuamos en esta maravillosa hora de la tarde, 21 minutos después de las 5 de la tarde. Gracias a quienes ahí continúan con nosotros, acompañados también de Estéreo Bendición. Recuerde que los 8 dígitos de radio están disponibles en cabina de Estéreo Bendición en esta preciosa hora de la tarde, de este día sábado, la fecha ya 2 del mes de mayo. Vamos ya iniciando el mes número 5, ¿verdad? Mes número 5 del 2026. Y estamos siempre, ¿verdad? Siempre, siempre muy agradecidos con nuestro Dios por todo lo que Él ha hecho y sigue haciendo con nosotros. Así que si usted se está gozando en esta hora de la tarde, háganos saber también en esta hora dónde nos está escuchando. Si usted se está gozando también, si usted está disfrutando de vida, usted que está disfrutando también de esta lluvia que nuestro Dios ha derramado sobre la tierra, alégrense y gócense en el Señor. Recordemos que están habilitados nuestros 8 dígitos de radio 3309-4580. Y nosotros seguimos con más de las bonitas alabanzas en esta hora de la tarde.

hermanos y hermanas quienes ahí están también siempre en la fiel sintonía de Estéreo Bendición. Queremos ahí saludar y bendecir a nuestra hermana Dalila Méndez, también escuchándonos en esta hora de la tarde en Colonia Miramar, El Porvenir, por ahí se comunica con nosotros y dice: hermana, aquí continuamos en sintonía de Estéreo Bendición y de la programación Himnos del Ayer. Qué bueno, ¿verdad? Agradecemos ahí la fiel sintonía de nuestros hermanos. Dios bendiga la vida de sus padres. También en esta hora de la tarde, en sintonía de esta programación. Hermana, saludando al personal de turno, a toda mi familia, a mis padres, allá en Las Delicias, Catarina. Sin duda ellos están recibiendo el saludo. Y aquí también ellos son fieles oyentes a esta programación Himnos del Ayer. Por ahí también saluda al hermano Ronnie López, a toda su familia, a sus padres, hermano Pastor Juan López, hermana Elvira Ramírez de López, quienes también sin duda ahí están en sintonía, ya que ellos también, ¿verdad?, son fieles oyentes y escuchan Estéreo Bendición durante todo el día. Bueno, reciban el saludo, amados hermanos, en esta hora de la tarde, ahí de parte de nuestra hermana Dalila Méndez, allá en El Porvenir. También envía saludos al hermano Isaí López, a sus compañeros de trabajo, a toda su familia allá en Honduras. Ahí reciban el saludo, amados hermanos. También saludando al hermano.

Juan y hermana Janet de Bamaca, a hermana Diana y hermana Julia Martín, a sus padres, quienes también creemos que ahí están escuchando Estéreo Bendición en esta hora de la tarde, enviando saludos también al hermano Erasmo López, a toda su familia, a nuestro hermano Rolando Pérez y familia. También envía saluditos a nuestra hermana Estela Guzmán, a sus hijos allá en Plan La Lima, Malacatán. Como también saludando a nuestra hermana Irma Guzmán y hermana Elizabeth Cardona, allá en Cantón Nueva Jerusalén, El Rodeo, quienes ahí también sin duda están en sintonía, recibiendo el saludito. Saludando también a hermana Adela y hermana Dayana Cifuentes, allá en Colima 2. Y también a hermana Ángela Barrios, a toda su familia en Colima 1. Saluda a nuestra hermana Isabel de López, acá en el Teatro Cache, a toda su familia, hermana Shirley Barrios, a toda su familia también acá en Aldea Tocache. Y bueno, también ahí de esa manera, ¿verdad? Saludando al staff de locutores, programadores de Estéreo Bendición. Y nos ha dejado la sugerencia de las alabanzas, Hoy Más Que Nunca, Señor, a cargo de Estanislao Marino. Y una alabanza a cargo de dúo dedicados al Rey. Vamos a complacer con estas alabanzas. Y recuerde que continúa habilitado el 3309-4580 para que sigamos, ¿verdad? Sigamos compartiendo en esta bonita programación. Ahí usted puede dejarnos ahí su sugerencia de alabanzas, ahí al 3309-4580, su mensaje, su nota de voz, o también, ¿verdad?, realizar su llamada en esta maravillosa hora de la tarde.

Agradecemos a los hermanos quienes ahí se están reportando con nosotros a través de los 8 dígitos de estéreo. Bendición, Dios bendiga a cada uno de ustedes. Gracias por hacernos saber que se están acompañando de la 104.9. Pero que nosotros seguimos, queremos ahí agradecer la comunicación de hermano Roddy Pérez, escuchándonos en Colonia Santa Rosa 2. Aquí nos está escuchando, ¿verdad? En Colonia Santa Rosa 2, por ahí nos comenta, dice hermana, aquí estamos escuchando en familia la bendecida programación. Qué bueno, por ahí saludando al personal de Estéreo Bendición, a toda la audiencia que está en sintonía, especialmente a toda su familia. Quienes ahí están escuchándonos, ¿verdad? Todo volumen, gracias, amados hermanos. Gracias por permitirnos ahí entrar a la intimidad de sus hogares a través de esta su frecuencia 104.9. Y también agradecemos a todos los hermanos quienes también nos escuchan a través de las diferentes plataformas digitales de Estéreo Bendición. Por ahí mi hermano Roddy nos solicita esta bonita alabanza, tomado de la mano a cargo de Stanislao Marino. Dejamos en compañía de esta bonita alabanza para que mi hermano y su familia se sigan gozando también juntamente con nosotros. 3309-4580, totalmente disponible.

Gloria al Señor. Así hemos escuchado la alabanza para bendecir a nuestro hermano Roddy Pérez, toda su familia, quienes ahí están en sintonía de Estéreo Bendición. Bueno, son fieles oyentes también, ¿verdad? Recuerde que todos somos Estéreo Bendición, ¿verdad? Todos somos Estéreo Bendición, una sola familia en Cristo Jesús, un solo cuerpo en Cristo. Bendiciones para todos, gracias ahí por dejarse siempre acompañar de Estéreo Bendición y por supuesto gracias también por hacernos saber que ahí están en sintonía. Queremos saludar también a nuestro hermano escuchándonos allá en la montaña Malacatán, hermano Reyes, por ahí comunicándose con nosotros también esta hora de la tarde, por ahí dice para saludar a hermana Candelaria Juárez, escuchándonos también esta hora de la tarde allá en la montaña Malacatán. Bendiciones a nuestros hermanos allá, ¿verdad? En todo lo que es el área de Malacatán, sus diferentes aldeas y sus diferentes caseríos también, ¿verdad? Bendiciones para todos nuestros hermanos. Y ahí, aldea La Montaña también, ¿verdad? Haciéndose presente y nuestro hermano comunicándose con nosotros. Y dice, hermana, salúdeme por favor, hermana Candelaria Juárez. Y por ahí dice, con una alabanza, especialmente dice, para las madres, ya que se acerca ya, dice, un día también especial. Bueno, vamos a incluir esta alabanza a cargo del dueto David. Este tema, ¿verdad? Que pues es especialmente, ¿verdad?, para las madres. Así que bendiciones ahí entonces, agradecemos ahí la comunicación y las bendecimos a todas las madrecitas, las bendecimos en una manera muy especial.

Gloria al Señor, así a través de esta alabanza bendecimos a todas las madrecitas en esta hora de la tarde. Estamos únicamente 6 minutos, estaremos ya por...

esta oportunidad, hermana Candelaria Juárez. El saludo ahí de parte de nuestro hermano Reyes en esta preciosa hora de la tarde. Agradecemos ahí entonces a todos los que continúan con nosotros en sintonía de Estéreo Bendición. Recuerde que los 8 dígitos de radio siguen disponibles. Ahí la línea de comunicación está liberada para que usted se reporte en esta hora, nos comente, ¿verdad? Cuéntenos dónde nos está escuchando. Y si nos está escuchando a través de la frecuencia

nosotros seguimos. Mientras usted ahí se comunica, nosotros seguimos por acá llevando más bendición. Queremos agradecer la comunicación también de nuestro hermano Juan Bamaca. Le decimos a nuestro hermano Juan Bamaca, también ahí en sintonía de Estéreo Bendición. Por ahí, hermana, aquí estamos en casita, ahí escuchándonos en Colonia Santa Rosa 1. Ahí en familia, dice mi hermano, están reunidos en familia en esta hora de la tarde. Qué bendición, ¿verdad? Un fin de semana ahí reunidos en familia. Ahí enviando saludos ahí a su amada esposa.

Brittany, que también ahí está juntamente con ellos, escuchando Estéreo Bendición. Enviando saludos a todo el personal de Radio Estéreo Bendición, a nuestro hermano gerente de radio, hermano Ronnie López. También saludando, dice, a los fieles colaboradores de Estéreo Bendición, a toda la familia de Estéreo Bendición, quienes nos escuchan en diferentes lugares.

deseando bendiciones, ¿verdad? Para todos, todos los que están en sintonía y animando siempre a seguir escuchando Estéreo Bendición, a seguirse gozando siempre a través de las programaciones, a través de las alabanzas. Solicitándonos unas hermosas alabanzas a cargo de las hermanas Quintero. La alabanza tiene Cristo una mansión en gloria. Y también vamos a incluir alabanza.

alabanzas. Vamos ya reproduciendo estas alabanzas para complacer, saludar y bendecir a nuestros hermanos, a nuestro hermano Juan Bámaca y toda su familia, quienes están en sintonía en Colonia Santa Rosa 1. 3309 4580 sigue disponible.